0: patria, salud al fútbol de la patria grande. Bienvenidas, bienvenidos a Dallas, bienvenidas, bienvenidos a Golampo, bienvenidas y bienvenidos a la Copa del Mundo, Uruguay, Estados Unidos y Canadá. Bienvenidas y bienvenidos a la última noche de la fase regular para la selección argentina de fútbol, para la escaloneta que hoy con muchísimos suplentes va a enfrentar al equipo de Jordania, el equipo más flojo, indudablemente, del grupo, pero de cualquier modo no habrá que subestimar a nadie. Argentina colmada de suplentes, con algunos titulares, sin Messi entre los principales jugadores, entre los titulares, lo adelantó el técnico Lionel Scaloni. Messi va a jugar unos minutos en el segundo tiempo. Tiene un campeonato aparte Messi, sabemos que es el campeonato por mantener esa cifra de goles, el goleador máximo de todos los mundiales, seguido de cerca de Mbappé, que no pudo convertir en el último partido de Francia por la fase regular de la Copa del Mundo, y eso lo mantiene a Messi todavía con dos goles por encima. Sabemos que Messi no es mezquino, que Messi no es un jugador que le importe lo individual, que le va a importar el récord siempre y cuando esté dentro de lo colectivo. Y por eso, indudablemente, que hoy ha participado de la decisión de Scaloni. Todos sabemos que Messi juega si quiere y sale si quiere, que Scaloni, para sacarlo del equipo titular, le ha consultado a Messi y Messi ha aceptado descansar por lo menos el primer tiempo de este partido contra Jordania, que va a arrancar dentro de cerca de dos horas por la cadena Golampo. Un partido que para el país, más allá de que estemos clasificados, de que ya sepamos que somos primeros, de que ya sepamos que por la sorpresa de Cabo Verde, que dejó en el camino a Uruguay quedando segunda en su grupo, va a ser el rival de la Argentina, y que esto no lo va a cambiar cualquier derrota o cualquier empate argentino. Esto, más allá de todo el tema del resultado, es que siempre queremos ver a Messi y siempre queremos ver la selección, y por eso la selección para el tráfico, por eso la selección decide tantas cosas, como por ejemplo la renuncia de un ministro corrupto justo antes de que juegue Argentina, para que quizás no haga tanto murmullo, no haga tanta bulla, no haga tanto ruido en la política argentina o en la política mundial. Acaba de renunciar hace un par de horas el ministro, el jefe de gabinete del ministro Manuel Adorni. Se ha ido, obviamente, enredado en causas de corrupción que no puede evadir, con la justicia arriba. Se viene esperando esto hace un par de meses, pero no se daba, y han elegido este momento justo en la previa de Argentina para que no hablemos del tema, pero es insoslayable. De cualquier modo, ya está, ya lo dijimos, renunció Adorni. Santilli, no mucho más presentable que Adorni, va a ser el nuevo jefe de gabinete de ministros. Pero hoy juega Argentina, y por eso a mí, cuando juega Argentina, me encanta compartirlo con amigos, me encanta compartirlo con grandes periodistas y con grandes personas. El mejor comentario, Mariano Brizuela. Qué placer, bienvenido a la selección en Dallas frente a Jordania. Muy buenas tardes,
1: Arturo, querido, el placer de saludarte. Siempre que juegue la selección argentina convoca propios y extraños, independientemente del contexto, pero cuando se trata de un mundial, créannos que el espíritu, que el ambiente, el aire se respira distinto. En la ciudad en la que usted esté, marchan los grupos de amigos con bolsas de carne, carbón y tiras de pan. Hoy el plato principal de los argentinos probablemente sea el asado, para otros una picada, pero el horario de este partido en Dallas ante Jordania hace que en la República Argentina se viva como una previa, y al postre lo haga la escaloneta. Hoy contra Jordania, que ya no tiene posibilidades de clasificar ni como mejor tercero en este mundial, Argentina ya con el pasaporte de primero en mano, confirmado el cruce de 16avos, aunque todavía no terminó su grupo, será contra Cabo Verde el próximo viernes. Va tomando forma el mundial y de alguna manera va decantando de muchas selecciones en modo viaje de estudio que llegaron a Estados Unidos, a México y a Canadá, con Cabo Verde, entiendo, como la sorpresa absoluta de la competencia, y los más peso pesado, como es el caso de la selección de Leo Messi, sacando chapa para tratar de estirar en la línea del tiempo y ser aquellos que se queden hasta los últimos días en Estados Unidos para disputar la final del mundo. Lo dijo usted bien en la apertura, con muchísimos cambios el 11 de la selección argentina. Será el momento de poder ver y observar en competencia oficial a muchos jugadores que probablemente tengan la responsabilidad de la transición generacional cuando esta selección ya no acompañen más los Otamendi, no acompañen más los Messi y probablemente muchos más. Hoy tendremos la posibilidad de verlo a Simeone, lo veremos a Nico Paz, en definitiva con algunos minutos otros que durante las primeras dos presentaciones de la selección argentina, seguramente esperando como el caso de Leo Paredes o de Ezequiel Palacios para poder sumar algunos minutos. Hoy va a ser la oportunidad, no es un partido más, estamos en Mundial y es la tercera presentación del último campeón del fútbol mundial.
0: Qué bueno que es compartirlo con Mariano Brizuela, el mejor comentario mientras vos te vas presentando, vas llegando a través de las 100 emisoras que siguen a Golan Pop en toda la República Argentina y el mundo. Qué bueno tenerte ahí, saber que estás, que ya has puesto tu like o que lo vas a poner a partir de este momento. Poné tu me gusta, poné tu pulgar arriba. Ese pulgar arriba nos ayuda a crecer en los algoritmos de una Dallas que ha sido invadido otra vez por Argentina, que ha tenido otra vez banderazo, como habitualmente lo hace la selección, juegue donde juegue. Poné tu me gusta, poné tu like, pulgar arriba. Vamos a arrancar también a momentos de solicitud de suscripciones. Suscribite gratis a Golan Pop, nos ayuda un montón. Arrancamos con 32.200 y pico de suscriptores. Veremos si podemos llegar a los 32.300 suscriptores en la tarde noche de hoy para la República Argentina. Argentina-Jordania es el partido. Vos nos acompañás opinando, también comentándonos desde qué provincia argentina nos estás viendo y escuchando. Estarás en Córdoba, en Santa Fe, en Buenos Aires, en Santiago del Estero, en Tucumán. ¿En qué lugar de Latinoamérica te encontrás? Chile, Uruguay, Paraguay, Brasil. Bueno, contanos. Contanos desde qué sitio del mundo estás sintonizando Golan Pop a través de nuestro canal de YouTube. Toda la información al momento de este partido y de todos los demás nos va a llegar en la voz de David Pazuki. Qué bueno tenerte, David. Abrazo enorme. Bienvenido a este Argentina en Dallas frente a Jordania.
2: Arturo, qué gusto. Qué gusto estar con este equipazo de Golan Pop. El saludo a toda la audiencia que nos escucha a esta hora para este histórico duelo, porque es la primera vez, es un duelo inédito, tanto a nivel general como en una Copa del Mundo, en el estadio de Dallas, Jordania-Argentina. Argentina ostenta una estadística muy favorable frente a combinados que juegan su primer mundial. De 15 partidos disputados, cosechó 13 victorias, un empate y apenas una derrota contra Suecia en 1934. Hoy el equipo de Scaloni con modificaciones. Probó mucho en la semana Scaloni. Inclusive probó un jugador de la mitad de la cancha como lateral derecho. Hoy ese lugar lo va a ocupar Giuliano Simeone, pero también hubo una prueba con Ezequiel Palacios. Vamos a ver cómo se para esta selección en cancha con estos nombres que figuran, que han sumado pocos minutos y con esta gran prerrogativa. Dijo en conferencia de prensa Scaloni en su momento, antes del partido que jugó la selección contra Austria: la clave del mundial es tener un plantel equilibrado, por eso no juegan, a mí me encantaría, dijo Scaloni, ponerlos a Lautaro y a Julián juntos, pero no juegan porque si no, ¿quién marca en la selección con Lautaro y Julián juntos? Bueno, hoy juegan Lautaro Martínez y Julián Álvarez. Julián Álvarez y Lautaro Martínez, los dos nueves de la selección.
0: Sé que se está regodeando Mariano Brizuela, todavía no se lo voy a preguntar. Él lo pidió hace tiempo atrás ya, lo solicitó y Scaloni le ha hecho caso, más allá de que muchos de nosotros le decíamos que no podía ser. Bueno, Mariano acertó, pero ya le vamos a dar el momento para que nos pase la pincelada por la cara, nos pinte la cara el amigo Mariano Brizuela. Pero quiero que la gente siga sumándose a nuestro canal de YouTube, que siga viniéndose a nuestro canal de YouTube, que ponga su like, que ponga su me gusta. Antes de empezar a discutir muchas cosas, yo creo a esta altura de los acontecimientos que es una buena noticia que Argentina no tenga que jugar contra la República Oriental del Uruguay. Creo que es una gran noticia, más allá de la pobre presentación de Uruguay en sus tres partidos, tanto contra Arabia como contra Cabo Verde, como contra España. Tengo la percepción de que Uruguay se hubiera jugado la vida contra la Argentina, y me parece, más allá de la sorpresa de Cabo Verde, y que no habrá que faltarle el respeto a Cabo Verde, habrá que jugarle de igual a igual y habrá que salir a ganarle, pero indudablemente que es mucho mejor jugar contra una selección como Cabo Verde que jugar contra una selección como la selección uruguaya, con tanta historia y con tantos jugadores importantes en la Copa del Mundo. Ya lo voy a preguntar, seguramente también se lo vamos a consultar a nuestra querida audiencia, pero antes, para que ustedes sigan poniendo su like, su me gusta, 15, 16, 17 likes, 17, 18 pulgares arriba, poné tu pulgar arriba, estamos llegando a los 100 simultáneos. Abrazo grande para todos los que se van sumando a la transmisión de Gol and Pop en nuestro canal de YouTube, para darle el abrazo al mundo a través de nuestro canal de YouTube, la presencia de Matías Díaz, nuestro todocampista. Mati, querido, bienvenido, muy pero muy buenas tardes.
3: Arturo Jaime, Luqueta, Mariano Brizuela, David Pazuki, audiencia de Gol and Pop, 100 medios y nuestro canal de YouTube, el gusto de saludarlo. Mientras tanto, esperamos por Argentina, Jordania, Argelia, Austria para cerrar esta jornada de fútbol. Muchos partidos en el día de hoy. Comenzó a la medianoche, en el primer minuto de este sábado, Egipto en un partidazo empató 1-1 con Irán. Después Bélgica pasó por encima a Nueva Zelanda, la goleó 5-1. Ya en la tarde de hoy, Croacia 2, gana 1. Mientras tanto, apareció Inglaterra, la Inglaterra que estábamos esperando. Le ganó 2-0 a Panamá. Ya tenemos 45 minutos en dos partidos. Colombia y Portugal no se sacan ventajas. Mientras tanto, Uzbekistán a los 10 minutos se puso el primer grito frente a Congo. También llegando a tiempo de descuento los partidos del día de hoy. Estamos en nuestro canal de YouTube para que vayamos hablando con la gente. Por ejemplo, María José Álvarez, que nos saluda, al igual que Violeta, que dice viva la patria. El saludo para Cadena de Folclore, que siempre está junto a nosotros. Federico, vamos Gol and Pop y vamos la selección. Tenemos una encuesta, Arturo, Mariano, David, ¿cómo sale el partido? Es la primera de las encuestas, vamos a ir con varios interrogantes, preguntas, consultas a los que están del otro lado. Gana Argentina 95%, gana Jordania 5%, con más de 50 personas conectadas en vivo e indirecto. Actualmente tenemos nada más y nada menos que 19 likes. Vamos con los pulgares arriba y también con las suscripciones, que esperamos que ustedes se vayan integrando a la gran familia de Gol and Pop. Tenemos 22.233 suscriptores. Es el punto de partida de esta transmisión, a falta de menos de 2 horas para el arranque del partido.
0: Repetime, Mati, quiero tener los números, quiero tener las métricas, no quiero que se nos escape nada hoy, porque estoy seguro que la gente nos va a ayudar muchísimo, como lo hizo en la jornada de ayer. También creo que va a estar en nuestro canal de YouTube, y la gente de YouTube nos va a recomendar.

0: mandar a todo el mundo para que siga la transmisión de Golan Pop. Así que repetime, Mati, ¿cuántos suscriptores tiene la cadena Golan Pop a esta hora de la noche? ¿Cuántos suscriptores tenemos para ver si podemos llegar, crecer y pasar, como les contábamos bien tempranito, a los 32.300 suscriptores quizá?
1: Bueno, teníamos 32.233 suscriptores, pero ahora tenemos 32.234. Alguien en este momento, en esta charla que tenemos con Arturo Jaime Luqueta, aprovechó, dijo, ah, no estoy suscripto, y apretó la campanita, muchas gracias, 32.234 suscriptores.
0: Bueno, entonces a sumarse, a poner la campanita, a poner su pulgar arriba, a poner like, el me gusta, el pulgar arriba nos ayuda un montón. 20, 21, 22 likes, 22 me gusta tenemos a esta hora. Quiero que lleguemos rápidamente a los 50 para darle la formación titular de Argentina y para seguir hablando de nuestra selección. Sigue votando la gente en la encuesta, mayormente que gana la Argentina, casi unánime la encuesta, con el triunfo de la Argentina, más allá de jugar con futbolistas suplentes, muchos de ellos suplentes, aunque tal vez hoy la delantera argentina tenga dos titulares, de acuerdo a cómo los vea. Mariano Brizuela, me imagino que habrá festejado cuando escuchó, cuando vio, cuando se informó que hoy el director técnico Lionel Scaloni, quien conduce la escaloneta, pone en cancha al cordobés de Calchín, Julián Álvarez, a la par del bonaerense de Bahía Blanca, Lautaro, más conocido como Lautaro Martínez.
2: Pero fundamentalmente, Arturo, audiencia, compañeros, porque la selección argentina, más allá de todas las credenciales, los méritos y los lauros que pueda poner sobre la mesa o colgar de la pared, necesita este tipo de examen. Hoy la selección argentina, la actual campeona del mundo, juega sin Messi. Yo no sé si hace falta explayarse en contar quién es Messi y en describir qué está haciendo Messi en este mundial con la selección argentina. Pero si tuviésemos que buscar un título, Messi es el dueño de los 5 gritos que Argentina ha conquistado en las primeras 2 presentaciones. Los 3 en el debut contra Argelia y los 2 en la segunda presentación contra Austria y un penal errado. El resto de los delanteros de la selección argentina no figuran en la foto de los goleadores. Ni Julián Álvarez, ni Lautaro Martínez, ni Nico González, ni Nico Paz, ni Giuliano Simeone. Puedo seguir con la lista. Entonces, creo que es un debate que la selección argentina merece dar, más allá de los estereotipos, de las formas, que es difícil criticarle al técnico por el momento, por la historia, por todo lo conseguido, de algunas decisiones que se toman. Yo ya no creo, y esta quizás sea una cuestión personal, que estemos en la era en la que dos jugadores en una misma posición no pueden convivir juntos dentro del campo de juego. Si esa es la premisa, este es el examen de la Argentina ya clasificada para pensar en lo que viene más que en el partido con Jordania. Y creo que por ahí viene la mano, Luqueta. Que este 11 de la selección argentina, con muchos jugadores que acumulan pocos o ningún minuto en este mundial hasta aquí desarrollado, hoy rinden examen ante el técnico y ante Messi, porque Messi necesita socios, porque la selección argentina no puede depender solamente de las definiciones del capitán de todos los argentinos. Por lo menos así lo veo yo, decía un viejo periodista de policiales.
0: Coincido, Mariano, en que hay que buscar goles de otros protagonistas, ¿no? Los 5 goles que metió Argentina los metió Messi en esta Copa del Mundo. Así ha sido hasta acá, por lo menos, y uno entiende que para ganar un Mundial no puede meter goles un solo tipo, ¿no? Esto está clarísimo. Hay que encontrar otros goleadores, otros interlocutores, otros futbolistas que puedan también llegar a la red, llegar a cristalizar lo que Argentina genera en la cancha. No es casual, de cualquier modo, que a los goles los meta Messi. Esto
3: tiene que ver con circunstancias del juego, ¿no? De hecho, Messi lo deja solo en un par de ocasiones a Lautaro Martínez en el partido contra Argelia. Messi lo deja solo a Julián Álvarez en el partido contra Austria y termina fallando, el arquero da rebote y de ese rebote termina Paredes habilitando a Messi para que Messi convierta el gol, el segundo gol de su cuenta personal,
2: Arturo,
3: el segundo gol de la Argentina.
2: Porque quiero aprovechar este recorrido que estás haciendo. Ojo, no es para responsabilizar o entender que aquí hay culpables, de ninguna manera. Me parece que es un análisis muy minucioso que estamos haciendo en una competencia de extrema élite de la mejor selección del mundo. Pero hay un gesto que me parece que sintetiza este tipo de momentos y esta discusión que estamos dando en este momento, y que también va a ser importante que Matías pueda después leer los comentarios al respecto de lo que aquí se habla. Pero esa pelota que roba Paredes para Messi, que Messi conduce, estamos hablando del segundo gol contra Austria, conduce, asiste, yo recuerdo, creo que es a Julián. Julián intenta definir, continúa la carrera y hay una cámara detrás del arco que toma el gesto de Julián abandonando la jugada porque a esa pelota se la había tapado el arquero de Austria. El tipo que había empezado ese contragolpe, el 10, el capitán de todos los argentinos, el que lo asistió para que define, que le achica muy bien el ángulo el arquero, siguió la jugada para que sea otra vez Paredes el que lo busque a Messi, que intenta en dos oportunidades para convertir el segundo gol. Eso hace, está bien, no es un tipo normal, yo insisto, pertenece a otra galaxia, un tipo de los 39 años. Creo que Álvarez tuvo que haber hecho algo más que haberse lamentado de esa primera instancia que no pudo contra el arquero austríaco. No sé si me explico.
3: Coincido, Mariano. La jugada, lo más maravilloso de la jugada es que tanto Paredes como Messi la inician y la terminan. Paredes recuperando en el fondo y corriendo la jugada. Incluso Paredes, no sé si ustedes alcanzaron a ver el gesto técnico, Pazu, Mati, cuando Messi va por derecha, escapa Messi después del pase de Paredes, el rebote largo de Paredes. Paredes le dice a Messi, tirásela a Julián, como que él viene atrás y en vez de seguir corriendo a la misma velocidad, prefiere detenerse un poco para que el pase vaya a Julián, que está solo, mano a mano. Y después, bueno, cuando Julián Marra falla, es Paredes el que habilita a Messi. No es una habilitación del todo buena, tampoco hay que decirlo. Es un tiro bastante fuerte, donde también hay una tremenda, un tremendo control de Messi de la pelota y define en dos oportunidades. Pero quiero decir que Argentina pudo haber llegado al gol con Lautaro, con Julián, con Enzo Fernández, con McAllister, que pateó de media distancia en lo que fue uno de los goles contra Argelia. No fue solamente que Lionel Messi es el único que pueda meter goles. De hecho, en la jugada tan bonita que termina en el gol de Messi de afuera del área contra Argelia, con el pase de Medina para atrás, pudo haberle pegado al arco Thiago Almada y prefirió, porque sabía que venía Messi de atrás, dejar pasar la pelota. Es decir, yo creo que hay muchas chances de que Argentina pueda convertir con varios jugadores. Creo que Argentina puede convertir con varios jugadores. Se da la situación de que convierte casi siempre con Messi, por lo menos en esta Copa del Mundo, exclusivamente con Messi, Pazu.
4: Exactamente, pero tiene esta combinación que es muy, muy efectiva y que tiene que ver mucho con lo que pregona Scaloni. Llegan muchos jugadores con chances de convertir al área rival. Ese es un punto a favor del técnico, a favor de lo que plantea. Y también tiene que ver con una cuestión táctica de jugadores que, a pesar de que llegan con la chance de definir, también llegan con la chance de llevarse una marca y abrir un espacio para que Messi pueda definir. Eso es un aspecto muy, muy positivo de esta selección, que tiene este componente que me voy a cansar de destacarlo, que no es solamente futbolístico, que es afectivo. Los jugadores se conocen de memoria, dentro y fuera de la cancha, y eso hace que en estas situaciones también pueden aportarle lo suyo. Thiago Almada, en el gol bellísimo de Messi, el que te referís desde afuera del área, esa habilitación que da Facundo Medina, el centro para atrás, después lo recuerda, Messi recuerda jugadas similares con Jordi Alba, Thiago Almada da una asistencia sin pelota. Podría haberlo definido a Almada. La deja pasar porque sabe que por atrás siempre va Messi. Son cuestiones que parecen naturales, pero que lógicamente hablan de la calidad de jugadores que tiene nuestra selección nacional, pero también de lo que se ensaya. Y eso me parece que es fundamental.
0: Estimado Mati Díaz, hay una nueva encuesta al aire, me parece muy pertinente esta encuesta que acaba de poner en el aire Matías Díaz para toda la gente que se va sumando a nuestra transmisión. Mati.
1: El saludo para Claudio, que sean muchos gritos de corazón, Agus Lescano, éxitos en la transmisión. Tanto Agustín como Claudio y todos los que están prendidos a nuestro canal de YouTube. Le preguntamos, ¿te gusta que la delantera sea Álvarez Martínez? Sí, hay que probar algo distinto, no, hay que buscar otra variante. El 71% está a favor de la dupla delantera de centrodelanteros para enfrentar a partir de la hora 23 a Jordania.
0: Venite a nuestro canal de YouTube, estés donde estés, imágenes exclusivas. Ha llegado el plantel de la selección argentina de fútbol con Julián Álvarez, con Lionel Messi. Llegó primero Scaloni y se bajó del colectivo. Algunos con su mate, otros escuchando música, muy atentos. Ahí Paja Tagliafico, que va a ser titular en la jornada de hoy. Te pedimos que vengas a nuestro canal de YouTube, 28, 29, 30. 30 pulgares arriba, 30 likes, 30 me gusta, vamos, seguí poniendo tu pulgar arriba, somos mucho más los simultáneos que los me gusta que tenemos. Baja el Cuti Romero, que hoy no juega. De cualquier modo, Pazuki no juega el Cuti, pero está recuperado, ¿no?, de esa lesión, de ese golpe que tuvo en el partido contra Austria.
4: Efectivamente, dijo el Cuti que le iba a llevar 3-4 días recuperarse. Hay alguna polémica por si le hicieron o no le hicieron una resonancia. Evidentemente, en la selección, como la cosa con el Tottenham, no está tan bien entre el Cuti y el Tottenham. No querían muy bien que en el club inglés sepan si estaba lesionado o no. Por eso ha surgido la polémica esta en las últimas horas, si se le hizo o no se le hizo una resonancia. Lo cierto es que el Cuti va a estar para 16 avos de final. Está recuperado, entrenó con normalidad y tiene esta situación que la viene acarriendo hace rato en la rodilla, pero que evidentemente no es una lesión. No es una lesión, fue solamente una molestia.
0: 30, 31, 32 pulgares arriba, 32 likes, poné tu me gusta, suscribite gratis a Golan Pop, nos ayuda un montón, apretá la campanita, suscribite, recibí toda la información de esta Copa del Mundo. Está jugando Colombia, Matías, a propósito, damos un gran abrazo a la gente de Colombia, a la gente de Venezuela que está ahí sufriendo un momento tan duro con este sismo que ha dejado cerca de 1000 muertos en Venezuela. Le mandamos un fuerte abrazo, sabemos que tenemos mucha audiencia en Venezuela. Si podemos ser parte, al menos, del entretenimiento de los que han podido superar este momento tan duro, le mandamos un fuerte abrazo. Pero está jugando Colombia a esta hora, partidazo contra Portugal. ¿Cómo va la cosa ahí?
1: Estamos en el entretiempo de Colombia 0, Portugal 0. También entretiempo de Uzbekistán 1, Congo 0. Se va conociendo la definición del grupo de Colombia, que en la jornada de hoy es el grupo K. Colombia 7 puntos, 5 para Portugal, 3 para Uzbekistán, 1 para Congo. Este es el grupo K, veremos si se mueve en la jornada de hoy. Hugo dice, probar, sumar minutos, encontrar variantes, pero por sobre todo que entre el 10 y siga haciendo goles. Abrazo para todos, dice Hugo, a través de nuestro canal de YouTube.
0: Bien, la gente se va sumando, pone su me gusta, pone su like. 33, 34, 35 pulgares arriba, vamos con esos pulgarcitos arriba. El pulgar que está debajo de las imágenes, píntalo de negro. Para vos es un segundo, para nosotros es seguir creciendo en las transmisiones. Abrazo grande para Cristian, enfermero del Padre La Mónaca. Lo propio para Carlitos Milena, kinesiólogo en el Padre La Mónaca. Abrazo grande para todos los que se van sumando, mis compañeros de la Facultad Éter. Abrazo para todos los que se van sumando al canal de YouTube de la cadena Golan Pop. 34, 35 likes, pulgares arriba. Poné tu pulgar arriba, apretá la campanita, suscribite, que nos ayuda a seguir creciendo en los algoritmos del estadio de Dallas y de todo el mundo. Ha llegado Argentina, Dallas, Mariano, ha llegado la selección al estadio una vez más en el
3: Dallas Stadium. Argentina va a llenar el estadio, va a ser seguramente local como en todos los encuentros hasta
2: claro, acá. Porque tiene la particularidad que en este mismo escenario Argentina se enfrentó contra Austria. Entonces muchos de los argentinos que llegaron a Estados Unidos para seguir a la escaloneta han pernotado en Dallas del partido de Austria a este partido, y quienes puedan trasladarse a Miami para 16avos, aunque muchos van directamente al partido de 16avos. Entendemos que es un terruño por excelencia de latinos americanos y que hay una comunidad argentina muy importante en Miami, y que muchos argentinos han elegido a esa ciudad, algunos para estar y viajar a otros lugares mientras dure el Mundial, y otros directamente para esperar a la selección argentina en el Hard Rock Stadium, aunque, como ya sabemos, no se pronuncian los escenarios por los sponsors o por las marcas que son las propietarias de los recintos, sino por ciudades, excepto que paguen. Esa es la reglamentación de FIFA. En un rato quiero que hablemos, como para que no sea solamente una cuestión, si Lautaro con Julián y sin Messi, y la discusión esté acabada. Porque muchas veces, a la hora de poder facturar a los delanteros, si convierten o no convierten, casi siempre dependen no solamente en la virtud de la definición, en la precisión de esa última instancia, sino quién sea el socio o cuál sea el jugador cerebral para tratar de generar esa instancia, de dónde parte el pase, o quién sea el propietario de la asistencia para poder dar en ese sentido. Y acá también se abre otra discusión que me parece tan válida como la de los delanteros, para saber con esta selección alternativa a dónde tiene que poner la lupa, sobre todo en los relevos, a medida que vaya pasando el campeonato y que se vayan agotando las piernas, a dónde tiene que poner la lupa Scaloni para saber con quiénes, cuando tenga la posibilidad o tenga que meter mano al banco para tratar de cerrar un partido que se le pueda llegar a complicar a Argentina en un poco más adelante. Repito, la discusión no es solamente si Lautaro y Julián, Álvarez y Martínez o Martínez. La discusión también tiene que darse en otros sectores del campo de juego para saber quiénes son los que van a asistir. Le anticipo solamente un dato: el jugador con más asistencias y goles esperados tampoco va a ser titular, porque es el dueño de los 5 gritos de la selección argentina, el capitán de todos los argentinos, Lionel Andrés Messi, tampoco va a estar. Entonces el hombre que más los asiste. Y aquí se vuelve a abrir el debate que decíamos hace un rato sobre a dónde tiene que poner la lupa. Bueno, será también la posibilidad para Palacios, para Lo Celso, para Nico Paz. Paredes tiene algo ya, recién repasamos el segundo contra Austria construido, es de los que juegan hoy los que más minutos ha acumulado. Julián Álvarez tiene 61 minutos, un promedio de 31 minutos por partido. Es poquito el rendimiento de Julián, se esperaba más hasta acá, pero vuelvo a donde comencé. Habrá que dar la discusión sobre quiénes son los que generan para que los delanteros que hoy estarán en cancha puedan convertir.
3: Elijamos algún golcito, estimado Mati, para que la gente pueda disfrutar e ir calentando también las gargantas. Busquemos alguno de los goles de Messi, alguno de los goles de la selección argentina contra Argelia o contra Austria, para ir calentando la previa de Argentina frente a Jordania. Con 35, 36, 37 likes, poné tu me gusta, pulgarcito arriba, dale con tu pulgar arriba, apretá la campanita, suscribite gratis a Golan Pop, que nos ayuda un montón. Contanos desde qué lugar del mundo nos estás escuchando y viendo: España, Francia, Italia, Rusia, Israel, Estados Unidos, Irak, Irán, ¿dónde estás? ¿Estás en Australia? ¿Estás en Nueva Zelanda? ¿Estás por algún lado de Latinoamérica, en México, en Brasil, en Perú, en Chile? Bueno, contanos, por favor, desde qué sitio estás. Si estás en Argentina, ¿en qué provincia? ¿En Tierra del Fuego? ¿En Chubut? ¿En Río Negro? ¿Qué estás comiendo? ¿Una picadita, un asado? ¿Qué estás tomando? ¿Una gaseosa, un fernet, un vinito, una cerveza? Bueno, nos encanta hacer la previa junto a todos ustedes. Abrazo grande al fútbol de la patria. Estamos disfrutando de la previa de Argentina y Jordania. Mucha gente que se va sumando y dejando sus mensajes, Mati.
1: Exactamente, gracias a todos los que están del otro lado, dando like, suscribiéndose y también escribiendo. Emiliano Pastura, aguante Golan Pop, y el relator más emotivo del mundo, Arturo. Arroba Dragón Rojo, los saludos Argentina, saludos desde Córdoba, Río Cuarto. el saludo. El 80% cree que está bien la dupla de delanteros para la jornada de hoy. Vamos subiendo en suscriptores. Actualmente tenemos 32.237 suscriptores con 32 likes. Vamos con los pulgares arriba y con las suscripciones.
0: Bien, la gente tiene que seguir ahí ayudándonos a crecer, a suscribir. Ahí está la gente de mi Río Cuarto, de mi querida Río Cuarto, la ciudad donde nací. Están caminando la cancha los jugadores de Argentina. Está bueno el campo de juego, Pasu, ¿eh? Creo que ese siempre es un tema en Estados Unidos, donde el césped se puso a propósito para los partidos y eso a veces no está del todo bueno. Creo que el estadio de Dallas es uno de los mejores campos.
4: Sí, señor, y se estaba trabajando incesantemente, Arthur, recién, para terminar de unir los panes, para que no haya en los panes de césped divisiones. Hay una mezcla de césped con plástico. Bueno, estaban trabajando con secadores muy grandes y maquinaria especial, rodillos, para terminar de unir las champas, para decirlo en criollo, para que entiendan, los panes de césped, y que no haya divisiones entre esas uniones. Bueno, este estadio va a tener que soportar varios partidos más, pero hoy está impecable cuando lo veo a De Paul y Paredes ya realizando la tradicional visita al centro del campo de juego, comiendo los caramelos que le hacen acordar a De Paul a su abuelo, que le daba unas monedas para que él, cuando jugaba al fútbol, se pueda comprar unos caramelitos para después, y el abuelo se volvía a pie con esas monedas que le daba a De Paul. Eran las monedas para el colectivo. Bueno, ese es el recuerdo, por eso lo de los caramelos, porque lo trae emocionalmente a De Paul a recordar esos momentos del fútbol infantil, de sus inicios. Bueno, Paredes y De Paul en el campo de juego, en la mitad de cancha, y un césped que realmente luce espectacular, Arturo.
0: No sé a ustedes, pero a mí me encanta ese buzo, esa camperita vintage, ese azul, esas tres tiras, perdón por la marca alemana, ¿no? Estuve ahí en 2006, allí entrenó Argentina, en la fábrica alemana de Adidas. Y ese buzo, esa camperita vintage, sí. ¿Quién no tuvo una, Mariano? La original o la trucha, pero ¿quién no tuvo una camperita de esa?
2: No,
0: ese?
2: Y el pantalón. Sucede que ha evolucionado mucho la marca, ¿no? Y ese logo que vemos nosotros es el que, digamos, para la marca alemana es de denominación original, ¿no?
4: El Trifoglio.
2: Ahí va. Entonces, son como distintos estándares dentro de la marca, y este mundial creo que ha mostrado esa particularidad. Casi siempre predomina esta y la marca de la pipa, en tener dos indumentarias, digamos, una más moderna y otra un tanto más vintage, como esta campera que está usando la selección argentina. Yo coincido, si tuviese $1,000,000, lo gastaría todo en camperas de las selecciones del mundial. Una más linda que otra, inclusive algunas hasta un tanto exótica, me atrevería a decir, pero la ropa deportiva de las selecciones que participan del mundial, para quien les habla, es ropa de gala, ¿eh?
0: Espectacular la presencia de los muchachos de Argentina en el Dallas Stadium en este momento, saludando a la gente con un clima de mucha tranquilidad, de mucha alegría, algunos hablando con el celular, seguramente aprovechando las ventajas de los smartphones, hablando con la familia, el pueblo argentino que se une alrededor de la mesa y alrededor del televisor en el living y escuchando la radio para aprenderse y tratar de saber cómo va a jugar el equipo argentino. Por tu like, 35, 36, 37 pulgares arriba, vamos, 40, tenemos que llegar a los 50 likes, 50 pulgares arriba, para que tenemos la formación titular de Argentina. ¿Te parece, Mati? Calentamos garganta, calentemos con un gol argentino, uno de los 5 goles de Messi en esta Copa del Mundo, de Uruguay, de México, de Estados Unidos y de Canadá. Limpió Messi con Thiago al medio, el remate de Messi, viene por el costado derecho, aparece Enzo Fernández, por el medio Medina, viene centro al medio Messi.

Messi, de Lionel Andrés. No, señor, gol del mayor goleador histórico de la Copa del Mundo de todos los tiempos. Messi ha superado a Klose. Lionel

0: tremendo campeón del mundo, tremendo jugador, el mejor de la historia, Lionel Messi dice, rubrica, firma, pone, huella digital, bien Argentina, invento argentino como Messi, el fútbol moderno parece invento argentino como Messi, como Maradona, los más grandes son de acá, los más grandes son de la patria, los más grandes son albicelestes, Lionel Messi, máximo goleador de la historia de los mundiales, Lionel Messi, 6 mundiales, Lionel Messi, campeón del mundo, ah, pero qué cosa de loco que es Messi, no para de sorprendernos, la pulga dice que Argentina le gana a Austria 1-0.
1: Lo que sentimos cuando juega Argentina es difícil de explicar. Hay momentos que te llenan la sangre, otros que te hacen saltar de alegría. Y son esos momentos los que te hacen sentir como nada en el mundo. Argentina no es un sentimiento, son todos. Defendámoslo juntos. 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
3: El gol de la selección argentina de fútbol, el gol de Lionel Messi, con el cual quebraba el récord de Klose, el polaco alemán que era el máximo goleador de los mundiales hasta ese momento, en el que Lionel superaba, después metía un gol más y le sacaba 2 goles a Klose y también 2 goles a Mbappé, que convirtió y que lo imitó, lo igualó a Klose. Así que ahí están peleando Messi y Mbappé para ver cuál es el máximo goleador de la historia de los mundiales, Mariano.
4: Sí, absolutamente, qué lindo lo que contás, Arturo, ese récord que logró batir Messi, que lo sigue superando y sigue superándose récord a récord.
3: Lo está diciendo por Golan Pop, por la cadena Golan Pop, por el fútbol de la patria, hoy más que nunca de la patria grande, en el Dallas Stadium juega Argentina frente al equipo de Jordania, con David Pazuki, con Matías Díaz. La gente va poniendo su me gusta, poniendo su like, su pulgar arriba. Vamos, que hay muchos más conectados que likes colocados. A poner tu me gusta, tu pulgarcito arriba, para que nos ayude a crecer en los algoritmos, para que sea buenito hoy YouTube y nos recomiende a la audiencia del mundo. Poné tu like, poné tu pulgar arriba, suscribite en la campanita a la gran cadena Golan Pop, Matías Díaz.
5: Exactamente, gracias a todos. Ya superamos las 1000 personas en nuestro canal de YouTube. Tenemos 36 pulgares arriba. Vamos con los likes debajo del título. Tenemos la posibilidad de que ustedes pongan su me gusta y se suscriban gratis a nuestro canal de YouTube. Actualmente tenemos 32.238 suscriptores. Muchas gracias. Uno más, 32.239 suscriptores en nuestro canal de YouTube.
3: Muchas gracias a todos por apretar la campanita. Sepan que gracias a apretar la campanita ustedes se enteran de todo lo que vamos a transmitir. Somos una cadena radial y un canal de YouTube que se emite desde Córdoba, Argentina, que está transmitiendo su tercer Copa del Mundo en su octavo año de vida, con 4 Copas América, con 2 ganadas por Argentina, con un Mundial ganado por Argentina. Hemos transmitido Copas Libertadores de América, Copas Sudamericanas, torneos locales, torneos de ascenso en la República Argentina. Hemos transmitido el Mundial de Clubes y seguiremos adelante gracias a ustedes que nos hacen crecer, que nos permiten seguir creciendo con ese pulgar arriba, que parece algo tan insignificante, algo tan simple, un segundito de tu tiempo que te tomás para poner ese pulgar arriba, a nosotros nos hace crecer un montón. Lo propio que la suscripción, que esa campanita que vos apretás para suscribirte a la gran cadena Golan Pop. Argentina hoy con algunos suplentes, no con tantos, no con todos, porque si uno se pone a pensar, el Dibu Martínez va del arranque, en la posición del 4 vuelve a jugar nuevamente el autor del último penal contra Francia en Qatar. Hablamos de Gonzalo Montiel, que arrancó esta Copa Mundial como titular, porque va a jugar Otamendi, que hasta hace muy poco era titular en la selección argentina, porque va a jugar Tagliafico, que si no fuera por su lesión previa a la Copa del Mundo hubiese sido titular, porque va a jugar Paredes, que no sé si es titular para el técnico argentino, pero que para muchos debería ser titular, el 5 de Boca Juniors, y que obviamente llegó a esta Copa del Mundo también con una lesión muscular que le impidió arrancar desde la primera fecha, pero quizás hubiera peleado puesto tal vez con De Paul, tal vez con McAllister, quizás con Enzo Fernández, para alistarse ahí en la mitad de la cancha. Argentina lo va a tener a Lautaro Martínez, que fue titular en los dos partidos, y lo va a tener a Julián Álvarez, que siempre también es el que pelea el puesto con Lautaro Martínez. Así que creo que hay muchos titulares, no sé si hacer la cuenta, Mariano, estimado Pazu, si hacer la cuenta, es decir, ¿cuántos titulares hoy pone Argentina? Estamos hablando de por lo menos el 50, el 60% de jugadores que son o han sido titulares en más de una vez en el esquema de Lionel Scaloni. Bueno,
6: esa última frase echa por tierra todo lo que le iba a decir, que alguna vez fueron titulares. Entiendo que Gonzalo Montiel no va a ser de la partida. Ahí habría que ver lo que hace un rato David explicaba sobre cuál va a ser el movimiento táctico del Scaloneta para este partido. Sin un 4 natural, si es que se confirma la ausencia de Gonzalo Montiel, que en la previa se manejó con la posibilidad de que fuera y que lo preservaran a Nahuel Molina, que ha sido titular en las primeras dos presentaciones, es si Ezequiel Palacios se va a desprender de la función de doble volante central, el socio de Paredes en la mitad de la cancha, para ocupar ese espacio cuando Argentina no tenga la pelota o retroceda, o va a ser el propio Giuliano Simeone el que va a hacer toda esa banda de la selección argentina, arrancando en el retroceso, ocupando el espacio del 4 para soltarse como volante o como extremo por derecha. En ese sentido, uno también debería preguntarse cuál va a ser la función de Nico Paz, habitualmente ubicado sobre el costado derecho, los minutos que ha tenido para jugar con la selección argentina, en esta doble función de Giuliano Simeone, si se va a soltar para adentro, aunque también entendemos de las libertades que tiene Giovanni Lo Celso. Es muy difícil entender de que será un jugador netamente de perfil izquierdo. Tampoco entiendo por qué no lo utiliza por ese sector para este partido a Nicolás González, Lionel Scaloni. Pero con las libertades de Lo Celso, me cuesta entender cuál pueda llegar a ser la función en este once hipotético de Nico Paz.
3: Ya le damos la formación de la selección argentina, ya le damos la formación a esta selección alternativa. Pero bueno, hay tres o cuatro titulares. Entonces, Mariano, para decirlo de algún modo, pienso el Dibu, Tagliafico, Julián y Lautaro.
6: No lo voy a acompañar con Tagliafico. Para mí en este Mundial, y esto es lo bueno que tiene la competencia, ¿no? Lo pone a Facu Medina. Ante la urgencia de tener que esperarlo a Nicolás Tagliafico, los pronósticos hablaban de que iba a estar por lo menos para el tercer partido en adelante. Estuvo antes disponible para la acción con la Scaloneta, pero el muy buen rendimiento del ex jugador de River, de Talleres y en el actual Olympique de Marsella, ha hecho que sea titular en los dos partidos. Para mí hoy Tagliafico es el suplente de Medina. Desde esa tesitura, de los primeros cinco, el único titular para mí es Dibu Martínez, y le agregaría a Lautaro Martínez. El resto son todos alternativos,
3: Bien, sí, yo entiendo esa postura, Mariano, la entiendo. Estoy hablando de los que cuando fuimos al Mundial, de los que cuando fuimos a ese partido estábamos pensando que Tagliafico era titular.
6: Sí, claro.
3: ¿No? Hoy por hoy, claro, lo que pasó en los partidos previos, cambia el esquema, indudablemente, cambia la tesitura de todo, pero indudablemente hoy, por lo que mostró Medina, es titular en la selección de Scaloni, más aún después de que Messi lo nombre y le diga el negro Medina, el negro, no le dijo el nombre de pila, le dijo el negro, la tiró como yo se la pedí. Imagínate lo que significa para un jugador ese respaldo.
6: El bautismo del capitán de todos los argentinos, nada más ni nada menos. Y que Tagliafico sea titular, o probable titular hasta que no sea oficial la alineación de Argentina, bueno, en definitiva creo que hace a esta tesitura que veníamos desarrollando hasta acá, que es un equipo con más alternativos que titulares. Me parece que el caso del arquero casi siempre es la excepción en este tipo, porque juegan poco los arqueros y no ha tenido

0: través de la gran cadena Golan Pop. Tenemos ya 40, 41, 42 likes. Bien ahí por ustedes, gracias por darnos una mano con el pulgarcito arriba. Es llamativo a veces lo que pasa, ¿no? Vamos subiendo, duplicamos los simultáneos y automáticamente se viene a pique, como si hubiera alguien apretando un botón, Mati. Pero bueno, seguimos remando nosotros en dulce de leche, como nos gusta. No nos vamos a milanar. Poné tu like, poné tu me gusta. Suscribite gratis a Golan Pop, que nos ayuda un montón a esta altura con más de 40 me gusta, con más de 40 likes. Y las suscripciones también van creciendo, Mati, ¿verdad? La gente va apretando la campanita a 1:05 del arranque del juego.
1: Pero sí, señor, 32.241 suscriptores a esta hora, 32.241 suscriptores. Es momento de que vos aprietes la campanita, te suscribas y nos permita seguir llegando a más gente que te interesa a esta gran familia de Golan Pop con los partidos más importantes del Mundial. 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
0: Vamos a preparar otro golcito para calentar la garganta en cualquier momento, ¿eh? Tenemos más votos en la encuesta. La encuesta pregunta, ¿te gusta que la delantera sea Álvarez y Martínez? Es decir, Julián y Lautaro. Sí, sí, hay que probar algo distinto, 88%. No, no, no, hay que buscar otras variantes, 12%. Lo que a mí me parece, Mariano, en este cambio puntual, que bien vale la pena seguir profundizando, es que Lautaro y Julián juegan en función de que no esté Messi. Si está Messi, creo que va a ser difícil que los ponga los dos, salvo que algún resultado negativo así lo obligue.
2: A mí me parece que ahí hay una hermosa discusión a quienes nos gusta discutir de fútbol y sobre fútbol. ¿Cuál es el rol entonces que cumple Messi? Porque más que creador termina siendo el hombre, y creo que el Mundial así lo demuestra, que es el finalizador de la jugada, que ocupa el mismo espacio que pueda llegar a necesitar Lautaro Martínez o Julián Álvarez. Viendo algunas estadísticas, en los 61 minutos que tiene hasta acá disputado Julián Álvarez, no solamente que tiene un promedio de gol esperado bastante generoso, sino que es, por la cantidad de minutos, el hombre que más kilómetros tiene recorrido. Y esto tiene que ver porque generalmente cuando sale Argentina aplicando el juego directo o con una pelota larga para que se dispute en el terreno del campo del rival, el primero que sale disparado, porque su físico, la velocidad y sus capacidades así lo demuestran, es Julián Álvarez. En ese sentido creo que Álvarez, y porque probablemente estén en una instancia etaria distinta, le saca una cabeza de ventaja a Lautaro Martínez. Pero hace un rato, cuando hablaba sobre lo que le hacía recordar a el 7 de la selección argentina, a Rodrigo de Paul, esos caramelos en la mitad de la cancha y a su abuelo, uno puede entender que hay cuestiones que van mucho más allá del sentido común y que tiene que ver con una selección que es muy cabulera. Es muy cabulera. Entonces, hay situaciones y decisiones, creo que también, y esto probablemente sea polémico, se deciden a partir de esa instancia, que muchas veces no se toca, no se modifica demasiado, porque hasta acá no fue bien con eso. Entonces, me parece que este tipo de partidos son laboratorio, son prueba, es examen para lo que viene y sobre todo para tener algunas certezas cuando en algún partido se le pueda llegar a complicar a Argentina. Yo creo que vamos a ir hacia esa instancia de que a medida que avance el Mundial te encontrarás con rivales de mayor exigencia. Hasta acá ha sido muy pobre lo que se pudo ver de Argelia. Algunos las indicaban como que era la prueba más exigente en este grupo de fases. Creo que terminó siendo Austria y quizás uno por ahí sea bastante antipático cuando no incluya a Jordania en ese sentido, por algo ya tiene las valijas hechas para volver a casa. Pero me parece que hay que empezar a desarrollar cuál es la rueda de auxilio, cuál es el plan B, cuáles son los que mejor están preparados para ese tipo de instancias cuando haya que recurrir a otras situaciones cuando los partidos se compliquen.
0: 41, 42, 43, me gusta, vamos, con tu pulgar arriba, 43, 44 likes, 45 pulgares arriba, vamos con esos likes, ya damos la formación argentina, ya la confirmamos, con tus likes, con tus me gusta, con tus pulgares arriba, apretando la campanita de la gran cadena Golan Pop, que crece y crece y crece en los algoritmos.

0: cascos y también explotando los caños de la cantidad de televidentes y oyentes simultáneos. Contanos de qué provincia argentina estás viendo la transmisión. Salta, Jujuy, Catamarca, Formosa, Misiones, Corrientes, Chaco, dale. Contame desde qué provincia, desde qué ciudad estás disfrutando esta transmisión de la previa a una hora del arranque del partido de Argentina frente a Jordania. ¿Desde qué país? ¿Desde México? ¿Desde Ecuador? ¿Desde Canadá? ¿Desde Estados Unidos? ¿Desde Perú? ¿Desde Venezuela? ¿Quizás desde Cuba? Bueno, contanos desde qué país, hermano latinoamericano, estás siguiendo la transmisión de Gol & Pop. A propósito de hermanos latinoamericanos, marcador y tiempo en el juego entre Colombia y Portugal.
1: Ya se desarrollan los primeros minutos, 23 para ser exactos, del segundo tiempo. Colombia 0, Portugal 0. También llegando a los 23 minutos, sigue ganando Uzbekistán 1-0 sobre Congo.
0: Bien, muchísima gente que se va sumando. Mirá, ahí un saludo desde el Polo Norte. ¿Desde qué lugar del Polo Norte estará el amigo José Gil, que pone saludos desde el Polo Norte? Hay también una amiga por ahí, Matías, que nos saluda desde Texas, en los Estados Unidos, donde ha estado jugando Argentina y obviamente muy cerca del estadio donde hoy va a jugar la selección frente a Jordania.
1: Miriam Espatola, saludas, vamos, vamos. Sí, desde Texas nos dice. Gracias a todos los que se van sumando, no se olviden del like, 44 pulgares arriba tenemos a esta hora. En cuanto a los suscriptores, 32.241 suscriptores a una hora del arranque del partido.
0: Nos estamos quedando con los suscriptores, vamos, vamos, suscribite gratis a Gol & Pop. Nos saluda un montón, apretá la campanita, le damos la formación, apretá tu like, tu pulgar arriba. Tenemos que seguir creciendo, falta una hora para el arranque del partido. Sigamos disfrutando emociones, gritando goles argentinos en el fútbol de la patria grande por Gol & Pop. Seguimos disfrutando de los goles de Messi en la Copa del Mundo de Estados Unidos, Canadá y México.
2: El rebote le va a caer a Messi, va Messi. La contra Argentina, González solo por el medio. Messi la pisa y está González para el gol. Viene para Julián, Julián lo canta, lo canta, lo canta, lo canta, lo canta Julián. El arquero González, González, González. Messi, Messi. Y rebotó un hombre en la línea. Messi, gol. ¡Ah!

0: Messi, pegó el danzo y el rebote lo fue a buscar otra vez Messi. Messi hace golcitos, Messi hace golazos, Messi hace golones. No hay gol que se resista a Messi. De penal, de tiro libre, de cabeza, de taco, de puntín, de parte externa, de parte interna, de tres dedos, de traine, de lo que vos quieras. No hay gol que se resista a Messi. A los 5 minutos de cuento, yo verán 3 Messi. El máximo goleador de los mundiales. 5 goles tiene Argentina, la Copa del Mundo. 5 goles tiene Messi. El Hat-trick contra Argelia. Este doblete contra Austria. Un golcito podrás decir por el rebote. Tal vez no con el brillo de los tiros libres envenenados de Messi. Tal vez no con la jerarquía de los disparos de media distancia. Messi mete goles que valen uno, de cualquier forma, de gran factura o de media factura, en el pie zurdo de Messi, Argentina lo gana, 2-0.
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3: ¡Qué bárbaro Messi! No, Mariano, cualquier cosa, cualquier tipo de gol que hace Messi, todos valen uno. Los golazos, los golones y los golcitos.
4: Me parece un tanto injusto, ¿no? Esa percepción de que todos los goles valen uno. Bien hace el capitán argentino en decir, son estadísticas y las estadísticas quedan ahí. Ahora, si ese gol, golazo, golcito, hace que pases a ser el máximo goleador en la historia de los mundiales, a mí ya no me parece solamente un gol, un golcito, un golazo. Es cierto, dependerá desde dónde se lo analice, y nosotros, con todo el derecho adquirido en la subjetividad necesaria, cada gol de Messi será un evangelio de inicio a fin. Pero me parece que tiene que ver con esto. Messi hace bien en naturalizar, y quizás por ahí el problema nuestro sea de aquí en adelante, en ver cómo hacemos para convivir o para existir con todo aquello que un tipo lo hizo tan fácil o tan natural cuando ya no esté más defendiendo los colores de la selección.
3: La verdad, todos valen uno, uno dice en la matemática, en la aritmética, pero si todos valieran uno, no recordaríamos aquel de Diego a los ingleses, ¿no? Ese gol vale la historia misma del fútbol. Valen uno en cuanto a ganar un partido, pasar de fase, llegar a octavos, llegar a cuartos, llegar a semi, ser campeón del mundo. Pero en lo que destacaba la narración, lo que yo intentaba destacar, es que Messi hace goles de cualquier forma. De penal, de tiro libre, de cabeza, de taco, de rebote. No, no, no hay manera de que uno pueda decir, a ver, ¿de qué manera va a ser un gol Messi? Te va a sorprender siempre. Cuando vos creas que le va a pegar de zurda, te va a amagar y te la va a hacer de derecha. Cuando vos creas que te va a tirar un caño, por ahí te tira un sombrerito. Cuando pensás que va a ser una vaselina, bueno, define con la parte externa del pie. Es indescifrable.
4: Ahí está. Ahí está. No solamente que es difícil descifrar para sus rivales, sino que para quienes estamos de este lado, con todo a favor de Messi, para nosotros también es indescifrable lo que pueda llegar a ser el 10. El último gol contra Austria es una obra maestra. Quizás por ahí no sea el gol más bonito de Messi, no sea la ejecución más perfecta de Lionel Andrés, pero tiene un significado en su carrera, con todo lo que ha ganado, de que todavía pueda a sus 39 años iniciar una jugada o recibir para iniciar una jugada e ir a buscar la definición en dos oportunidades hasta conseguir el gol. Entonces, hay obras maestras que pueden estar hechas con pincel o con cincel de artesano, talladas a mano, y hay otras que también requieren el overol. Entonces Messi termina siendo ambos artistas. El que se pone el overol, el que se mancha, el que se ensucia, el que chiva, y el otro, el que trabaja puño alzado, el que sabe cuál es el trazo, el que entiende de cultura, de literatura, en definitiva, todo eso en una sola persona. Alguna vez Cherkis Vialo lo hizo sobre Maradona. No faltarán muchos años para que también, evitando la comparación entre Messi y Leo, también lo empecemos a descubrir en todas sus facetas, probablemente cuando ya no esté dentro de un campo de juego.
3: Sí, señor, lo dice Mariano Brizuela por la gran cadena Golan Pop. Abrazo grande, dicen aquí Arturo. Buenas noches, estamos conectados en FM Adelia María 100.5. Buena transmisión y la anécdota para todos ustedes. Estamos cumpliendo 40 años de radio. Gracias y saludos, Cristian Cento, que es de Radio Adelia María, ahí junto a Víctor Hugo.
4: ¿Dónde está Adelia?
3: Junto a Carlos San Miguel, queridos amigos.
4: Arturito, Mariano, ¿dónde está Adelia? Ayúdeme a ubicarme en el mapa.
3: Adelia María, a ver, vos salís del Río, sí, Cuarto, salís para el lado sur cuando vas, pasás Holberg, u Holberg, como decimos
4: Holberg,
3: nosotros.
4: Para nosotros los cordobeses es Holberg.
3: Sí, para los riocuarteses, Holberg, con H, así nomás, así. Pasás Santa Catalina, Holberg, te metés a la izquierda y ahí vas a entrar a varios pueblitos, pasás por San Basilio,
4: San Pacho,
3: hasta que llegás a Adelia María, cerca del Monte de los Gauchos, un poco antes de llegar a la Boulaye, está al sudeste de la provincia de Córdoba. Si me equivoco, Cristian, me corregís y me decís bien, pero he ido a transmitir muchísimas peleas de boxeo ahí. Vivió Sergio Liendo, ex campeón argentino, sudamericano, internacional de boxeo. Bueno, ha habido una muy buena escuela de boxeo de la mano de Carlos San Miguel ahí en Adelia María, así que le mandamos un gran abrazo a toda la comunidad de la querida Adelia María, que además es la tierra del flaco Cometo, mi amigo Héctor Cometo es de Adelia María.
4: Lo escuché al flaco hoy con Daniel Campos, destacados especial, el programa que hacen sábados y domingos, y el flaco le toca no solamente hacer una columna deportiva en destacados especial, sino que también tiene un capítulo gourmet muy especial. Creo que a esta altura de su vida ya se dedica a los quehaceres de la cocina y saca chapa de ser muy buen cocinero. Habría que desafiarlo al flaco Cometo para saber si es tan bueno en el quincho Osvaldo Hueve.
3: Bueno, lo llamamos el flaco que cocine en mi casa, como Dios manda. Descripción perfecta, me dice Cristian Cento, que así es, que ahí está Adelia María. El flaco Cometo, que bueno, nunca me invitó a comer a su casa el flaco, ¿no? Pero sí hemos compartido mucho, ha sido comentarista nuestro en el LB2 durante mucho tiempo. Y hemos compartido mucho también con el Turco Hueve. Desde que yo era un niño prácticamente en Radio Sudamericana de Río Cuarto, yo tenía 16 años, el flaco era un periodista importante, el Turco también, ¿no? Es de la generación periodística del Turco Hueve, el flaco Cometo, a quien le mandamos un gran abrazo, de hecho sea de paso, si es que está escuchando. Poné tu like, poné tu me gusta, tu pulgar arriba. A esta hora, si no me equivoco, Matías Díaz, creemos que hemos llegado a los 50 likes, a los 50 pulgarcitos arriba. Por lo tanto, podemos confirmarle a la gente la formación titular con muchos alternativos de la escaloneta para enfrentar a Jordania.
5: No solamente 50, sino 51 likes. Gracias a todos. Además, 32.242 suscriptores a esta hora.
3: Bien, entonces podemos ir con ética y estética Golan Pop para que David Pazuki le cuente al país y al mundo los 11 titulares de Argentina, los 11 de Jordania y las autoridades del tercer partido del Grupo J de la Copa del Mundo, Estados Unidos, Canadá, México, 2026.
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7: La selección campeona del mundo, dirigida por Lionel Scaloni, hoy con camiseta alternativa del fileteado porteño, forma con el 23, Emiliano Dibu Martínez en el arco, línea del fondo, con la 11, Juliano Simeone, 19, Nicolás Otamendi, la 2 para Marco Senesi y la 3 para Nicolás Tagliafico. Mitad de cancha, la misma que puso Scaloni en su debut como DT de la selección contra Guatemala en 2018. 14 Ezequiel Palacios, 5 Leandro Paredes, que se tiene que cuidar de las amarillas, la 11 para Gio Lo Celso. Acompaña el creativo, el 18, el jugador del Como que vuelve al Real Madrid, Nicolás Paz, arriba con la 9, el hombre de Calchín, Julián Álvarez, la 22 para el Bahiense, Lautaro Martínez.
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7: Bordaña, el equipo debutante en este mundial, su primer mundial para el equipo de Medio Oriente, que jugará con casaca blanca. En el arco el 1, Yazid Abulaila. Línea de 3 en el fondo, la 3 para Abdallah Nasib, la 5 para Yassan Al-Arab, la 4 para Hussein Abu Haddad. En la mitad de la cancha su capitán con la 23, Hassan Haddad, 21 para Nizar Al-Rashdan, la 8 para la figura Nor Al-Rawed, la 20 para Mohamed Abu Taha, arriba con la 9 Ali Olwan, con la 11 Ode Fokhouri, la 24 es para Ali Asayed. Así forma el equipo de Jamal Selami, Jordania.
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7: El arbitraje estará a cargo de un árbitro rumano que fue suspendido por UEFA. A pesar de eso, es uno de los más clasificados de Europa. Hablamos de Istvan Kovac. El asistente 1, Mihai Marica. Asistente 2, Ferenc Tunjogi, y todos rumanos. El cuarto es Dajane Beida, el quinto Sheldon Santos. En el VAR, un alemán, Brand Van Driesch. El VAR es para un sueco, Fedashi San. Lo asiste Marco Di Velo, el italiano.

0: gran popa en todo el país y el mundo. Abrazo grande a las 100 emisoras que nos siguen en todo el país. También a Onda Deportiva, La Paz, Bolivia, mi querido amigo Gonzalo Valdivieso, Adrián Rivas en Tierra del Fuego, Raúl Tribelini en Villa Concepción del Tío, la gente de Radio Alcira Quiquena, ahí mi amigo Néstor Diego Sensi y toda la banda de Radio Alcira Quiquena, muy cerquita de Río Cuarto. Más de 100 radios en toda la República Argentina. Walter Nichea Jucani en Entre Ríos también tomando la transmisión. Y el abrazo a toda la patria, a los que nos siguen en Santa Fe, en Entre Ríos, en Misiones, en Corrientes, en Tucumán, en Santiago del Estero, en Catamarca, en La Rioja, en Neuquén. Abrazo, abrazo enorme, abrazo al querido Francisco Bono ya en los Estados Unidos, nuestro periodista de Golan Pop, disfrutando de la Copa del Mundo en el lugar de los acontecimientos como corresponde. Francisco Bono ya está en territorio norteamericano, se viene en minutos Argentina frente a Jordania, ya conocimos las formaciones, Mariano, que esperamos ver por parte de la escaloneta.
1: Bueno, lo que venimos desarrollando hasta acá, un laboratorio, un experimento deportivo, con la posibilidad deportiva de ya haber asegurado la clasificación a 16avos. Me parece que Cabo Verde sea el rival de la selección argentina, y en esto vamos a coincidir todos, al menos en lo políticamente correcto, de que no hay que subestimar a rivales y que todos deben jugarse con el mismo respeto y con el mismo compromiso, pero no es lo mismo. Todos sabemos que hubiese sido España o hubiese sido Uruguay. Esto no pone en ventaja a la selección argentina por un partido que todavía no jugó, ni siquiera pensando en lo que viene cuando todavía no ha disputado este. Pero sí poner en andamiaje esa especie de rueda de auxilio, ese laboratorio que esperamos que arroje resultados positivos y no positivos para el técnico, para saber con quiénes o quiénes le sacan una luz de ventaja a su próximo competidor, teniendo en cuenta con algunas alternativas tácticas y físicas que pueda llegar a necesitar el técnico de la selección argentina a la hora de tener que guardar piernas para pensar en lo que se viene, o para aprovechar también y darle más rodaje a algunos jugadores que hasta acá casi no han tenido minutos.
0: Reingresa Argentina al territorio de juego con otra hermosa indumentaria de entrenamiento, una casaca azul, que azul Francia, ese azul eléctrico con mangas más oscuras. Está Messi entre todos los que entrenan, porque están todos los del plantel Pasu adentro del Dallas Stadium.
2: Primeros movimientos precompetitivos de la selección, camiseta azul, mangas negras, muy elegante la casaca pre-match de la selección argentina. Pantalón negro hoy, casaca alternativa para este partido. Ya está la selección en el campo de juego.
0: Cerramos la encuesta, Matías Díaz. La gente ampliamente a favor de que estén en la cancha juntos Julián Álvarez y Lautaro Martínez.
3: Exactamente, con el 88% de los votos, una paliza. Sí, hay que probar algo distinto con respecto a la dupla Álvarez-Martínez. No hay que buscar otra variante. El 12%, ahora abrimos una nueva encuesta para que vayamos participando, para que vayan participando en nuestro canal de YouTube. 32.244 suscriptores, gracias a todos los que se van sumando. Quiero leer algunos mensajitos que tenemos por acá. Vixen Álvarez, saludos desde Cuba. Eli González, vamos Argentina, dice Eli González. Sergio, hola Golan Pop, hola relator y comentarista. Ahí va mi like, dice Sergio Rossi.
0: Gracias Sergio, abrazo grande, siempre prendido Sergio a las transmisiones de la gran cadena Golan Pop en todo el país y el mundo. Nos vamos aproximando a los 100 simultáneos con 55, 56, 57 pulgares arriba. Dale, poné tu like, poné tu pulgar arriba, suscríbete gratis a Golan Pop. Apretá la campanita, ayúdanos a seguir creciendo, sé buenito, que sea buenito también el servicio de YouTube, que nos ponga, que nos recomiende al mundo entero. Hay una nueva encuesta al aire, nueva encuesta que pone Mati Díaz, la anterior, como les dije, plenamente favorable a que esté la dupla Julián y Lautaro Martínez adentro de la cancha, como también lo opina Mariano Brizuela. La nueva encuesta la repetimos, Mati, para que toda la gente pueda votar.
3: Exactamente, preguntamos si tiene que ingresar Messi en el segundo tiempo. Dos opciones simples, bastante dinámicas. Sí, hay que darle rodaje, no hay que cuidarlo. Por ahora todos creen de que tiene que jugar Messi en el segundo tiempo, que tiene que ingresar el goleador de la selección argentina.
0: ¿Cómo fue el proceso de determinación de que Messi juegue o no juegue? ¿Fue del técnico? ¿Fue consensuado? Porque muchos piensan que Messi tiene que jugar por el récord personal, que tiene que ganar Mbappé. A mí me parece que Messi no tiene ni la más mínima imposición, ni la más mínima idea de pelear por un premio individual, que ya es demasiado grande, que Mbappé tiene que nacer dos veces para llegar a ser Messi, que le importa poco el tema de los goles y que sabe que le tiene que rendir al equipo, Pasu. Pero me imagino que esto ha sido un diálogo entre el técnico y el número 10.
2: Efectivamente, todos se consensúan en la selección, pero le dijeron a Messi que se tome un descanso, que trate... Messi quiere jugar siempre, es más, Dibu y Messi fueron y le dijeron a Scaloni, nosotros queremos estar, nosotros queremos ser titulares. Bueno, la charla de Lionel Andrés Messi con Scaloni fue para decirle al astro argentino que se tome unos minutos de descanso, que lo necesitan óptimo para las fases que siguen, que son de mata-mata, como 16avos de final, ¿no? Empieza el Mundial para la selección argentina el próximo 3 de julio, para mí empieza el Mundial en estas fases de 16avos de final, a pesar de que la fase de grupos le permitió clasificar primero. Y ahí es cuando necesitas a todos bien, sobre todo a Messi.
0: ¿A qué altura del segundo tiempo lo pondrá a Messi el técnico Scaloni? ¿A qué altura del segundo tiempo habría que ponerlo? ¿En el arranque mismo, a los 15 minutos, a los 20 minutos? Si el partido está definido, ¿podés no ponerlo? ¿Qué le parece, Brizuela, la posibilidad de colocarlo a Lionel en la segunda mitad y en qué momento?
1: Yo creo que tiene que sumar 20, 25, 30 minutos en este partido, porque es importante también el hecho de poder estar en sincronización, ¿no?, con el resto de los compañeros y con las piernas. A veces el exceso del descanso también puede ser contraproducente en este esquema de competencias. Entonces creo que con un partido, imagino, a esa altura de un trámite probablemente ya resuelto, no me atrevería a decir por qué diferencia, pero creo en la previa que hay no menos de 3-4 goles de diferencia entre la selección argentina y la selección de Jordania. Habrá que ver hasta dónde aprietan el acelerador, pero la mala noticia para Jordania es que van a jugar contra los suplentes de la selección argentina y que todos quieren ser titulares. Entonces Álvarez va a querer hacer dos goles, Martínez va a querer hacer dos goles, Nico Pau va a querer hacer dos goles, y el que entre va a querer hacer dos goles. Que no lo va a tener fácil. Bueno, creo que eso va a alivianar la posibilidad para que Messi pueda entrar a tener algo de ritmo en algún momento del partido. Me atrevería a decir 20, 25 minutos. Y a lo que dijo el Dibu Martínez sobre si Argentina logra revalidar el título que consiguió en Qatar 2022. Sería su último mundial con la selección argentina si obtiene la revalidación del título mundial.
0: Me quedo pensando, porque siempre vamos a hacer o que podemos hacer o que queremos hacer, de quiénes lo pueden hacer, si Messi lo tiene que hacer para seguir siendo el máximo goleador de los mundiales, como alguna vez lo fue Gerd Müller, como alguna vez lo fue Klose. Pero también hay que impedir los goles. Y no es un detalle menor para la Argentina que tenga la selección todavía la valla invicta y que el Dibu Martínez no haya recibido goles contra los dos rivales más importantes de la fase de grupos. Uno entiende que si no le pudo convertir Austria, que si no le pudo convertir Argelia, más allá de que le convirtió uno en offside, que lo anuló el VAR, realmente es muy importante también para nuestro seleccionado que se mantenga la valla en cero, ¿no? Mariano, que pueda seguir esta tradición del Dibu Martínez de seguir sumando muchos partidos con la valla en cero.
1: Absolutamente. No es un dato menor. La valla en cero, que también tiene que ver mucho con la psicología de los arqueros. Del Mundial de Qatar a la fecha hemos podido revivir muchas entrevistas con Martínez, quizás por ahí contando en la intimidad cómo se preparan, cómo viven los partidos, cuáles son los momentos emocionales a favor o en contra que van transitando en el desarrollo de los partidos. Saber de que no te han convertido te empodera en alguna medida. Y creo que Diego Martínez, en relación a eso, también quiere defender ese arco que en las primeras dos fechas lo ha conseguido de manera invicta.
0: El arquero no es un puesto común, ¿no? Es un puesto donde por lo general primero no hay tanto desgaste, sí lo hay, pero no tanto desgaste.
1: Pregúntele a Muslera.
0: Por eso habitualmente no se
1: pregúntele
0: cambia
1: a Muslera si es un puesto fácil el de el arquero.
0: Tremendo, ¿no? Tremendo lo que le pasó a Muslera. Un error comete cualquiera, pero bueno, un par dentro del mundial, muy, muy, muy duro, muy difícil lo que le tocó atravesar al arquero, que directamente no entró al segundo tiempo. Dicen que él pidió a Bielsa no salir en el segundo tiempo, pero ya que tiraste Uruguay, ya que trajiste a cuento Uruguay, yo sigo insistiendo, para mí es una gran noticia no enfrentar a Uruguay en octavo de
1: final. Yo también. Sobre la decisión es absolutamente de Marcelo Bielsa. Así como en las eliminatorias atajó Roget y el muy buen momento de Muslera en el arco de Estudiantes de La Plata, terminó inclinando la vara por la experiencia a criterio de Marcelo Bielsa para que sea Muslera el arquero para este Mundial. Bueno, en el final del partido, cuando lo entrevistó la televisión de Uruguay, a Marcelo Bielsa le preguntó si había hablado con Muslera en el descanso y en el entretiempo, dijo que no había tenido ningún tipo de conversación. O sea que tomó la decisión sin habérselo consultado o sin haber recibido el pedido, es lo que interpreto, del arquero al técnico. Lo mismo que la de Pajarito Valverde en el segundo tiempo, donde, bueno, ¿por qué salió? Dijo porque quería tener más presencia ofensiva. Bueno, son decisiones que toman los técnicos que creo que están lejos de suceder en el campo de lo que venimos hablando con la selección argentina, donde todo se termina consensuando en alguna medida, todos se consultan, todos trabajan en ese sentido bajo la misma órbita. Pero coincido con usted de que no hubiese sido un rival fácil para Argentina en 16avos si le tocaba cruzarse con la selección de Uruguay para revivir el clásico rioplatense más importante del mundo.
0: De hecho, no lo fue para España. Si España es, coincidimos todos, una de las candidatas.
1: Para mí no.
0: Una de las 4 o 5 candidatas.
1: Ah, 4 o 5, es un montón. Bueno, si voy a decir 4. A ver, España está para llegar a semifinales.
0: ¿Semifinales? Sí, los 4 mejores son los que deben tener equipo, ¿no? Está España ahí, está en ese cuarteto. Argentina, España, Francia, Brasil. Podría ser. Quizás se pueda pelear con Portugal, se pueda pelear con Alemania, que perdió con Ecuador, se pueda pelear con alguna otra selección que se cuele. Pero Mariano, la única superioridad que mostró España contra Uruguay fue el blooper de Muslera. Después Uruguay no fue menos que España.
1: No, yo no creo que haya sido Uruguay más que España. Me parece que fue un partido muy confuso.
0: Ni más ni menos.
1: Ni más ni menos.
0: Partido parejo.
1: No sé, creo que en individualidades está algunos escalones por encima de España. Hay algunas decisiones de Marcelo Bielsa, me parece que fueron contraproducentes. Defender con tres y no tener a quien tome, a Yamin Yamal, que me parece que es...
0: ¿La tocó Yamal,
1: pero
0: Mariano?
1: Figura, sí,
0: ¿la tocó Yamal?
1: A ver, ayer Yamal no pateó el arco, ¿te diste cuenta?
0: ¿La tocó?
1: Todas las jugadas fueron para sus compañeros, de una generosidad, el crack de la selección española.
0: Pero no, solo pase gol, Mariano.
1: Bueno, pero ¿a quién
0: no,
1: le tocaba en Yamal? Uruguay tener que marcarlo a Yamal. Araujo, ¿cómo terminó Araujo? Un poco más lo tiene que desfibrilar. Estaba reventado Araujo. Es decir, hay algunas decisiones que se tomaron dentro del campo de juego que me parece que no sé si eran para perder con España, pero lejos estuvieron de hacer cambios para ganarlo con lo que tuvo en cancha. Un partido flojísimo por donde se lo haya visto a Uruguay, en sintonía con lo que había mostrado en las primeras dos presentaciones. En pocas palabras,
0: coincido, Mariano,
1: un mundial decepcionante para Uruguay.
0: Sí, coincido en eso. Creo que hay responsabilidad de todo. Nunca gana solo el jugador, nunca pierde solo el técnico, pierde solo el jugador. Yo creo que hay decisiones malas de Bielsa, pero Valverde no estaba justificando quedarse en la cancha. La verdad,
1: no, pero
0: espantoso.
1: No,
0: Valverde.
1: Pero es el jugador más importante que tiene Uruguay.
0: Pero no la tocó, Mariano, ayer.
1: Pero yo creo que hay tipos que son... Bueno, es curioso, digamos, que Valverde no toque una pelota, ¿no?
0: Pero fue mejor Uruguay sin Valverde que con Valverde ayer.
1: Yo creo que ya estaba desconfigurado, claro, estaba, y me parece que por qué era Valverde no lo sacó en el entretiempo, pero la actitud de Valverde en el gol que se come Muslera, me parece que lo termina condenando solo, porque el hombre que tenía que marcar para que no dispare ese jugador español era Valverde, y a duras penas fue un testigo de privilegio de ese disparo, que en realidad estaba tapado para Muslera y que no era un tiro difícil para el arquero, que el pique quizás por ahí lo complicó, pero que le alcanza a poner los guantes, y una pelota que ni siquiera era demasiado violenta le termina doblando la mano. Da la sensación que hay cosas que le terminaron pasando a Uruguay por responsabilidad propia más que por mérito ajeno.
0: Sí señor, lo dice Mariano Brizuela por la gran cadena Golan Pro. La gente se va sumando, va poniendo su like, poniendo su me gusta. 58, 59 pulgares arriba, 60 likes, 61 me gusta. Gracias, gracias por venirte a la cadena Golan Pro. Imágenes exclusivas, ahí está entrenando Argentina en el Dallas Stadium. 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Más informaciones, David Pazuki, con respecto a la selección y a Jordania. Último partido, fase de grupos del grupo J, donde Argentina ya es y nadie podrá cambiarlo, la primera absoluta.
2: Exactamente, como titulares alguna de las principales figuras de Jordania, que hay que tenerlo en cuenta. Sobre Jordania y de los que hoy están en cancha, el motor del mediocampo, decíamos, es Nor Al-Rawed. Tiene un descomunal desgaste físico y rompió el récord de distancia recorrida en un partido en este mundial al superar los 13 kilómetros. Ese es el motor del medio campo. Musa Al-Tamari hoy no está entre los titulares. Es el extremo. Él es el extremo del Rennes de Francia. Maneja los hilos del ataque, tirándose desde la derecha hacia adentro gracias a su perfil zurdo. Bueno, hoy no estará en cancha Musa Al-Tamari, no será titular en este Jordania que enfrenta Argentina.
1: Lo fundieron, Arturo, lo fundieron.
0: Y obviamente, Jordania ha hecho lo que ha podido, ¿no? Desgraciadamente, ya ha despedido de la Copa del Mundo un equipo de tono menor, que sabíamos que era el más flojo del grupo de Argentina, que ya de por sí es un grupo bastante flojo, que Argentina ha sorteado muy bien. Quizás lo ha hecho más flojo todavía el buen desempeño de Argentina, ¿eh? La gente se va aproximando de a poquito a nuestro canal de YouTube, pone su like, pone su me gusta, pone su pulgar arriba y suscríbete gratis a Golan Pop, apretá la campanita, Matías, tiempo, momento de suscripciones, a ver cuántos suscriptores, pone F5, cuántos suscriptores tenemos, vamos que tenemos que llegar a los 32.000, hoy sí o sí, 32.300 suscriptores, a ver, pulgar arriba, suscripción, like, a ver. F5, ¿cuántos suscriptores tenemos?
3: 32.244, 32.244 suscriptores, lo que tenemos a esta hora, siendo las 22:33 minutos en la República Argentina. Momento para que se vayan suscribiendo, mucha gente que va entrando, que nos va conociendo, que se integran a la gran cadena Golan Pop. El saludo para Sergio, dice, pregunta mundialista, ¿cuál fue el mejor mundial que vieron? Por jerarquía en colectivo y en lo individual, para mí fue el del 86. Ya lo responden los compañeros, es porque tenemos 32.245 suscriptores. Se va aumentando la masa de personas que confían en nuestro trabajo, Arturo.
0: Bueno, yo coincido con el amigo Sergio Rossi, ¿eh? Fue un gran mundial el 86, más allá de Argentina, que jugó muy bien y que ganó muy bien esa Copa del Mundo. Tenía un equipazo Alemania, a la que le ganamos la final, con Rummenigge, con Ferrer, con Lothar Matthäus, un equipazo Alemania, con Andreas Brehme, que después lo ganó en Italia. Tenía un equipazo Francia, con Michel Platini, con el arquero Bat. Tenía un equipazo Brasil, que perdió por penales con Francia, precisamente en ese mundial. Un equipazo con Sócrates, con Zico. Un tremendo equipazo tenía Brasil. Realmente le ganamos a una Bélgica fuerte también. A una Bélgica muy fuerte, con un Diego implacable. Fue el mejor partido de Diego contra Bélgica, creo yo. Le ganamos a la Inglaterra también de... Uy, se me fue el goleador. ¿Cómo se llamaba el 10 de Inglaterra? Gary Lineker, o Lineker, perfectamente, que nos metió el gol, nos metió el descuento, el 2-1 después, sí, sí. ¿No?
4: El equipo británico con
1: el arquero Peter Shilton. Y el arquero de Bélgica se llamaba Paf, me acuerdo patente.
4: Paf, correcto.
1: Esa definición
4: que en realidad
1: cara
4: era
1: externa del botín izquierdo. Faf. Ahí va, Faf.
4: Sí, sí, sí. Y qué golazo le metió Diego, los dos. El de pase de Burruchaga con el puntín de espalda. De espalda, con ojo en la nuca, Diego. Y el segundo, yo tengo un cuento respecto de ese gol, ¿no? Usted lo sabe, Mariano, ahí está en las historias mundiales de Golan Pop en YouTube, que se llama el mejor partido de Maradona, que recuerda que Maradona jugó muy bien contra Bélgica en México y también Maradona debutó contra Bélgica en los mundiales. En el 1982, el primer partido de Argentina fue contra Bélgica. Perdimos 1-0 en aquel partido donde fue la famosa foto donde Diego enfrenta a 6 rivales en posición pública, una foto que recorrió el mundo. Por eso escribimos ese cuento a ese gol, a ese partido de Argentina frente a Bélgica, tanto en el 82 como en el 86. Yo no le resto méritos a la Argentina del Mundial del 2022 tampoco, Mariano. Creo que si me apuraste, digo, pongo un escalón por arriba a México 86 y Qatar 2022 de Argentina 72.
1: A mí me parece que son incomparables. Porque cada una tiene su historia, su idiosincrasia y su contexto. De hecho, si uno hace la prueba, yo lo he hecho, y siempre arribo a la misma conclusión, de ver un partido de la selección argentina, no ponga los más famosos, contra Inglaterra o contra Alemania, busque el partido contra Bélgica si quiere, y ve un partido completo y compárelo a un partido, no sé, de la selección argentina, ni siquiera la final contra Francia en Qatar, cualquier otro partido. Se jugaba tan distinto, las canchas eran tan distintas, la definición, las direcciones de televisión eran tan distintas.
4: Los fules, Mariano. Los fules. ¿Cómo se pegaba? Pero,
1: claro, vos te acordás, Roger.
4: ¿Cómo le pegaba
1: Roger Mila en el Mundial del 90, la patada que le pone en el pecho a Diego? Hoy es cárcel y prisión perpetua, si llegas a hacer eso.
4: Lo que le pegó Corea a Maradona en el 86, lo que le pegó Bélgica a Maradona en el 82, es tremendo lo que cobraba Diego.
1: No,
4: nadie, en Italia 90, ¿cómo le dejaron el tobillo a Maradona?
1: Bueno, hoy eso no sucede. Bueno, hoy da la sensación que el recorrido te lleva al otro extremo, ¿no? Donde cualquier situación, y acá me permito decir, inherente a los intereses de FIFA, te puede llegar a dejar afuera del Mundial, y lo digo esto por la eliminación de Irán y la vergüenza del VAR que le aplicaron ayer, que era la clasificación de Irán a 16avos, una selección que ni siquiera pudo venir a entrenar a la ciudad en la que tenía que jugar porque ya no podía dormir, porque no les permitían las visas para ingresar a Estados Unidos, excepto una hora antes el día del partido y una hora después del día del partido. Y lo que se acaba de consumar hace un rato con un gol ridículamente anulado vía VAR a Colombia en lo que hubiese sido el 1-0 ante Portugal, porque la punta del botín, según la tecnología de la última línea tirada del jugador de Colombia, estaba por delante del último centímetro del botín del taco de un jugador de Portugal. Me parece que por ese lado no es.
4: Está claro que el VAR se manipula.
1: Absolutamente.
4: El VAR no sirve porque al VAR lo manejan hombres, los hombres son corruptos, es manipulable al 100%. Los Yankees no debieron organizar este Mundial, está claro, este Mundial está viciado de nulidad, un país que está siendo cómplice de un genocidio, donde matan a niños de escuelas, donde se bombardea permanentemente países donde hay gente inocente. No debió haber organizado un Mundial. Debió haber sido suspendido como fue Rusia cuando Rusia invadió a Ucrania. Sin embargo, no se midió con la misma vara. Lo que le hicieron a Irán fue realmente tremendo. Lo que le hicieron al árbitro africano, el que lo expulsaron sin dejarlo entrar directamente, el mejor árbitro de la Confederación Africana de Fútbol. Es increíble lo que ha pasado. Pero bueno, volvamos al balón pie. Está
2: ahí la
4: discusión de cuál Mundial fue el mejor o cuál Mundial. A mí me gustó mucho igual Argentina en Qatar. Le ganamos muy muy bien a Francia, jugamos mejor contra Holanda, debimos haberlo definido antes, no llegar a los penales, ahí sí tuvimos errores, pero bueno, en los 90 también empatamos contra Italia en fase de grupo, le ganamos a Uruguay, el partido contra Uruguay en octavos de final, mirá que era una selección uruguaya que también parecía inferior a Argentina, sin embargo nos hicieron un partidazo los uruguayos, le ganamos de pedo con un gol de Pasculi, no sé si lo recordamos.
1: Pedro Pablo Pasculi,
4: el 9 de Argentino sí, Junior, metió el gol. Y realmente nos costó un montón.
1: Fue una batalla, no fue un partido.
4: Igual que Inglaterra.
1: No fue un partido. Fue una batalla. Algo quería decir Matías.
3: Sí, quería confirmar la información, por supuesto, siempre llama. Se terminaron los partidos. Colombia empató sin goles, 0-0 con Portugal. Mientras tanto, lo dio vuelta Congo. Le ganó 3-1 a Uzbekistán, que lo ganaba 1-0. De esta manera, Arturo, ya se han sellado los 16avos de final. Cuando quieras, podemos ir con cada uno de los cruces que empezarán mañana domingo y que terminarán el próximo viernes con Argentina-Cabo Verde.
4: Qué lindo verlo al nieto de Lumumba, debe estar recontento el nieto de Lumumba, ese hincha tan destacado que está en la tribuna haciendo una estatua humana, el recordatorio al gran libertador del Congo que lo liberó de la crudelísima conquista de los belgas. Los belgas son unos tiranos tan graves como los yanquis, los ingleses. Y los portugueses y los españoles mataron miles y miles de africanos ahí en el Congo, los belgas. Bueno, Patrice Lumumba fue uno de los libertadores del viejo Zaire, del viejo Congo belga. Y bueno, ahí alguien le rinde homenaje en las tribunas de los estadios norteamericanos. Ha ganado el Congo, qué buena noticia.
3: Claro.
4: Y vamos entonces con los 16 choques de los 16avos de final de la Copa del Mundo a 20 minutos del arranque del juego aquí.
3: El saludo para arroba LED, también para JP Capdevila, vamos, Celia Viti, Messi, pide por Messi. Bueno, mañana comienza a partir de la hora 16, Sudáfrica-Canadá, el único partido que tendremos el domingo. El lunes parece un día muy atractivo porque comenzará con Brasil-Japón a partir de la hora 14, 17:30.
1: ¿Transmisión? Sí, señor, por la cadena Golan Pop desde la hora 13.
3: Muy bien. 17:30, Alemania-Paraguay. Hago una pausa.
1: Transmisión desde la hora 16:30 por el canal de YouTube de la cadena Golan Pop.
3: Roguemos a Brizuela que no haya alargue.
1: No, eso ya, como diría Gianni Infantino, y no podemos controlar todo.
3: A las 22, Países Bajos-Marruecos.
1: Estamos durmiendo.
3: Pasamos al martes. A la hora 14, Costa de Marfil-Noruega. A las 18, Francia-Suecia.
1: Transmisión.
3: A las 22, México-Ecuador.
1: Recontra transmisión.
3: El día miércoles, comenzando julio, ganó Congo y se enfrentará nada más y nada menos que a Inglaterra desde la hora 13.
1: A transmisión.
3: A las 21, el local, Estados Unidos frente a Bosnia. El jueves, único partido.
1: Se ríe Luqueta, como lo quiero.
3: El jueves, único partido a las 20, Portugal-Croacia.
1: Transmisión.
3: Y el viernes a las 15, Australia-Egipto. Y a las 19, Argentina-Cabo Verde.
1: Bueno, hay partidos que todavía faltan por resolverse, ¿no? Faltó, por ejemplo, España-Suiza, Suiza, y falta todavía por saber quién será el rival de Ghana, ¿no? Está claro que el viernes nosotros arrancaremos con una previa maratónica, ya comenzando a vivir de lleno lo que serán los mata-mata. Viene la parte más linda del Mundial, entonces hará de la cadena Golan Pop y de todo su equipo periodístico y técnico de poder poner al servicio de la audiencia mundial, porque nos escuchan de todos lados, poder tener presencia en la mayor cantidad de partidos que se jueguen en los 16avos, porque una vez que termine la cortina de los 16, automáticamente, por ejemplo, el sábado 4 de julio, ya hay partidos por octavo de final. Hay dos partidos programados el sábado. Termina el viernes 16, el sábado 4, ya hay dos partidos por octavo.
3: El saludo
0: y
3: para
0: todo eso por Golan Pop.
3: Andrés Alvarado dice, conectados, sí, amigos, también, vamos a Argentina. La gente que también va participando y saludándonos en nuestro canal de YouTube. Más de 100 personas conectadas en vivo e indirecto, rozando los 150 en simultáneo. Nos hemos quedado en cantidad de likes, 65 me gusta. Actualizamos, tenemos 32.245 suscriptores.
0: ¿Cuántos suscriptores? Tan poquitos, 32.000, ¿cuánto?
3: 32.245.
0: Vamos, vamos, amigos, amigas, ahora que se ha aprendido más gente, Tati, Golan Pop, nos ayuda un montón a crecer en los algoritmos. ¿Desde qué lugar del país están? Córdoba, Río Cuarto, San Francisco, Villa María, ¿por dónde andan? Están, por ejemplo, en Villa del Rosario, ahí junto a Radio Contacto. Están por Buenos Aires. Están los amigos de OK en Buenos Aires, que hoy me llamaron, no me encontraron. Me andaba con varias cosas en esta previa, así que le mando un gran abrazo a la gente de OK en Buenos Aires. ¿A dónde están? En La Plata, en Los Polvorines, en Mar del Plata, en Neuquén, en Cipolletti Río Negro, en Roca Río Negro. Andan por Mendoza, por San Rafael. Vamos, vamos, muchachos, préndanse, pongan su like, pongan su me gusta, el pulgarcito arriba. Nos ayuda a crecer, faltan 15 minutos para el arranque del juego en el Dallas Stadium, que está repleto. Y somos locales otra vez con Argentina y con Golan Pop.
1: Arturo,
0: vení, prendete, poné tu pulgar arriba, poné tu like, suscribite gratis a Golan Pop. Decime que subimos por lo menos 2 o 3 suscriptores después de esta arenga. Dale, campanita, suscribite, ayudanos, venite. Así YouTube nos convida al mundo, así YouTube nos recomienda. Depende de vos, de tu pulgar arriba y de tu suscripción a la gran cadena Golan Pop.
1: Recién mostraba la pantalla gigante del estadio a una señora con la camiseta argentina y con un caniche bajo el brazo. Vino a la cancha con un perro. Hay mucha gente que se vio sorprendida porque no pueden ingresar a los estadios con una medida de bolso, lo que es la cartera de la dama. No la del caballero, la de la dama, sino que tienen que entrar con un bolsito muy pequeñito, que es el único tamaño permitido. Pero una, o algunos transparentes, que ya es un bolso que te vende la propia merchandising de FIFA. Pero esta señora pudo entrar a la cancha con un perro, entró con el caniche, entró con el Toby.
3: Con el Uri.
1: Con el Uri. Con el Uri, imagínenselo a Matías, entrando al Kempe con el Uri bajo el brazo.
0: Los caniches del general.
1: Por ejemplo.
0: ¿Han leído el cuento maravilloso de Cassiari, Messi es un perro?
1: Sí, maravilloso, es maravilloso.
0: Qué cuentazo.
1: Cassiari es maravilloso, pero sí, ese porque para los argentinos, generalmente cuando se lo asocia a un perro, no es precisamente por su virtud y dotes de gran jugador de fútbol. En la Argentina, el que se lo llama por perro, generalmente es porque no es un buen jugador de fútbol. Entonces, ese antagonismo en el cuento tiene una definición maravillosa.
0: Sí, señor. Y se prende mucho la gente en nuestro canal de YouTube. Matías, decime que subimos las suscripciones.
3: Estamos cerca de los 150 en simultáneo, ya tenemos 69, 70 likes, muchas gracias. Se van suscribiendo, apretamos F5, 32.248 suscriptores. De a poquito se van animando, van encontrando la campanita debajo del título de Argentina versus Jordania en vivo. Tienen para darle el like y también la suscripción. Más de 3.500 personas ya pasaron por nuestra transmisión. Los invitamos a darle like, como Verónica Manulaki, que dice dale. ¿Con qué, Verónica? Contanos. Dale Argentina, dale Jordania, dale Golan Pop, dale con el arranque del partido. Los mensajes que van llegando.
1: Dale el caniche, dale el Toby, dale el Uri.
3: Claro, a mí puede ser.
0: Pone tu like, pone tu me gusta, suscríbete gratis a Golan Pop. 68, 69, 70 pulgares arriba. Quiero llegar a los 100 likes antes de que arranque el primer tiempo. Faltan 10 minutos, todavía no vienen los equipos a la cancha. Somos locales en Dallas, tenemos casi 200 simultáneos, muchos más que los me gusta. Pone tu pulgar arriba, pone tu like, ya viene la escaloneta, ya viene Argentina frente a Jordania. Pone tu me gusta, pone tu like, tu pulgar arriba, suscríbete gratis, apretá la campanita. Terminó Colombia, me dijiste, terminó empatado el partido entre Colombia y Portugal.
3: Exactamente, no se sacaron ventaja, igualaron 0-0, mientras que Congo le dio vuelta el partido a Uzbekistán, le ganó 3-1. De esta manera el grupo K, Colombia, 7 puntos, primera. Segunda, Portugal, 5 puntos. Congo quedó en la tercera ubicación con 4 unidades, no sumó puntos. Uzbekistán, repetimos, Congo va ante Inglaterra. Le toca Inglaterra a la República de Congo. El próximo miércoles a la hora 13 se estarán enfrentando.
0: Arturo. Vamos Colombia, ojo con Colombia, los equipos de la Conmebol, todos clasificados menos la República Oriental del Uruguay. Colombia fue subcampeona de la Argentina en la Copa América de Estados Unidos, ¿no es cierto, Mariano? Hay que tener el respeto.
1: Sí, sí, sí, es cierto. Es que Colombia tiene una buena selección, pero a veces Colombia, a lo Colombia, termina viviendo situaciones que ellos mismos generan, ¿no? Hoy generó un montón de situaciones para ganarle con comodidad a Portugal, pero la cantidad que erró Colombia, bueno, muchas veces lo termina, para el que no vio el partido, a duras penas en lo estadístico, en un empate sin goles, la valla sin gol, la valla invicta es un dato importante, pero lo pudo haber ganado, le anularon un gol, como decíamos recién, injustamente a la selección de Colombia.
0: Se viene Argentina, se viene Jordania, viene a la cancha en cualquier momento. Vos seguís poniendo tu like, poniendo tu me gusta, suscribiendo gratis desde cualquier lugar del mundo. ¿Dónde andás? ¿Dónde estás? ¿Estás en Países Bajos? ¿Estás en Escandinavia, en Finlandia, en Noruega, en Suecia? ¿En qué lugar sintonizando con la Copa en nuestro canal de YouTube? Poné tu like, poné tu me gusta. ¿Estás en África, en Egipto, en Sudáfrica, en el Congo? Viene Argentina con casaca alternativa hoy, ¿verdad, Pazuki?
2: Exactamente, campera negra, muy elegante también la campera negra, casaca alternativa, fileteado porteño, el homenaje al tango, pantalón negro, Dibu Martínez también hoy con camiseta alternativa de arquera, de arquero, un tono de celeste, turquesa la camiseta del Dibu.
0: 73, 74, me gusta, 75 pulgares arriba, vamos, seguí poniendo tu like, 76, me gusta, 77 likes, 78 pulgares arriba, qué bueno la gente que nos da una mano y nos ayuda a que los algoritmos nos pongan arriba en el canal de YouTube, suscriban gratis a Golan Pop, aprieten la campanita, que somos cada día más, tenemos que llegar hoy a los 32.300 suscriptores, Mati, ¿cómo viene eso? Me parece que vienen creciendo los suscriptores, los likes por lo menos se ven crecer, 78, 79 pulgares arriba, 80 me gusta, tiene la cadena Golan Pop en YouTube.
3: Verónica Manulaki nos saluda desde Barcelona, Hugo Ricardo desde Panamá, señores, saludos, a ver, apretamos F5, 32.253, 32.254, esperemos, a ver, el saludo para Lucas, que también está escuchando, 32.255 suscriptores que se van suscribiendo a Golan Pop.
0: Gracias a la gente de Panamá, la tierra del Cholo, de Panamá, la tierra del gran Roberto Mano, de Piedra Durán, la tierra de Torrijos, la tierra del gran Rubén Blades, abrazo a los panameños, abrazo a Barcelona, la tierra del gran Joan Manuel Serrat, amigos, amigas, dijo fileteado porteño Pazuki, dijo bien Argentina, dijo que suene el tango, que suene tango argentino para recibir y decir... Jordania, bienvenida a la escaloneta, bienvenida a la Argentina. Hola Dibu, que sea con suerte Giuliano Simeone.

0: Stefano, della storia d'Argentina, de Bubo, Orsi, del gran también Monti, Luis Felipe Monti, aquel doble ancho que fue su campeón en el 30. Bienvenida a la Argentina de Mario Boyé, bienvenida a la Argentina del Feo Labruna. Ahí está la selección nacional de técnicos como Menotti, como Bilardo, como Scaloni. Ahí está la selección, ahí está contra Cordaña, vos pones tu like. 80 me gusta, 80 pulgares arriba, 81, 81 likes, 82 me gusta, 82 pulgares arriba, 83, se va a cantar el himno nacional argentino. Vos seguís suscribiendo a la transmisión de la gran cadena Golapop, que hoy con muchos suplentes se enfrenta a Jordania para cerrar lo que ha sido una inmaculada apertura de mundial. Es la primera vez en la historia que Argentina pasa la fase de grupos como puntera y que lo cierra una fecha antes del final, es decir, ha terminado puntera otras veces en la zona, pero es la primera vez que lo cierra un partido antes, ya un partido antes, y por esta definición olímpica, la Argentina ha clasificado primera y el viernes va a jugar frente a Cabo Verde. Se canta el himno nacional argentino que emociona ante un estadio lleno en Dallas. Veremos a Messi en el segundo tiempo, veremos una selección alternativa buscando victoria, tal vez buscando goleada. Lo cierto es que ya estamos pensando en Cabo Verde, pero hoy enfrentamos a Jordania. Mariano Brizuela.
1: Sí, la realidad, la foto de este momento es versus Jordania. Y lo que hemos intentado desarrollar en la previa de este partido, esta oportunidad para que el técnico de la selección argentina pueda tomar en competencia oficial apuntes de jugadores que difícilmente consigan sumar más minutos que los que hoy obtengan en el partido contra Jordania. Entonces, necesariamente hay que reinvertir la fórmula para que sean los jugadores los que les envíen el mensaje al técnico. Ese que diga, acá estoy, yo también quiero, yo también necesito estar en ese 11, para convidarlo al técnico con esos generalmente lindos problemas que sabemos sindicar, de que tenga la dificultad de saber entre cuántos tiene que elegir a los mejores 11. De eso se trata el partido con Jordania, con la clasificación ya abrochada.
0: Muchos muchachos de Jordania no se van a lavar más la mano. Acaban de chocar los 5 con Lionel Messi. Digo, por ejemplo, el arquero Laila, digo Nasir, digo, por ejemplo, Abu Dabab, también Al Arab en la mitad de la cancha. Haddad, que tampoco se va a lavar la mano porque acaba de chocar los 5 con el gran Lionel Messi. Por ejemplo, Al-Sasser, el delantero del equipo de Jordania, digo, por ejemplo, Facún, que también le dio la mano a Messi. O Alouan, que también acaba de chocar los 5 con Lionel. O Taha, que también lo hizo. Lo cierto es que es impactante ver la cara de emoción que ponen los muchachos del seleccionado de Jordania cuando chocan los 5 con los futbolistas de Argentina y sobre todo con Lionel Messi. Gracias a Salet Caridad, saludo desde Puerto Rico, dice que ahí está también obsequiándonos, que son $2, estimado Mati.
2: Exactamente, saludos desde Puerto Rico, nos manda la sumatoria de $2, muchas gracias a él, la posibilidad también de colaborar con nosotros a través de esa forma que nos aporta nuestro canal de YouTube.
0: Qué lindo saber que la gente se prende, se suma, nos ayuda a seguir creciendo. 82, 83, 84 me gusta, 85 pulgares arriba, a 3 minutos del arranque de juego. 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Chocan los 5, los jugadores del equipo de Jordania con los argentinos. Casaca alternativa para el equipo nacional, la azul con el fileteado, pantalón negro, medias negras, todos, y el minuto de silencio como corresponde y con sumo respeto, por supuesto, al golpeado pueblo venezolano por estos días. Martín.
2: Mientras tanto, te leo, Arturo, no

0: Vallejo, vamos, Argentina, Verónica que pide por Argentina, gracias a todos, hubo Ricardo que lo saludabas anteriormente, 85 likes, actualizamos la cantidad de suscriptores, 32.261 suscriptores.
1: Bien, bien, sigue el minuto de silencio, ahí va a terminar para que arranque el partido en Dallas, el Dallas Stadium con cerca de 90.000 personas. Argentina es local una vez más, somos locales otra vez. Arco del sur para el Diego Martínez, arco del norte para Laila. Digo bien, ¿no? Me pronuncio bien el nombre del arquero. Laila es el arquero de Jordania, estimadísimo David Pazuki.
2: Exactamente, Yazid Abu Laila.
1: Bien, Yazid Abu Laila, 33 años, 1,89 m, el guardián de Jordania. Se van posicionando los jugadores, rompen filas, mueve Jordania, arranca el partido.
3: 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Con ustedes, nuestro relator, Arturo Jaime Luquita, un grito de corazón.
1: Toco Facouri empezó a escribir la historia del primer tiempo de Argentina 0. Jordania 0, ahí va a buscar la pelota, taja, al taja, abre por el corriente derecho donde va buscando nuevamente el esférico alguno de sus compañeros, Diego Haddad, el capitán del equipo jordano, golpe de cabeza de Tagliafico, saca la mitad de la cancha donde busca Julián Álvarez, se cruza y marca el número 3 que es Nasib, anda la pelota afuera, ahí lateral para Argentina y va la selección, por el terreno izquierdo, por la gran cadena Golan Pop en todo el país y el mundo. Seguinos mandando tu mensaje, ¿desde qué lugar del mundo nos estás escuchando, sintonizando? Desde América del Norte, desde América Central, desde el Caribe, desde Europa, África, Oceanía. Dale, mandanos tu mensaje y contanos desde qué lugar estás viendo la transmisión. Balón para Otamendi, lo tiene cerquita Simeone, devuelve con Otamendi. Nicolás Otamendi, primer minuto de juego, virgen de goles el partido. En Dallas, con estadio lleno, Argentina es local, juega por la izquierda, toca la primera pelota en un Mundial Senesi, descarga al medio para Paredes que devuelve para Otamendi. Argentina con la pelota en propio campo, intenta apoderarse del balón, como le gusta a la selección argentina, tocando 30, 35, 36 veces la pelota. Ahí viene por el carril derecho con Julián, ya van como 12 toques, digo 13, porque tocan para Paredes, voy el 14, hacia arriba para Simeone, pasa primero la pelota por el carril diestro donde aparece Nico Paz, Palacio la toca por la zurda, aparece por este lado Tagliafico, van 20 toques, atrás con Paredes 21, más atrás ahora con Otamendi 22, apertura para Simeone, carril diestro va la Argentina, avanza con Giuliano Simeone que toca con Palacio 24, al medio la pelota para Paredes 25, esos son los toques de Argentina con aliento del pueblo nacional, por la izquierda pide Tagliafico, 0-0 el juego, 2 minutos tenemos, la va a perder, no, la sigue recuperando Argentina, 30 toques, más atrás la pelota Mariano, es increíble el monopolio que hace el equipo de Scaloni del balón.
4: Bueno, y a tener en cuenta lo que hablábamos en la previa, ¿no? Sobre la función de Giuliano Simeone y Ezequiel Palacios cuando se suelte el hombre del Athletic, el que pasa a ocupar ese lugar es Ezequiel Palacios para que Nico Paz también pueda jugar un poco por adentro.
1: 36 toques Otamendi, 37 al medio ahora para buscar a Julián, la lleva Julián, alcanzó a tocar alguno de Jordania, ya la recuperaba la pelota Lautaro, descargó por el centro para Gio Simeone, Julián hacia atrás, van como 40 toques, una leve interrupción por ahí, pero no la perdió del todo Argentina, abren por carril derecho, el monopolio absoluto del uso del balón, viene hacia el centro de la cancha para Paz, se da vuelta, Paz pone por lo bajo, para Lautaro, para Julián, abren por este lado, llegará Tagliafico, no va a llegar, es muy largo el pase, ya tocó como 55 veces Argentina, no llegó a destino de cualquier modo, 3 minutos, 3 del primer tiempo, 0-0 el juego, paso por Matías Díaz, que nos une al pueblo de Argentina y del mundo.
0: Karina Ayala que nos saluda, Héctor Daniel Romero, saludos desde Arroyito, Córdoba, un abrazo grande, Daniel Romero, kiosco El Gomín.
1: Abrazo grande al kiosco El Gomín.
4: Qué lindo, nombre que le metió el kiosco, ¿eh?
1: ¿Te acordás del Gomín? Mariano, ¿cuál? El Gomín era de la bici.
4: Ah.
1: Yo sé que vos pensaste otra cosa.
4: Sí.
1: El Gomín era una cosita que se le ponía a la válvula de la bici para que no se desinflara.
4: Era como la tapita.
1: En esa época
4: era como una tripita.
5: Claro, te lo regalaban el gomín. Era gratis el gomín en la bicicletería.
4: En aquella época, hoy no te regalan el gomín. Nadie.
5: Ya no hay más gomín, ahora viene la nueva válvula. Las bicis tienen válvula como las del auto, ¿viste? Parecida a las del auto. Pelota por el medio, a buscar el Federico Argentina, con Nico Paz por la izquierda, Martínez, reclama Tagliafico, balón de la selección, que hace monopolio de la pelota, la ha tenido casi un 90% del tiempo, apertura por diestra, viene Argentina, viene, avanza con Nicolás Otamendi, manda la gambeta corta por el medio, espera Paredes, ahí va el de Boca, corta el pase hacia arriba con Paz, con Paredes, por la izquierda Tagliafico, sigue Paredes, va a profundizar Paredes, a buscarla Julián, prefiere volver para atrás, aparece Lo Celso, Gio Lo Celso con la pelota, apertura por el carril derecho, donde va a buscarla Nicolás Otamendi, el capitán argentino, con Giuliano Simeone, otra vez con Otamendi, apuntes periodísticos de David Pasucchi.
2: Bueno, para tener en cuenta con respecto a la selección, viene hoy para ratificar un invicto muy importante, de más de 50 partidos la selección de Scaloni. Ese es el invicto que tiene en los mundiales. Lleva 8 partidos invicto y va en busca de su victoria número 50 en la historia del torneo, una cifra que solo Brasil con 77 triunfos y Alemania con 70 lograron superar.
5: Senesi con la pelota, la apertura por el carril derecho para Simeone, que vuelve con Otamendi, es un monólogo de Argentina. Todo el tiempo la pelota pasa por los pies de los muchachos del fútbol nacional, donde esperaba Paredes, donde reclama Tagliafico, prefiere con Senesi. Un largo pase muy profundo, no va a llegar Lautaro, si llega el arquero, saca cualquier parte el águila, el arquero del equipo jordano, a la mitad de la cancha aparece para recuperar la Argentina, con Paz, con Simeone, cerca Tagliafico, esperando por este lado, digo, Otamendi, la pelota, más arriba el pase, toca corte por el medio, Argentina que tiene el balón, no lo abre todavía, Jordania juega por su propio campo, apertura para atrás, aparece para tener la Senesi, también la reclama el arquero, no se la dan al Dibu Martínez, 6 minutos 6 del primer tiempo, que marcha 0-0, no tenemos goles ni amores en la cálida y luminosa tarde de Dallas. Pelota al medio, viene a buscarla Julián, largo para Lautaro, lo canto, gol, gol, gol, gol, gol, gol, gol, gol, gol, no, no, no, no, no, no, bandera arriba, cuando iba a marcar era Nico Paz, no, Mariano el que iba, o Lo Celso, sí, Lo Celso el que iba a marcar, cuando la bandera arriba del juez de línea dice que estaba adelantado.
4: Me parece que es Nico Paz, el hombre que termina dando salida de esa pelota. Lo Celso creo que es el hombre que termina, ¿no? Una clara jugada, claro, que arranca por atrás, por izquierda con Tagliafico, en la mitad de la cancha, con el plano de la imagen congelada, uno puede ver claramente que está un pasito, medio pasito adelantado el 11. De cualquier forma, marca el camino. Argentina en 3 elaboraciones de ataque las hizo siempre por izquierda. Por ese sector se proyecta Tagliafico, por ese sector se recuesta Gio Lo Celso. Hay mucho de la selección argentina para atacar por ese lado.
5: Va el Facouri a buscar la pelota por el carril izquierdo, tiran el centro a Facouri, manda, quita muy bien Simeone, manda la pelota a la mitad de la cancha, donde iba a buscarla Al Arab, también estaba por el medio del territorio buscando la pelota a Botaja, abren por diestra, viene tres para la cancha a buscar la pelota a Budajab, toca hacia atrás donde aparece Nasib, la tiene Jordania, intenta tenerle el equipo jordano. Estamos 0-0, 7 minutos, pones tu like, pones tu me gusta, 89, 90, 91 pulgares arriba, vamos por los 100, 92 likes, 93 me gusta, Matías Díaz, que dice la gente en nuestro canal de YouTube.
0: Mercedes Giglio, buenas, Golan Pop, tenía que venirme por acá a saludar, vamos Scaloneta, ya nos estamos acercando, Nueva Vallejo, Salet, Caridad, que pide saludos a Jonathan, Miriam, que participa, Ana Galí, dice vamos Argentina, Andrea Olmedo que participa, mucha gente conectada a nuestro canal de YouTube, actualmente tenemos 32.266 suscriptores.
5: Vamos que llegamos a los 32.300, estoy seguro que hoy lo haremos. suscríbete gratis a Golan Pop, apretá la campanita con más de 200 simultáneos, apretá la campanita, suscríbete gratis que nos ayuda 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viene a buscar la tacla Pico, Nicolás con el balón, el ex Independiente vuelve a medio campo, con Paredes que deja de atrás con Senesi, y este con Nico Tamendi, el capitán argentino en el ombligo de la cancha, hace circular la gordita vestida de cuero argentina con Paredes, a ver qué hace Leandro, abrió por este lado, para Tagliafico, espero también, mira quién es Senesi, la tiene la selección, con 15, 16, 17 toques, 18 ahora, la tiene la monopolista de la selección, trepa Simeone, a ver con quién toca, esperando Palacios, Palacios hacia arriba, el ex River, perdió la pelota, quitó muy bien Facouri, mandó la pelota a la mitad de la cancha, rebotaba en la marca de Simeone, pelota por un costado, ahí lateral que favorece a Jordania.
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5: Pone tu like, pone tu me gusta. Ya estamos superando los 100 likes, creo. Pelota por la izquierda, viene Jordania. A ver qué hace con la pelota. Alza la C, le va a pegar hacia el arco. Alza la C, vuelve Argentina marcando correctamente. Otamendi colabora Simeone. Otro del hombre de Jordania, se pierde por un costado. Hay lateral que favorece a la Argentina. Se van a cumplir 10 minutos y Mariano Rizuela, el mejor comentario por Golan Pop, dice
4: que la selección argentina demuestra una clara tendencia del balón. La posesión ha sido la característica de estos primeros 9 minutos, que ha tenido intervenciones en ataque. Le cuesta encontrar los espacios. Jordania retrocede con una línea de 5. Me parece muy bueno el trabajo en contención de Abdalá Nassif, que creo que quizás por ahí le toca tener que bascular sobre la izquierda o el costado derecho del ataque de la selección argentina, junto con San Haddad, para tratar de que por ese sector no complique el trámite las trepadas de Julián Simeone, y que generalmente tenga que resolver del centro hacia la izquierda, que es lo que ha mostrado hasta acá la selección argentina.
5: Paredes y la pelota, la pide Palacios, también la quiere Nico Paz, balón por el costado derecho, trepa Álvarez a buscarla, también la reclama Lautaro, que para mí es Lautaro, toca por el centro, esperando la Paredes, Leandro con ella, el capitán de Boca con la pelota, levanta el faro, a ver qué hace Paredes, pone por zurda, un largo remate, fue Nico Paz, buscaba hacia arriba la posición de su compañero Martínez, no podía ni Martínez ni Lo Celso, el rebote queda por la mitad de la cancha, viene saliendo con ella Razdán, Razdán para Jordania, el toque corto y por lo bajo aparecía Al-Arab, toca por el costado derecho, Al-Arab abrió por la izquierda para Taha, va saliendo el equipo de Jordania por la zurda, la marca es de Simeone, pisa la pelota, ganó Simeone, buen quite de Giuliano que mira hacia atrás, mandó la gambeta, escapó de win derecho, sigue Giuliano, no lo pueden parar, hasta la última ronda, será gol de Julián, centro atrás, entraba Julián, rebote en la marca de Abu Dhabi que manda la pelota al córner.
2: El primero para la selección argentina, primero del partido.
5: Va a buscar Argentina por arriba, 0-0 el juego, una buena patriada de Simeone por el carril derecho, y ahora va a buscar Otamendi, va a buscar Senesi, el centro será de Lo Celso, para Julián, para Martínez, para Paz, le va a pegar Gio Lo Celso, punta derecha, en la ochava, arco del norte, donde va Argentina a buscar el triunfo, el árbitro dice que esperen, ahora sí da la orden, el centro que vendrá al área, ojo con el de Calchín, guarda con el de Bahía Blanca, centro cerrado arriba, golpe de cabeza, anticipando en el primer palo de Otamendi, se va muy desviado, saque de arco para Jordania con el partido 0-0 Brizuela.
4: Bueno, la pelota parada también termina de ser otra de las instancias, el recorrido que puede, en este caso conocida es la facultad que tiene para la pelota parada y sobre todo para el juego aéreo Nicolás Otamendi. Me parece que fue demasiado cerrado la ejecución de Lo Celso, y que el anticipo del propio Otamendi le termina dando fuera de eje a la pelota para un cabezazo muy por encima del travesaño, pero bueno, es otra de las vías que tiene que recorrer Argentina en la construcción de la pelota parada.
5: El Mundial se juega en Golan Pop, Golan Pop en el mundo, Matías Díaz.
0: Zaida Álvarez dice: loco, va a ganar Argentina. Mercedes, saludos a toda la gente linda de Cuyo. vamos, el saludo para Cadena de Folclore, también está presente Ana, vamos, arroba Hans Chinansky, que participa en nuestro canal de YouTube, Eli González, somos más de 300 con 98 pulgares arriba.
5: Vamos, pone tu like, somos muchos más los que estamos en sintonía que los que hemos puesto nuestro pulgar arriba. Pone pulgar arriba, 95, 96, 97, 98, 99 pulgares arriba, 99 likes. Vamos por los 100, me gusta. Latina Argentina con Otamendi abriendo por diestra, espera Simeone, la quiere Paredes. Largo pase de Paredes, profundo para buscar la profundidad también de Julián Álvarez o de Lautaro Martínez. Ninguno llega cuando se cumplen los 13 minutos, 13 del primer tiempo. Negro el 13, dijo el propié del casino en Las Vegas, cerca de Dallas. Negro el 13. ¿Qué es el 13? A propósito, el 13, ¿suerte o suerte?
4: Suerte.
0: Suerte. ¡Teto!
5: Siempre suerte, siempre suerte. Y sale Argentina por carril derecho con Giuliano. Atrás para Otamendi de primera con Paredes. Argentina con el balón. La tiene Nico, el capitán argentino abriendo por la zurda. Tocándole para Senesi que por lo bajo buscaba Julián. Va a picar de mano izquierdo Julián Álvarez, el muchacho de Calchín. Sacan la pelota por un costado ahí lateral. Por la izquierda vendrá Argentina, 14 minutos. Y ahora sí puedo decir 99, 100. 100, 100, 100 pulgares arriba, 100 likes, 100 me gusta tenemos en la gran cadena Golan Pop. Ahí encuesta en el aire, Matías, hay 9 encuestas para que la gente siga votando.
0: Ahí abrimos una nueva encuesta, el saludo para Ana, soy Anita de Vicos, vamos Argentina, carajo, los mensajes que van llegando.
5: Abrazo grande para todos, para todas los que se prenden, a la gente de Cuyo, a Ana, a todos los que van mandando su mensaje, para Claudio, para Bruno, que está escuchando en La Calera. Balón por la mitad de la cancha, Giuliano con ella, Bruno, Marcela, Melina, toda la banda del centro de la residencia geriátrica HS Humana de La Calera, escuchando la transmisión, viéndola a través de nuestro canal de YouTube con imágenes exclusivas. El Dallas Stadium, otra vez Argentina es local, a buscar a Simeone, mirá cómo la pide por allá, anticipando bien Julián, por el medio espera Lautaro, sigue Julián, se abre camino a ver con quién toca los Chelsea, esperando atrás la pelota Paredes, viene Paredes, busca para pegarla al arco, prefiere abrir por la izquierda, aparece Lautaro, Lautaro con Julián, de primera para Lautaro, otra vez la pelota para el bahiense, que no llega, lo marca en el fondo, sacan así, rebota el Lautaro, balón afuera, ahí saque de costado para Jordania, cuando atención mi país, mi querida patria, de San Martín y Belgrano, de Mariano Moreno. Control del tiempo, 15 minutos, 15, 15 en el Dallas Stadium. Y este es el fútbol de la patria.
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5: Paredes con la pelota, abrió para Giuliano Simeone, esperando a Palacio, viene para Palacio, cortito con Julián Álvarez con la pelota por largo, remate cerca de la posición de Giuliano Simeone, puede quitar Lautaro, cayó Julián al borde del área, cobró tiro libre el juez, al borde del área, casi que te diría al borde del penal, la falta y la tarjeta amarilla para Abuntabad, la falta contra Julián que llegó para punteársela de zurda, era Lo Celso el que llegó, la punteó justito de zurda y lo tuvo que tocar el muchacho de Jordania. Yo no sé si no fue arriba de la línea, Mariano.
4: Bueno, sabe que no sé si hay falta. No voy a ser muy simpático con lo que voy a decir. Creo que hay una lectura oportunista de Lo Celso en tratar de estirar la pierna a pesar de que no tiene campo para progresar y ser él el que choca con la pierna del jugador jordano. No estoy tan seguro de que haya sido falta y que encima haya sido sancionada con tarjeta.
5: Bueno, hasta la última reiteración iba a decirle que estaba con usted, pero después da la impresión de que lo pisan a Lo Celso. Igualmente cobró fuera del área el juez, Mariano.
4: Bueno, a ver, ¿cuándo nosotros advertimos de que lo pisa? Después de la tercera repetición, con una cámara de un ángulo que no tiene la visión el árbitro. Entonces, ahí por supuesto que es falta, por supuesto que es tarjeta amarilla, pero el árbitro no tiene los elementos para decirlo en ese momento porque no puede ver.
5: Es un tiro libre de gol. Le va a pegar a la pelota con pierna izquierda Giovanni Lo Celso. Se fue Julián, que estaba cerca de la posición. Le va a pegar Lo Celso. Argentina a buscar el tributo. 18 minutos de la etapa inaugural. Va Giovanni Lo Celso. ¡Oh!

0: creo, con pierna izquierda al palo del arquero. La pelota dibujó una parábola y se fue a buscar el ángulo superior derecho del guardián. Laila, ay Laila, puso la barrera en el primer palo, Laila. Y después, en vez de quedarse en su propio palo, hizo un paso para el medio. Gio lo vio, Gio vio ese paso a la izquierda y le pegó entonces al otro palo, al segundo. Y a los 19 minutos de la etapa inaugural, Argentina abre el marcador, le gana Jordania 1-0, abre las aguas del Jordán. Ahí Gio Lo Celso, no estaba Messi para convertir los goles. Sexto gol argentino en el Mundial, el primero que no hace Messi, de tiro libre Lo Celso. La selección comienza ganando, puntaje ideal contra Jordania también. Gana Argentina, lo gana 1-0, gol de Gio, gol de Giovanni, Lo Celso de tiro libre.
1: ¿De qué juega Lo Celso? ¿A qué juega Lo Celso? A esto, a producir, a generar, a fabricar y a definir. Zurdazo al palo del arquero del 11 argentino para que aplauda Messi desde el banco. Argentina le gana a Jordania en Dallas.
2: Quinto gol de Giovanni Lo Celso con la camiseta de la selección argentina. La barrera se abrió como el mar rojo.
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0: Viene la selección, una vez más, ahora con Tagliafico, que lo buscaba Lautaro. Llegaba intentando Lautaro, no podía pasar, la pelota queda en las manos del guardián Laila, que para mí es partícipe necesario del gol, Mariano, más allá del soberbio remate de Gio Lo Celso.
1: Me parece que hay cierta inocencia implícita en el armado de la barrera, en la actuación del arquero y en la no reacción por parte de algunos jugadores que tuvieron que haber tomado alguna iniciativa. Ese jugador que a veces suele estar acostado, exigiendo que el título, el pateador no vaya por abajo, vaya por arriba. Tres de la selección argentina que se desarman para que por ahí pase la pelota y que ningún Jordano haya advertido que esa era una posibilidad. Bueno, me parece que entre la realidad y el deseo hay un gran trecho, y creo que, bueno, no ha tomado las cartas en el asunto la selección de Jordania.
0: Explotó nuestro canal de YouTube con el gol de Gio Lo Celso, más de 500 personas en simultáneo. Venite a nuestro canal de YouTube, pone tu like, pone tu me gusta, pone tu pulgar arriba. Vamos, 107, 108, 109 pulgares arriba, 110 likes. 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Más de 500 simultáneos. Tienen que suscribir, amigos. Gracias por estar ahí, gracias por elegirnos. Gracias también a los algoritmos de YouTube por ponernos, por sugerirnos. Va ganando Argentina 1-0. Justo hay tiempo para suscripciones, Mati. Me parece un momento propicio para ir a ver, para ir a hacer el F5. ¿Cuántos nuevos suscriptores tenemos? Con cerca de 500 simultáneos. Vamos suscribiendo, tiempo, suscripción en Golan Pop, porque se vino el cooling break, el hidratation break en el Dallas Estadio.
2: Diana Zárate, vamos Argentina. También el Gloria Lisboa, que participa. Santino Pérez, vamos Argentina. El saludo para Ana, para Magdalena Melillán, vamos Argentina. También participa Marianela Víctor. El saludo para Valentina Vázquez, que nos saludan. Tenemos actualmente 32.283 suscriptores, Arturo.
0: Bueno, entonces vénganse, sigan suscribiendo, nos ayudan un montón. 115, 116, 117 likes, 118 pulgares arriba, 119 me gusta, 120. Y si hay 120 likes, que comente Brizuela, que nos cuente por qué lo gana Argentina 1-0.
1: Bueno, el laboratorio de Scaloni hoy tiene como primera instancia a Jordania. Con algunas situaciones me parece que todavía no están del todo claras, y yo me atrevería a decir, al menos como para no ser tan condescendiente con el resultado, con el grado de exigencia por parte del rival, de que hay un partido incómodo para algunos jugadores del escaloneta. No me parece el mejor perfil para Ezequiel Palacios, aunque uno puede entender de que jugar un poco más abierto y algunos metros más atrás, total sos diestro, no deberías tener mayor inconveniente. Pero no va a ser donde le va a dar, poder dar la mejor versión al examen de Scaloni. Me parece que tampoco hay un partido claro del propio Nico Paz, porque lo hace desde una zona en donde termina arribando Ezequiel Palacios desde atrás, hacia donde retrocede Giovanni Simeone, Giuliano Simeone, y donde, por ejemplo, en la acción y en la construcción del gol, en esa zona estaba el 11 también, para tratar.

0: esperando que...
1: Con otras incomodidades para otro.
2: 120, 121 pulgares arriba, 122 likes, 123 pulgares arriba, 124, 125 me gusta. Gracias por venirte al canal de Golan Pop. Más de 500 simultáneos, 126 likes. Estamos también sumando suscriptores con la campanita. Suscríbete gratis a Golan Pop. Nos ayuda un montón. Apuntes periodísticos de David Pazuki por el sector de los búnkers.
3: Bueno, tranquilidad. Aprovechó Scaloni para darle algunas instrucciones a Lo Celso, a Paredes y a la mitad de la cancha. Recordemos, es la misma mitad de la cancha que paró en su debut como DT de la selección argentina frente a Guatemala en 2018.
2: Se viene la selección argentina, se va a poner en juego la pelota. Ya volvimos del cooling break. Avanza Simeone por el carril derecho. Intenta Giuliano tocarle a Palacio. Descarga atrás con Otamendi. De primera para Senesi. Abre por el centro con Paredes, que toca con Otamendi. Tres para Argentina, cruza la línea central. Ya está en campo Jordano. A buscar la pelota más arriba todavía. Almada, que Paz. Nico Paz, el hombre que hoy está de titular. Almada está de suplente hoy, como muchos de los titulares. Pelota por el medio. El pase para Julián. Se da vuelta, pone por la izquierda. Va Simeone, tira el centro. Oh, cruzado. De la mano atrás, marcaba el de Jordania. Bien por Simeone, que llegó en la profesión, rebotó en la marca del 4, que es Abu Kabad. Manda la pelota al córner.
1: El segundo para la selección argentina.
2: Ahí vendrá el centro, punta derecha. Le va a pegar a la pelota con pierna derecha. Paredes. Le va a pegar Leandro para Martínez, para Álvarez, para Otamendi, para Senesi. Ya cabeció una vez Otamendi adentro del área. Viene el centro arriba, el punto blanco del penal. Cabezazo, quedó el rebote ahí. No pasará el peligro porque le va a quedar Tagliafico por la izquierda. Va la selección. Buena pelota para Tagliafico. Le pegó Nico por lo bajo. Palo, palo, palo, cabezazo. El arquero. El arquero, el arquero impecable. Le sacó el gol a Argentina. Primero fue Lautaro el que estrelló el cabezazo en el palo. Después me parece que fue Julián el que tiró la palomita y el arquero la mandó al córner. Se ha salvado Jordania. Llegó Tagliafico. Habría que ver la posición de Lautaro a la hora de definir la pelota que viene en travesaño. Después una patada en la cara del delantero argentino. Veremos qué es lo que determina el árbitro. Matías, Mariano.
1: Bueno, ahora Argentina intentando arribar sobre el sector izquierdo. Curiosamente el 17 en combinación con el 3. Simeone para Tagliafico, ese centro que viene al primero de los 9 que ataca el primer palo del arquero Jordano y en segunda instancia el cabezazo de Julián
2: Álvarez. Va a ser penal, Mariano, va a ser penal para Argentina, Va a ser penal porque le pegaron en la cara a Senesi. Quedó tendido en la gramilla. Si no hay offside de Lautaro Martínez, es penal contra Senesi. No sé cómo lo viste, Pazu.
3: Sí, coincido. Kovac fue suspendido en la UEFA por un partido entre del Barcelona donde no vio el VAR, donde se quejó el equipo blaugrana de una mala decisión de ese árbitro, pero es uno de los árbitros más importantes de Europa, de los que están más formados. Bueno, veremos qué determina el VAR, que lo maneja un belga, Van Driet, y un sueco de Suiza, Fedaye Isan.
2: Cabecea claramente Senesi antes de la patada del hombre de Jordania en la cara de Senesi. Mariano, no hay mucho que discutir.
1: Sí, sí. Bueno, ¿qué es lo que yo creo? Que la duda del árbitro muchas veces tiene que ver con el ángulo de observación que tenga. Después las posibilidades tecnológicas dan la sensación que aclaran bastante el panorama, que la patada en la cara es... inapelable y que es una jugada claramente de penal.
2: Va a cobrar penal el juez del partido, dice a través del VAR, que lo mira, y como estaba habilitado Lautaro Martínez a la hora de cabecear la primera pelota que viene el travesaño, cuando llega Senesi anticipándose al arquero, no hay ninguna duda de que le pegan una patada en la cara. Es penal, no creo que sea para sanción de amarilla de Pazuki, porque es sin querer, el tipo llega tarde y no es tan fuerte la patada, pero está claro que le pega en la cabeza al argentino.
3: Exactamente, le pega a Senesi en la cabeza y no hay una intención de pegarle en la cabeza, claramente.
4: Arturo.
2: Tiro penal para Argentina, le va a pegar Lautaro Martínez, 29 minutos. minutos, atención mi país, control del tiempo en el estadio, primer tiempo, se cumplen 30 minutos de la primera mitad, y va Lautaro Martínez, va el goleador del Inter, campeón de Italia, a buscar el tributo contra Laile, el arquero Jordano, va Lautaro.

0: Lautaro Martínez de tiro penal, el de Bahía Blanca, se hace alto, se hace ancho, se hace fuerte el bahiense, ajustando el remate a parante derecho del Aila, que eligió el palo izquierdo. Goleadores sobran por Argentina, no está Lionel, el más goleador de todos, está Lautaro, el Toro Martínez, está Lautaro para definir de penal. Gana Argentina 2-0, esta vez la víctima es Jordania, Argentina puntera indiscutida del grupo, con puntaje ideal, 2-0 gana la escaloneta en Dallas.
1: Ahora sí, el turno para un especialista del área, y no es casualidad que el segundo gol, la segunda conversión de la selección argentina ante Jordania, también sea de pelota parada. Antes el tiro libre de Lo Celso, ahora desde los 12 pasos, cara interna del botín derecho al palo cambiado del arquero de Jordania para poner a la selección argentina aún más arriba, 2-0 en Dallas.
2: 38 goles de Lautaro, el Toro Martínez, el Toro de Bahía Blanca en la selección argentina.
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0: Va la Argentina a buscar la pelota por el medio. No se va a conformar Argentina. Va a ir a buscar más goles todavía. 32 minutos del primer tiempo. Lo gana la selección. Lo gana 2-0. Con un tiro libre de Lo Celso. Con un penal de Lautaro Martínez. Claro penal. Nada que objetar. Balón por diestra. Va a buscarla al Zayed. Va a tirar el centro al Zayed. Tira el centro pasado el Divo Martínez. Creo que es la primera pelota que toca el Divo Martínez. Mariano en todo el partido.
1: No sé si estoy en condiciones de asegurarle que la segunda, pero no mucho más que eso, Arturo.
0: Sale rápidamente el Divo buscando por diestra. A Simeone también la quería por allá, Julián. El balón se va por la última raya, se le escapó el jugador argentino. Saque desde el arco para Laila. Saldrá Jordania. 33 minutos, le da de Cristo. 33, le da de Cristo. 33, le da de Mariano Moreno. Lo gana Argentina 2-0, Matías Díaz. Impresionante, ahora sí, rompiendo todos los caños. 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
2: Exactamente, cuando teníamos el penal para Argentina, hemos superado los 32.300 suscriptores. Gracias a todos por suscribirse. Vamos por más, ya tenemos más de 700 personas conectadas. Santino Pérez que pide un saludo. Noemí Mamani, vamos a Argentina. Mirta Bosnach, gana Argentina. Justin López que saluda. Mohamed Moni que manda banderas Argentina. Ana, vamos la escaloneta. Más mensajes que tenemos. María Belén Valdés grita el gol. Joel Guillermo, hola. Tiffany Evelyn Troxler que participa, Graciela Pacheco que manda también las banderas argentinas.
0: Pone tu like, pone tu me gusta, 130, 131, 132 pulgares arriba. Gracias a la gente que sigue poniendo sus likes, 135, 136, 137, 138 likes. Siguen pintando el pulgar arriba, seguís suscribiendo gratis a Golan Pop. Pinta también la campanita, 138, 139, 140 me gusta. Y viene Jordania, ahí va al 6C, tira el centro para buscarlo a Fakouri. Pelota por la última raya, luego de rebotar en Senesi, hay córner jordano.
2: El primero para el equipo de Medio Oriente, tercero del partido.
0: Viene el centro cerrado, quedó el rebote ahí, el remate al arco. Ojo, ojo que tenía destino de red, justo alcanzó a pegarle, creo que fue Paredes el que tapó cuando el remate del jugador al Raudel llegaba rápidamente y peinando la gramilla en procura del marco argentino. 35 minutos, 35 del primer tiempo, lo gana Argentina 2-0 y Mariano Brizuela por Golan Pop para más de 100 radios, para muchísima gente en todo el mundo, les comenta
1: que lo gana bien la selección argentina. Dos pelotas paradas han sido suficientes para marcar la diferencia de dos goles en 30 minutos. No es esta la instancia en la que se va a quedar la selección argentina. Siguen rindiendo exámenes los jugadores que buscan mayor consideración del técnico en el 11 inicial.
4: con muchos suplentes. Argentina igual, derrota con autoridad al equipo jordano, que ahora va con todo a buscar el descuento. Rebota, queda dentro del área, piden penal los jordanos, piden una mano, dice que sigue el juego el árbitro, saca Paredes, pelota al medio para Palacio, de primera el pase largo para Julián, por el medio va a ir Lautaro a buscarla, la pisa Julián, a ver con quién toca, vuelve todo atrás, Argentina recalcula, reinicia, no tiene apuro, gana 2-0 el equipo nacional. La escaloneta con la pelota, Paredes con ella, por la izquierda está Tagliafico, sigue Paredes, espera Julián, reclama también la pelota Lautaro, no se la da a Tagliafico, vuelve atrás con Otamendi, círculo central, ombligo de la cancha, juega Argentina, gana 2-0 el equipo nacional, con Messi en el banco que seguramente jugará unos cuantos minutos. Circula la pelota, la hace circular Argentina con Otamendi, con Senesi, con Tagliafico por este lado. Balón para el 3, ahí está Tagliafico por el medio, Paredes pidiendo la pelota también Palacio. A ver cómo la juega con Gio Lo Celso, que la perdió. No fue bueno el pase de Lo Celso, sacó por el carril derecho el equipo jordano. La perdió Argentina y viene con todo Jordania a buscar el descuento, el pase largo adentro. No va a llegar Falcouri y entonces el arquero Martínez se queda con la pelota. Ya la tiene el Dibu, ya la tiene Emiliano. Con el partido 2-0 en favor de la selección argentina.
2: Saludos para Sergio, bien Lautaro, por fin te sacaste la mufa de no poder hacer goles en los mundiales. Magalí Olivera que manda saludos. Marianela Arce, vamos Argentina. Patito Coronel manda banderas de nuestro país. Alejandro Villalba, vamos la Argentina. Camila Vega, Argentina. Adelita Severo, vamos Argentina. Más mensajes que tenemos en nuestro canal de YouTube. Impresionante cómo van entrando los mensajes. Juana Buleje, perdón, vamos Argentina, carajo. Isabel, ¿qué tal? ¿Qué emoción?
4: Viene Tagliafico a buscar la pelota, ganamos 2-0. Salta la selección argentina de fútbol con más de 700 simultáneos, con 145, 46, 47, 148 pulgares arriba, 149, 150 likes, ahora 151 pulgares arriba. Gracias a la gente por seguir poniendo su like, su pulgar arriba. Gracias por darnos su me gusta, que nos ayuda a crecer. Sale jugando el equipo jordano. Ahí está Abu Dhabi, la pone larga y arriba donde estaba esperando la pelota a Loguan. Me quedé pensando si no había sido penal esa mano del futbolista argentino, tiro libre al menos, Lo del Chelsea. Jugador argentino arriba.
1: Lo Chelsea, para mí, si es dentro del área es penal.
4: No le revise el VAR porque creo que es afuera, parece, ¿no? Y no tiene que cobrar penal.
1: Si no tengo el recuerdo a dónde sucede, si es dentro o fuera del área.
4: Es finita, pero... Mariano. Es finita, pero cuando la repite la tele y demuestra que claramente es mano de Lo Celso, para que no hayan cobrado tiene que haber sido fuera del área. Si no, la tenían que haber revisado y cobrar penal.
1: Hay un movimiento de ese brazo izquierdo hacia adelante, separado del cuerpo, que da la sensación que en alguna medida acompaña, ¿no? Para tener mejor control del balón. La pregunta es, ¿qué hace Lo Celso ahí?
4: Allá va Lo Celso a buscar la pelota, esperando Tagliafico. Lo Celso por la izquierda, descarga con Palacio, que devuelve con Tagliafico, que toca más atrás con Otamendi. Senesi, la pelota, Senesi, le hicieron un penal. Le reventaron un patadón en la cara, pero se recuperó Senesi, pasó.
5: Exactamente, se recuperó bien el jugador. Recordemos, Senesi es el convocado 26 ante... Bueno, las lesiones de los centrales, finalmente decidió el técnico Scaloni llamarlo en sus vacaciones, tuvo que dejar lo que estaba haciendo para venirse a Estados Unidos a la selección.
1: Ya cumplió Senesi.
4: Claro, ya cumplió.
1: ¿O no? ¿Ya está?
4: Creo que sí.
1: Para Senesi, ya está.
4: Juega la pelota por la izquierda, que bien que la hizo el jugador Paz. Nico Paz tocando hacia atrás, la pelota corta con Senesi, que tiene razón, ya ha cumplido, dijo el comentarista, el pase al medio. Quiere Julián, quedó el rebote ahí, pasa por Paredes, a ver qué hace Leandro Paredes. Buen pase a la diestra, espera Simeone, viene para Giuliano, que la pisó Palacio cerca. También cerca esperando las Paredes, balón corto para el 5, ahí está abriendo otra vez con Giuliano. Simeone y Palacio, se pone extra Palacio, va con Simeone, la pisó y se manda, puede tirar el centro, prefiere volver atrás. Argentina monopoliza la pelota y cada vez que la tiene genera peligro, va buscando una vez más la gambeta corta por el centro, no llegó Julián Álvarez, no la pudo detener, perdió frente a la marca y al Rausmadé, saca la pelota por la izquierda, se pierde por un costado, hay lateral para Argentina. 40 minutos 40 del primer tiempo, ganamos 2-0, Mati. 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
2: 32.317, 32.318, 32.319, 32.320, 32.321 suscriptores en nuestro canal de YouTube. Estamos cerquita de los 200 likes, faltan 13 para los 200, con más de 700 en simultáneo. El saludo para Andrea Piris, también está participando Juana, Joan, Natalia, Primo, Argentina, Marisa Cuye, uno más, pedimos y vamos Argentina, Liliana, Leticia González, también alienta por Argentina.
4: Alza y se cometió infracción, tiro libre, que juega Giuliano Simeone por el carril del 4.41 minutos, dejan con Otamendi, el capitán de Argentina con la pelota prolongándola para Giuliano, y por diestra pide Palacio, también reclama Julián, va a buscar Argentina por aquel sector, se va de win derecho, escapó Paz, va Nico Paz hasta la última raya, centro atrás, entra Julián, lo tienen que meter al lateral, sacarle en última instancia, justito al Arab, mandando la pelota afuera, llegó bien por el centro de la cancha, Nico Paz, llegó bien Argentina, hay lateral para Tagliafico, espera Julián, reclama también Lautaro, ganamos 2-0, gol de Dio, Lo Celso y Lautaro Martínez, uno de tiro libre, el otro de penal, Genesi con la pelota, viene para Julián, Julián cortito, el pase no es bueno, le quedó a Paz, no llega Julián, que de cualquier modo corre, lo dijo Brizuela, es el que más corre en Argentina, lo dijo Pazuki, está cerca de 13 kilómetros, 12 kilómetros, no sé cuándo corre Julián en un partido, pero es una locura. Sale Cordaña por falta de Julián. Tiro libre para el equipo de Medio Oriente.
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4: Saca Ceresi, pierna izquierda, revienta la mitad de la cancha, no aparecía, no llegaba Palacio, la recuperó entonces por el medio Razdán, ahí está tocándola por la zurda, trepa el equipo de Cordaña con Al Razdán, estaba tocándola cerca de Haddad, por la mitad de la cancha el capitán de Cordaña, esperándola más arriba Al Alouan, Ali Alouan, abajo marca bien Julián, qué bien que trabó, pisó la pelota, la pone larga ahora para Giuliano Simeone, la pisa Simeone, descarga hacia la izquierda, donde llegaba Lo Celso, antes marca y quita sin problemas Nasib, manda la pelota a la mitad de la cancha, Argentina va en procura del tercero y Mariano Brizuela dice por la gran cadena Golan Paul.
1: Bueno, hay algún grado de sacrificio en algunos jugadores, inclusive con posición incómoda, me quedo recién con una buena trepada de Nico Paz, estoy siguiendo de cerca, me parece que es una joven promesa, le falta mucho para salir de la categoría promesa, pero entiendo de que no es un partido cómodo, juega para el equipo de los incómodos Nico Paz, porque habitualmente lo hace recostado sobre la derecha, allí hay mucho tránsito, por momentos también se suma Lo Celso cuando pasa Simeone para jugar por el sector izquierdo, hay perfiles que no son tan cómodos en este armado de selección, con algunas posiciones por momentos improvisadas.
5: Artur,
6: sí.
5: Son los primeros goles de Giovanni Lo Celso y Lautaro Martínez en Copa del Mundo.
4: Mira vos, pelota por la mitad de la cancha. Como recién lo decía una de las personas que nos sigue por nuestro canal de YouTube, rompió su virgo el gran Lautaro Martínez en Copa del Mundo dentro del partido, ¿no? Había metido sus penales en las definiciones por penales, pero no había metido en tiempo regular. Viene buscando ahora el equipo Jordano con Al Alouan. Va a tirar el centro Al Alouan adentro del área. Ah, vendrá el remate. Marca, sale Ceresi. Mirá cómo lo barrió hacia afuera del área. Bien lo sacó Ceresi al atacante del equipo Jordano. Iba a buscar la Fakouri. También la quiere otra vez Al Alaseb. A ver con quién toca por la diestra. Esperando por el medio Haddad. Va a tener el centro. Haddad se va por la última raya. Saque de arco para el Dibu. 34-30. Ganamos 2-0 con más de 800 en simultáneo. En nuestro canal de YouTube, 194, 195 me gusta, 196 pulgares arriba, 197 likes, 198, vamos a llegar a los 200, Mati.
2: Pri Navarro, vamos Argentina, carajo. Ana que participa, Isabel que saluda, Cardoso Darío, bárbaro, Argentina. También está la gente participando en nuestro canal de YouTube.
4: Bien, señores, vénganse a nuestro canal de YouTube. Cuando atención, mi país, mi querida tierra de Maradona, de Messi, de Mario Alberto Kempes, control del tiempo en el estadio. 45 minutos clavados, tiempo reglamentario cumplido, y en el fútbol de la patria grande, David Pasucchi, ¿cuántos minutos más se juegan en Dallas?
5: Vamos hasta los 50, se jugarán 5 minutos de adición.
4: 198, 199, pulgares arriba, llegamos a los 200 antes del final. Va a buscar la Nico Paz, la pisó, maneja de zurda, el pase para Julián, la quiere devolver con Nico Paz, perdió la pelota, recupera Giuliano Simeone, tocó por el centro, va por diestra avanzando Palacio, la quiere llevar a Argentina, el taquito al medio, va Giuliano adentro del área, el pase no es bueno, qué lástima, quedó el rebote y le puede pegar Paredes al arco, Paredes la pisó, metió tres dedos para Giuliano, centro y me gusta, Giuliano llegó, no salió la pelota, sigue Giuliano, viene el centro atrás, la tiene Paredes, espera Paredes, mire para él, Paredes está dentro del área, la tiene y la recupera y la vuelve a perder Paredes, qué lástima, sale Jordania que va a buscar el descuento a toda velocidad, llega Senesi para la marca, para mí no hay falta, el atacante de Jordania, sí dice el juez, tiro libre argentino, 201, 202, 203, 205, pulgares arriba, Matías Díaz, hemos superado ampliamente los 200 likes.
2: El saludo para Jorge que nos saluda desde Mar del Tuyú, familia Padilla, Alejandro Villalba, saludos para Edith, Sofía, vamos Argentina, Pri Navarro, que participa actualmente, tenemos 32.335, 32.336 suscriptores.
4: Ya te pregunto cómo van Argelia y Austria. Pelota al medio para Julián Álvarez, que la pone para Lautaro, dentro del área, la pisó, mete un taquito para buscarlo a Julián, se cruza justito Nacini, manda la pelota afuera. 47 minutos, por momentos brillan algunos hombres de la Argentina, Brizuela.
1: Sí, sí, es cierto. Y hay algunas posiciones todavía acomodándose, pero otras situaciones que son bastante más certezas, ¿no? Asertivas que otras situaciones. Digo, ¿cuánta tranquilidad genera el partido que está teniendo Marco Senesi cuando uno piensa en que es el Mundial de Lisandro Martínez? Teniendo en cuenta quizás por ahí de que lo de Otamendi sea más un vals de despedida y que a esa posición difícilmente alguien se la pueda pelear a Tuti Romero. Digo, ¿cuántos valores pensando en las próximas generaciones para la selección argentina?
4: Y hablando de los pibes, se desgiganta la figura de Nico Paz, que recibe la infracción. Tiro libre para la Argentina, que va a buscar el tercero. Lo gana 2-0, tiene un tiro libre que va a llover al área. ¿Dónde va a buscar Otamendi? ¿Dónde va a reclamar Senesi? ¿Dónde quiere cabecear Julián? ¿Dónde siempre espera Lautaro? Le va a pegar Nico Paz con pierna izquierda, con derecha, se acomoda para pegarle Paredes arriba, cabezazo. ¡Oh! Se lo comió Argentina, se lo comió. Creo que fue Palacio el que se lo comió para Argentina, Otamendi. Otamendi por atrás, el centro que tiró Paredes no fue un centro, fue un pase a la cabeza, mañana.
1: Sí, y al lado estaba el Ochelso. Pensé que pateaba el 11. Tiene muy buena pegada. El jugador de Boca se lo puso a la medida de Nicolás Otamendi. Segunda intervención del juego aéreo del capitán de la selección argentina. Antes había sido un tiro de esquina ejecutado por Ochelso. Ahora fue Paredes con derecha, rosca interna para que ganen el segundo palo y le termine dando el cabezazo, pero sin la curva necesaria para que se termine colando por el segundo palo que pasó a 2 centímetros.
4: 48 minutos, casi 49 de 50 que se van a jugar en la primera mitad. Argentina lo gana 2-0 con un tiro libre de Gio, Lo Celso con un penal de Lautaro, de Lautaro Martínez. Balón por el medio, sale Nasif, espera al Rawadev, tira hacia arriba, a Aloguán la pide también, la quiere Facouri más arriba, juega por el medio, recuperó Argentina, qué pelota para Julián, espera Lautaro, sigue Lautaro, sigue Lautaro, sigue Lautaro para Julián, lo canto, lo canto, lo canto, lo canto Julián, el arquero Julián, Nasif al córner, o saque de arco, dio saque de arco el juez, lo tuvo Julián Álvarez, después del pase de Lautaro Martínez, gana Argentina 2-0, y quiere más Brizuela.
1: Bueno, más que generosidad, no tenía demasiadas otras maniobras el 22 en el ataque argentino, necesita entrar en la foto del gol, también Julián Martínez, Julián Álvarez en ese sentido, la asistencia del 22 para una pelota que no terminó teniendo siquiera destino de arco de Julián Álvarez.
4: Sale jugando ahora Jordania en la última jugada del partido. 4 minutos 48, se van cumpliendo de los 5 que adicionó el juez. Tenemos 49, 50, 51, 52 de los 50 que adicionó el juez. Largo el pase al área, para mí estaba adelantado el hombre de Jordania. Dice que sigue el juez, revienta Nico. Mano arriba, bandera arriba, tiro libre en directo. y ahí está saliendo Argentina. 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Somos más de 700 simultáneos, somos más de 212, 213, 214, 215 pulgares arriba. Estamos, superamos ampliamente ya los 32.300 suscriptores. Vamos por los 32.400, si sos tan amable. Gracias a vos por hacernos subir en los algoritmos. Gracias a YouTube también por recomendarnos. Estamos en todo el mundo por la gran cadena Golan Pop. Final del primer tiempo. Argentina le gana a Jordania 2-0 por un tiro libre del Giro Lo Celso, que inventó el full, lo pateó él, la mandó al ángulo y anotó el primero. Después penal contra Senesi, que lo rubricó en la red Lautaro Martínez. Gana la Argentina, gana con autoridad, gana 2-0. Puntaje ideal para la escaloneta.
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5: No tiene ninguno amonestado. La selección argentina se vuelve a historia con el gol de Lautaro Martínez, de Giovanni Lo Celso. Ambos primeros goles en Copas del Mundo por el lado de Jordania al 20. Mohamed Abu Taha, el único amonestado.
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1: Gana la selección argentina en Dallas, esa es una realidad. También la selección que dispuso Lionel Scaloni. Una selección alternativa a la clasificación de Argentina. Agilizó bastante el trámite para poder hacer realidad esto de darle más minutos, rodaje a otros jugadores que en otras condiciones estarían a duras penas en la lista de alguno para entrar en los últimos 5 minutos. Pero no por su condición de jugador. No, no, no quiero ser malo ni tampoco castigar a ninguno de ellos. Lo que pasa que es tan alto el nivel de los que habitualmente incluyen el 11 inicial, bueno, que se hace bastante más difícil saber si con, no sé, digo, por ejemplo, Enzo Fernández y Alexis McAllister, en qué minuto podría ingresar Ezequiel Palacios, aunque ya lo ha hecho Leandro Paredes en alguna oportunidad. Ahí parecería ser el 5 de Boca el que tenga en esa lista de espera el número más próximo para poder ser llamado en la fila. Después, respecto sobre las posibilidades en otra situación, el muy buen campeonato o estas dos primeras presentaciones del Negro Medina, creo que terminan relevándolo a quien en principio no tenía competencia con la no convocatoria del Huevo Acuña. La posición era de Tagliafico. Bueno, esto también hace muchas veces de las lesiones o de que

0: termina comiendo del marcador central de la selección de Jordania para que vía VAR el árbitro Kovac termine cobrando la pena máxima desde los dos pasos que va a terminar Lautaro Martínez convirtiendo por gol. Lo Celso me parece lo más interesante que ha mostrado este primer tiempo, aunque creo que también padece de un exceso de participación que por momentos desequilibra. ¿Qué quiero decir? Aunque sea un hombre que acomoda, que ordena la mitad del campo de juego, uno puede verlo todo el tiempo gesticulando con sus brazos hacia dónde o qué tienen que hacer sus compañeros con la pelota o sin la pelota, que tiene las libertades para hacerlo por derecha, por el centro y por izquierda, por el centro y por derecha. Es decir, hace todo el ancho de ataque en ese sentido y es un conductor que a la presentación de hoy le agregó la precisión en la ejecución de la pelota parada. Lo más destacado, lo más sobresaliente de esta primera parte. Y quiero destacar también el partido, sobre todo de Marco Senesi, hablando sobre nuevas y mejores sensaciones. No ha sido exigido, pero creo que la jugada del penal lo pone en una situación de privilegio, porque como marca, y no fue de pelota parada, un zaguero central buscando la altura debería ser un contexto natural. Bueno, acá tenés al segundo marcador central buscándolo, el punto en penal de una jugada de pelota en movimiento, tratando de ganar con la cabeza antes de que el botín del jugador jordano le reviente la cabeza. Bueno, yo quiero destacar eso, pero además de algunas intervenciones que en buena conjunción con Nicolás Tagliafico ha tenido cuando se adelantó algunos metros para tratar de ganar por arriba, Marco Senesi ha tenido la cobertura del lateral izquierdo de Nicolás Tagliafico. Me quedo con esas primeras buenas sensaciones de un partido que no lo voy a tildar ni a titular de trámite, pero que hasta acá la selección de Jordania ha estado lejos, muy lejos de generarle alguna inquietud o incomodidad para una victoria clara, cómoda y justa de la selección argentina en Dallas, 2-0 en el descanso.
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4: El saludo para Valentina Herrera. Alguien me dice si estoy bien o está atrasado. No, Valentina, estamos en el entretiempo. María Elizabeth Valdés, buenas noches. Están jugando muy bien los chicos de Scaloni. Arroba Cuadro Sánchez pide por Messi. Messi se viene en la segunda mitad. Qué golazo que metió Gio Lo Celso de tiro libre, dice Agulescano. Además dice que bien están jugando Nico Paz, Gio y Giuliano Simeone. Son tres los mejores jugadores del primer tiempo. El próximo lo anota Messi. Mirta Posnach, un lujo Argentina. Ana Argentina, carajo, dice Ramón Aguirre. Adelante Argentina querida. Nora Reynoso, vamos Argentina. Algunos de los tantos mensajes que tenemos lo vamos leyendo en vivo y en directo a través de todas las radios que toman Gol and Pop y por supuesto de nuestro canal de YouTube, donde más de 30.000 personas ya han pasado por allí, ¿sí? Sergio dice, Paredes hace un poco más lenta la salida en ataque y Julián lo ve un poco perdido, solo son detalles. Melina Peralta, vamos Argentina, saludos Arturo Luqueta, dice Melina. Ya se viene Arturo Jaime Luqueta cuando estamos a 30 segundos de llegar al día domingo 28 de junio. Se va cerrando el mes número 6 y de a poquito empezamos la cuenta regresiva para terminar este año, mes de julio, que contará por supuesto con los 16avos de final. En un ratito repasamos los datos informativos de los partidos que han pasado en este viernes. Bah, ya no es viernes, bien, no es sábado, ya es domingo.

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1: Seguimos, buen domingo para todos, 28 de junio, seguimos avanzando en el sexto mes del año, suscríbete gratis, aprovechemos para que se suscriban 32.359, 32.360, 32.361. El saludo para Ana que va participando, Elizabeth Blanco. Estamos en el segundo tiempo, ¿cuándo empieza? No, estamos en el entretiempo, Elizabeth. Estamos en el entretiempo, falta poquito para la segunda mitad. No te vayas. Aprovechemos también para el like. Tenemos casi 800 personas en simultáneo, pero pocos likes. Vamos a aprovechar para ir informando de los partidos de ayer sábado. Con respecto a Egipto empatando 1-1 con Irán, Nueva Zelanda perdió 5-1 frente a Bélgica, victoria de Croacia 2-1 frente a Ghana, le ganó Inglaterra 2-0 a Panamá, empate sin goles entre Colombia y Portugal, con un offside ahí, con un fuera de juego bastante polémico en una anotación de Colombia. Congo lo dio vuelta y le ganó 3-1 a Uzbekistán. Están empatando 1-1 en el entretiempo también Argelia y Austria. Mientras tanto, Argentina tiene 2, Jordania 0. Mensajes que llegan. Arroba Tere al Baby Music. El próximo es del número 1, Messi, Américo Mario Aramayo. Saludo para todos los conductores del programa. Un fuerte abrazo y un gran apretón de manos desde Campo Quijano, en Salta, Argentina. ¿Cómo está Campo Quijano a esta hora, Américo? Me imagino que está subiendo el volumen de YouTube para que escuchen todos tus vecinos. Hugo Orlando Flores, vamos a Argentina que ganamos hoy 3-0. Saludos desde Pilar, provincia de Buenos Aires. ¿Está frío Pilar a esta hora? Contanos, Hugo Orlando Flores. Vamos a Argentina. Mensaje que tenemos a esta hora. Ya seguimos repasando lo que se viene en materia de transmisiones y de partido, porque este domingo ya arrancan los 16avos de final.
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1: Valentina Herrera, vamos a Argentina, papá, qué orgullo. Aida Luz, Poterala gana 4-0 la Argentina. Derian Álvarez, dale que si gana Argentina hoy en La Pera. Bueno, van a festejar en esta noche de sábado. María Elizabeth Valdés, desde Zárate, les mandamos saludos arriba Argentina. Valentín dice, bueno, no podemos. Valentín, Zoe, Joel Maldonado, vamos a Argentina. De San Miguel, saludos a todos los jugadores. Bueno, Zoe, Joel Maldonado, le mandamos saludos a todos los jugadores argentinos. Ya se viene el relato de Arturo Jaime Celuqueta de la etapa complementaria. En este día domingo arranca los 16avos de final. El partido que tendremos a la hora 16 es Sudáfrica frente a Canadá. Vamos viendo lo que ya tenemos confirmado, 16avos de final. Mañana lunes, Brasil, Japón, 14 horas, hora Argentina. 17:30, Alemania, Paraguay. A las 22, Países Bajos frente a Marruecos. El día martes, Costa de Marfil, Noruega, 14 horas. A las 18, Francia, Suecia. A las 22, México, Ecuador. El miércoles 1 de julio, Inglaterra, Congo. Desde la hora 13, a las 17, se enfrenta Bélgica. Y algún rival que falta por conocer. A las 21, Estados Unidos, Bosnia. El jueves, España espera por rival desde la hora 16. A las 20, Portugal, Croacia. El viernes, a la medianoche, Suiza, espera rival a las 15, Australia y Egipto. A las 19, Argentina, Cabo Verde. Mientras que Colombia, ya sabe, el próximo viernes a las 22:30, enfrenta a Ghana. Tenemos mensajes. Américo, es un placer saludarte muy cariñosamente a todos los conductores. No, Valentín, no te enojes, no te enojes, no se enojen ustedes. Ya se viene la etapa complementaria en el relato de Arturo Jaime Luqueta. 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

0: país y el mundo, retornando los equipos al campo de juego con más de 800 simultáneos. A esta hora 250, 251, 252 me gusta, 253 pulgares arriba, 254 likes, 255, 256 me gusta. Ha vuelto el equipo de Jordania, veremos si hay o no modificaciones, vuelve Argentina, veremos si hay o no cambios, gana 2-0 el equipo de Scaloni, veremos si viene o no viene Lionel Andrés Messi a la cancha para jugar el segundo tiempo. 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Comentanos desde dónde nos estás escuchando y viendo. Abrazo grande a la gente de Salta ahí en Carpa de la Silleta, Campo Quijano y La Merced. Toda Salta de fiesta, quien pudiera volver, dice la Zamba Carpera. Abrazo grande al amigo salteño que se comunicaba. ¡Mueve Argentina! Arranca el segundo tiempo.
1: Cerramos con llave.
2: Arranca el segundo tiempo.
1: Y lo vivimos por la cadena. Ustedes, nuestro relator, Arturo Gaines Luqueta, un grito de corazón.
0: Movió Lautaro Martínez, tocó para atrás la pelota buscando a Paredes. Ganamos 2-0, se fue el segundo tiempo. Comienza a escribir la historia de la segunda mitad del partido Argentina. Con Paredes, con Tagliafico, con Cenesi. Es pelota Mendy por este lado. Sale a apretar en toda la cancha Jordania. Se preparan los suplentes argentinos. Está Messi o no está. Entre los que se preparan para ingresar en el equipo de Scaloni.
3: Está Messi trabajando y los dos cambios de Jordania. Afuera el 11, Pak Juri, adentro el 13, Almardi, se fue también el 24, Asaiza, ingresó el 10, Tamari.
0: Todos para jugar, todos para mover el equipo, para tener su experiencia mundialista en el equipo jordano. Un minuto, segundo tiempo, que marcha 2-0. Lo gana Argentina con más de 900 simultáneos por el canal de YouTube de Golan Pop, con más de 100 radios argentinas. Juega por el fondo, vos contanos, ¿desde qué provincia argentina nos está siguiendo? En La Pampa, en Chubut, en Tierra del Fuego, en Río Negro, seguramente en Santa Cruz. Pelota por el centro de la cancha, Paredes con el balón, esperándola Otamendi, tocará con Cenesi, prefiere por el medio con Nico Paz, de buen partido en la primera mitad, la pide Paredes también, tocan por la zurda, vuelve todo atrás, lo hace Otamendi con su arquero, Cenesi la pide también, el Dibu Martínez con Otamendi, carril derecho, se van a cumplir 2 minutos, segundo tiempo, largo el pelotazo arriba, salta y corre, que te corre, pica a buscar la Julián Álvarez, vuelve en la marca, taja, manda la pelota afuera y lateral, favorece a la Argentina, Mariano.
4: Bueno, recién preguntó usted, ¿entra o no entra Messi? Yo creo que es un partido para que Messi agregue más goles a la colección de estos nuevos récords que está consiguiendo en este Mundial.
0: La pelota para Nico Paz, intenta llevarla, Julián también la pide y está Lautaro cerca, revienta la mitad de cancha. Ya ganó la pelota Paredes, que descarga con Nico, la pide Lo Celso, autor del primero, descarga hacia el centro de la cancha, aparece Paredes, tira para Palacios, por lo bajo Otamendi, el pase por el carril izquierdo, viene Argentina, viene con Julián, que tira para Paredes, pierna derecha, lindo pase, lo canto, Lautaro, lo canto, volvió y se pasó adentro con Julián, Lo Celso. ¡Gol! Bandera arriba y me quedan dudas. Llegó Lautaro gambeteando, le quedó muy chico el ángulo, no pudo definir, tocó atrás para Nico Paz y para Lo Celso, que llegaba solito por el medio y definía Lo Celso, pero estaba adelantado Lautaro, Mariano.
4: Bueno, hay un montón independientemente de la resolución del banderín arriba. Esa pelota de Paredes, hay pocos en la selección argentina que tienen esa precisión, ese pase quirúrgico profundo, la cabriola del 22, a pesar de quedarse sin ángulo para definir, poder encontrar el perfil para jugar esa pelota atrás y después la llegada de Gio Lo Celso. ¿De qué juega? ¿A qué juega? De todo eso, el 11 de la selección argentina.
0: Pelota pelota por el fondo, viene saliendo el equipo jordano, estaba adelantado, ¿no es cierto, Lautaro Martínez, Pasucchi?
3: Sí, claramente adelantado el Toro, pero qué impresionante, me quedo con lo que decía Mariano, el pase quirúrgico de Paredes, pensar que lo vemos todos los fines de semana en nuestro fútbol argentino, qué privilegio.
0: Y pensar que Boca no lo puede aprovechar ni siquiera para pasar la fase de grupo de la Copa Libertadores, ¿no? Pobre el gran Leandro Paredes. Viene la pelota por la mitad de la cancha, pone tu like, pone tu me gusta. 270, 271, 272 pulgares arriba, 273 likes, 274 me gusta, 275, gracias. Gracias a todos por ayudarnos a crecer en los algoritmos. Sale Argentina con Ceresi, espera Tagliafico. Carril izquierdo para Tagliafico. De primera con Paredes, de primera con Tagliafico. Sale bien Argentina con Tagliafico, esperando por la zurda también. Julián Álvarez, el pase atrás, le espera los Chelsea, juega Tagliafico. La recupera Argentina con Paredes, largo el envío para que pique los Chelsea también, para buscarla Julián, y va a buscar a Lautaro. Es muy largo el pase y entonces descansa en las manos del arquero Laila, que atrapa y va a devolver.
5: Luz Beltrán, excelente relato. Silvia Barreto desde Chaco Resistencia. Aida Luz Poterala, vamos Argentina desde Apóstoles Misiones Argentina. El saludo para Sarita que participa, Sarita Vigo desde Perú, Trujillo. Steffi Besone, hola señores, chicos, saludos desde el Campillo, sur de Córdoba. Steffi y Leo, saludamos, les enviamos saludos. Alejandra Valentina dice que participa en nuestro canal de YouTube. Alejandra Bellomo desde Argentina, Buenos Aires.
0: Abrazo grande para toda la gente.
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palmitas. Ahora sí, todo el mundo, en vivo, las palmas de fuerte. ¡Olé!

0: 0 hora, 38 minutos.
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0: 0 hora 58 minutos.
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0: Es la 1 de la mañana, 22 minutos.
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0: Es la 1:52 p.m.
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0: Son las 2 de la mañana, 22 minutos.
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0: cuerpo.
1: Para Piquito, para la flaca Joana de José Ignacio Díaz, para el cabezón, le mandamos eso de la calera. ¿Dónde está la Cinti? Para la Cinti, para la tía. Para el Euge, para su marido, Marcelo.

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0: Son las 2 de la mañana, 59 minutos.
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4: Dice así.

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0: Muchas gracias a todos, Ulises y toda la banda.
1: Amigo, muchas gracias, mamá. Un placer, ¿eh?
0: Siempre disfrutando, gracias, representando el cuarteto, ustedes, ¿eh?
1: Gracias, amigo.
0: Gracias.
1: ¡Fuertes aplausos!

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2: 31 minutos.
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0: Son las 3 de la mañana, 58 minutos.
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0: Cristian Castro con nosotros. ¡Fuerte los aplausos!
1: La conga, gracias.
0: Gracias.
1: Desde México, un beso para todos ustedes. Argentina, gracias.

0: Son las 4 de la mañana, 23 minutos.
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0: Qué bueno, hija. ¿Y harían algún ensayo o probaron algo? Que...
1: Son las 5 de la mañana, 16 minutos.
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3: Vamos a cantar, a ver.

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Y yo estoy a punto de llamar a pedirles trabajo, pa' ver si me delan.

0: Gracias por esta invitación, sí.
1: Un tema propio de ella, así que gracias por estar.
0: ¡Qué emoción!
1: Yo te voy a acompañar a vos.
0: Vamos.
1: Dice...

0: nosotros.
1: Gracias, qué soñado este momento. Gracias,
2: gracias por estar. Gracias.
1: Y que sigan disfrutando y tomando fernecito.
3: Son las 5 de la mañana, 47 minutos.
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0: Son las 6 de la mañana, 19 minutos.
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1: Servicio de noticias internacionales.
2: Estados Unidos atacó múltiples objetivos militares del régimen iraní. El CENTCOM detalló que sus acciones estuvieron dirigidas contra instalaciones de vigilancia, sistemas de comunicación, sitios de defensa aérea, depósitos de drones y capacidades de colocación de minas pertenecientes a las fuerzas iraníes.
0: Nacionales.
2: El gobierno subasta un estratégico terreno en una zona clave de Cava. El predio, ubicado sobre las avenidas Córdoba y Juan B. Justo, tiene más de 1.150 metros cuadrados y será subastado el próximo 13 de agosto.
0: Deporte.
2: Iker Muniain es el nuevo director técnico de San Lorenzo. El español había acordado hace pocos días su llegada a Salamanca, pero el llamado del ciclón cambió los planes. En la semana llegará a Buenos Aires para hacerse cargo del plantel que dejó Gustavo Álvarez.
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0: Los Tobar, los chicos son si puede. Villa Tulumo, cabeza.
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0: El aplauso grande para el saxo esta noche.
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0: campaña en La Guaira para asistir a los heridos por los terremotos. El coordinador del Sistema de Naciones Unidas en Venezuela, Gianluca Rampolla, explicó que el objetivo es atender en el lugar a los más afectados, porque no es sostenible trasladarlos a otros centros sanitarios de Caracas.
1: Nacionales.
0: Fin para Manuel Adorni. Renunció tras meses de crisis política y en medio de un escándalo de corrupción. Está siendo investigado por la justicia por diferentes cargos. La oposición y aliados habían pedido su salida e incluso intentaron interpelarlo en el Congreso. El oficialismo intenta dar vuelta a la página y recuperar la iniciativa política.
1: Deporte.
0: 8 años después, Scaloni vuelve a apostar por su primer medio campo en la selección argentina. Ante Jordania, por la última fecha del Grupo J del Mundial, el director técnico repetirá el tridente compuesto por Ezequiel Palacios, Leandro Paredes y Giovanni Lo Celso, el mismo que utilizó en su debut como director técnico de la mayor.
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1: Servicio de noticias internacionales.
2: Ola de calor en Europa. Alemania.

0: delantero colombiano que regresa luego de 5 años y contrató a un 4 para ocupar el lugar de Bustos. Además, avanzó en la adquisición del 50% de Lucas Beltrán, aunque por ahora el jugador no acepta retornar de Europa.
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¿cómo les va, gente? Seguramente muy, pero muy felices por el resultado de nada, hace algunas horas, de Argentina, por Dios. No he visto a nadie en la calle, che. ¿Se han quedado esta tarde haciendo los festejos? Parecía pandemia, no sé. ¿Cómo les va? Buen día, buen día, buen día. Bienvenidos a este domingo 28 de junio 2026. Dale, que le queda poquito. ¿Ha pasado volando este junio? Claro que sí. ¿Vos no crees eso? Cele Gitana Pereira de este lado de la radio, Diego Barrios Durán en la musicalización de este programa y ustedes, los principales protagonistas, porque votan semana a semana, domingo a domingo. ¿Quién llega a la cima en el día de hoy? ¿Quién será? ¡Arriba, arriba, arriba, arriba todo el mundo! ¿Tengo alguien por ahí? Yo creo que sí. Comenzamos este domingo. En un par de horas nada más, descubrir el ranking semanal.

Seminare, Banda 21. 9 de la mañana, 14 minutos en todo el país. La temperatura en Córdoba capital es de 7 grados 4 décimas. Sensación térmica 6 grados 6. Y la verdad que yo no siento ese frío, no sé usted. Debe ser por la humedad que está alta, 80%. El viento sopla desde el sur a 6 kilómetros. Sí, el vientito se ha sentido y volado con la panchita. Visibilidad óptima, 10 kilómetros. Está lindo afuera, promete ser el mismo día de ayer, que la verdad con un sol, un resplandor precioso. Y sí, jugaba la selección, claro. Doy la bienvenida a todos aquellos que se comunican a través del mensajero de la radio, a través de la gente que está conectada a YouTube a esta hora bien tempranito. Hola, hola, buen día, buen día. Buen día, hermosa gitana. ¿Me pasarías el Barça Carambón? Por el negro Videla. ¿No será Sorocaba, no, negrito? Estamos con el Pony Chucky haciendo patria como corresponde. ¿No será Sorocaba, no? A no ser que sacó una canción de otro bar. Buen día, feliz domingo. Soy Fabri Peralta de la Francia, acá escuchándote como siempre, mientras tomo unos mates y con la alegría de otra vez. Ganó Argentina, pasame samba para olvidar. ¡Oh! Mi samba para olvidar. Eso quiero saber. ¿Cómo vieron el partido anoche? Además de con los ojos. ¿Con quién? Si repitieron alguna cábala. Yo he roto toda cábala, debo decir. No tuve miedo. No le he acertado al resultado. Dije 4-0, si bien metimos 5, pero bueno, había dos que no valían. 3-1, lindo para mí. Un partido con sabor a... Le faltaba algo más, ¿no? Pero bueno, yo quiero saber, eso ya lo comentaremos mañana a partir de la hora 17 en la cadena del gol, pero quiero saber de ustedes cómo lo vieron, se acostaron temprano, siguieron con la fiesta, dudo temprano, un día sábado, solo los que laburamos tenemos que... Claro. Buen y hermoso domingo, Cele, ya en breve a las 10 a ver Fórmula 1 y en el patio La Popu a full como siempre se vive, con La Popu en casa. Temones, los cantores del alba, buen domingo para vos, me dice Mariano. Buenos días, gitanos, somos Carlitos y Paloma. Acá Carlitos, está desde temprano con la radio prendida, ahora tomando mates en cama. Pasanos un tema de Giancarlo, nos dicen los amigos. Un abrazo, chicos. Buen día, aquí desde Villa Allende, pintando el techo, hermosos temas de folclore, lindo, ¿no? Primero los cantores del alba, después la Sole con mi propiedad privada. Mirá ese techito, qué lindo que está quedando. Quiero saber, quiero que me cuenten cómo... ¿Cómo me río? Porque aquel amigo que me pedía el van Soroncan Bandondón, él... Es el bar Sorocabana, claro. Él me decía el bar Sacarambón. ¿Qué habrá sacado el bon? Alegría, alegría.

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Manolito Jean Carlos haciendo Hoy Tengo Ganas de Ti. ¿Cómo quedó el cuadro de los 16avos de final del Mundial? A ver.

0: ver, a ver, a ver, a ver. ¿Cómo nos enfrentaremos? Argentina enfrentará a Cabo Verde este viernes 3 de julio en Atlanta a las 10 y... No, ¿por qué me lo ponen en esta hora? A las 19. 19 horas, hora argentina, ¿no? Supongo, sí. El viernes 3 de julio en Atlanta a la hora 19, Argentina versus Cabo Verde. Sin embargo, hoy Sudáfrica será el primero en abrir la fase ante Canadá, uno de los anfitriones, en la ciudad de Los Ángeles. 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
5: Argentina venció a Jordania y ganó con otro gol de Lionel Messi. 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Fue en Dallas, con más de 70.000 personas en las tribunas, una multitud de argentinos que volvieron a copar Dallas Stadium. Lionel Messi siguiendo el partido desde el banco en el comienzo, mientras una imagen aparecía una y otra vez en la pantalla gigante. La selección derrotó 3-1 a Jordania. Y ya en el primer puesto desde antes se cerró una fase de grupos perfecta, al menos en los números. Por primera vez en 20 años, sin su capitán entre los titulares en el Mundial. Le alcanzó una formación alternativa para completar una de las mejores primeras ruedas de su historia. Lo Celso de tiro libre, una exquisita definición desde el borde del arco. Lautaro Martínez consiguió su primer gol de la Copa del Mundo con un penal. El delantero hizo un gesto de descarga tras la celebración. Finalmente, una joya de Lionel Messi, un tiro libre que sentenció el 3-1 definitivo para Argentina-Jordania. República Democrática del Congo sufrió, venció a Uzbekistán y consiguió el pasaje a los 16avos de final. Otra de las selecciones sorpresas en el Mundial, le ganó 3-1 a Uzbekistán y se clasificó el sábado por primera vez en su historia a la siguiente fase. Comenzaron el partido en desventaja hasta que apareció su figura, Joan Wisha, quien jugó un gran segundo tiempo y con su doblete sueña con llegar más lejos en este certamen. Los uzbecos se pusieron en ventaja a los 10 minutos del partido con un golazo de Eldor Shomurobu, que aprovechó el achique apresurado del arquero para picarle la pelota y meter un verdadero golazo para que su técnico Fabio Cannavaro se pare del asiento y comience a aplaudirlo. Colombia y Portugal empataron sin goles. El equipo de Néstor Lorenzo igualaron ante el seleccionado europeo en Miami y se cerró la fase de grupo sin derrotas en un partido con varias situaciones claras. Ninguno logró romper el marcador. Croacia sufrió, pero venció a Ghana y se metió en los 16avos de final. El equipo europeo se impuso por 2-1 en un cierre cargado de tensión por el grupo N. Peter Susik y Kibola Vlasic marcaron los goles del triunfo, mientras que Derrick Lukesen habían igualado de manera parcial tras una revisión del VAR. Los Brujos liberaron a Harry Kane y volvió a marcar en Panamá en el Mundial. El jugador marcó el tercero para este Mundial 2026 en sello personal y definió el 2-0 definitivo de Inglaterra sobre Panamá en el marco de la última fecha del Grupo L. Con esta conquista, además de emerger como el máximo goleador inglés en Copas del Mundo, se repuso de la maldición que le otorgó el brujo ganés Nana Kwaku Bonsam para que no convirtiera ante su selección, lo que efectivamente sucedió, aunque también recibió una ayuda importante desde Perú. El triunfo argentino contra Jordania no solamente aseguró el pase perfecto del equipo de Lionel Scaloni en fase de grupos del torneo en Norteamérica, también estableció un nuevo récord alcanzado por Lionel Messi al convertirse en el jugador que marca goles en más partidos consecutivos en la historia de la Copa del Mundo. El 22 de junio pasado, en el duelo de la albiceleste frente a Austria, el astro argentino igualó la marca de Jules Fontaine y de Jairinho como los futbolistas que lograron anotar en 6 partidos consecutivos, y ahora la pulga ostenta el récord en solitario al llegar a 7 juegos seguidos marcando. Y como si fuera poco, ahora registra 19 anotaciones desde su debut en la competencia y se consolidó en la cima de los máximos goleadores de la historia de la Copa del Mundo. Uno de los cruces más esperados de los 16avos de final lo van a protagonizar Brasil y Japón en Houston. La verde amarilla, comandada por Carlo Ancelotti, se enfrentará a los asiáticos el próximo lunes desde las 14 horas y tendrá a disposición a Neymar, quien ya está completamente recuperado. En este contexto, Kenko Shiogai, delantero de los Samuráis, lanzó una desafiante declaración en la que le bajó el tono a la Sketch y apuntó contra el presente del astro del Santos. El atacante japonés que juega en Alemania aseguró que ya no es el Neymar de antes. La declaración la realizó en una conversación con medios internacionales. La consulta principal se centró en el pasado de Neymar enfrentando a combinados asiáticos, donde le convirtió 8 goles en 4 encuentros amistosos. Néstor Lorenzo destacó la actuación de Colombia, aunque fue autocrítico y dijo que jugaron un partidazo, pero les faltó definición. Tras el 0-0 frente a Portugal y lograr la clasificación a 16avos de final, siendo el mejor ubicado en el grupo K con 7 unidades. El entrenador del seleccionado americano habló en la conferencia de prensa posterior y, al margen de mostrarse satisfecho por la actuación del equipo, también fue autocrítico en relación a la falta de contundencia de cara al arco. El técnico de Canadá comparó los 16avos de final con la final de la Champions League. Canadá pasó por primera vez en su historia en la fase de grupos de un mundial y desde la anfitriona están ilusionados con poder seguir avanzando en el certamen. La selección norteamericana se enfrenta a Sudáfrica por los 16avos de final y su técnico lo comparó con la final de la Champions League. Jess Marsh, entrenador de la selecta canadiense, dejó una comparación entre los torneos de primer nivel y destacó el valor de sus futbolistas.
4: 16avos de final.
5: Así quedaron conformados los cuadros de los 16avos de final. En la llave 1, Alemania enfrentará a Paraguay, Suecia a Francia, Sudáfrica a Canadá, Países Bajos versus Marruecos, Portugal versus Croacia, España versus Austria, Estados Unidos versus Bosnia, Bélgica versus Senegal. Por la llave 2, Brasil enfrentará a Japón, Costa de Marfil a Noruega, México a Ecuador, Inglaterra a República del Congo, Argentina a Cabo Verde, Australia a Egipto, Suiza a Argelia, Colombia versus Ghana. Finalmente, este domingo 28 de junio habrá un solo partido de la Copa del Mundo. La fase de grupos queda atrás, ya quedó definida la llave y ahora solamente faltan los 32 partidos para conocer al gran campeón. El primer encuentro de los 16avos de final, la nueva ronda, presenta en este mundial a Sudáfrica y a Canadá en Los Ángeles. Los africanos fueron segundos del grupo A, mientras que los norteamericanos finalizaron segundos de la zona B. Sin embargo, los anfitriones perdieron la localía al no poder ganar su grupo, por lo que ahora jugarán siempre en los Estados Unidos. En la tarde de domingo, Sudáfrica versus Canadá, el único partido del encuentro.
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0: Toyota Body, haciendo Me Gusta Todo de Ti. 9 de la mañana, 42 minutos en todo el país. Está lindo, lindo, lindo, lindo.
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0: Gitana querida, buen día. Dijiste en Atlanta y el partido de Argentina es en Miami el viernes, ¿verdad? Como no conozco ni Atlanta ni Miami, para mí es lo mismo. Sí, es verdad, lo leí así en la nota y bueno, pero sí, juega en Miami, en Miami, aguante la T, Oña y el Indio Solar y Carlitín de Oña, mortal el programa, bueno. Cele, te escucho desde Tancacha, Mabel, siempre escuchando a la popular, me encanta tomando mates, está lindo para los matecitos. Y siempre un pan caserito. Anoche también rompí cábala, siempre con mi mami nos comemos ahí un asadito. Anoche fue raro, fueron milanesas, y como coincido con Fer, que me decía, medio aburrido el partido, me pareció lo mismo. Pasa que por ahí, viste, la energía que uno tiene un sábado a la noche no es la misma que cualquier día de la semana. Entonces como que uno espera más power. Pero bueno, se disfrutó, se disfrutó. Buenos días, Cele. Abrazo grande desde Los Molinos, Balsa, La Boutique. Hoy pesca y asado para festejar lo del monstruo de Messi. Abrazo grande. Qué lindo. Pesquita, hay piqué. Cele, excelente domingo. Te escuchamos con mi señora Nori desde Ambrosetti, Santa Fe. Excelente la música. Saludos, gracias. Segmento folclore, no faltó. El segmento cumbiero, no faltó. También tenemos el segmento de los clásicos.
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0: Vamos a agregar seguramente el bar Socorombandón que pidió el amigo Gaby. Cele, Celeste, buen comienzo de semana. ¿Cómo extrañé escribirte estas dos semanas? Que llegó tarde el trabajo. Por acá andamos ya con los mates preparados y la escoba para hacer limpieza mientras te escucho y escucho el ranking. Yo voto a Desacatados. Te regalo para mi negra hermosa Milagros de parte de Gerard. Gracias, Cele. Éxitos y aguante Argentina. Abrazo gigante. Qué hermosa estuvo Argentino, por Dios. Yo me emocioné mucho cuando entró Messi. ¿Qué va a ser? Ay, Dios. También tenemos dos cumpleañeros. Uno que celebra, a ver si saben, no es cantante de cuarteto, pero ha hecho algo de cuarteto. Está cumpliendo años hoy. Esa es la primera pista. La segunda pista, las mujeres de mi edad, de 40, de 35, vamos a decir, a 45 años, puede decir que este hombre, este artista, es su padre y su novio a la vez. Van a entender por qué los digo. A ver, ¿quién está cumpliendo años hoy? Y además, también fue el cumpleaños de Luli, el 26, y por supuesto también lo vamos a celebrar.

0: espérate. La gitana querida.
1: Hola, capitán.
0: ¿Cómo estás?
1: Muy bien.
0: Qué lindo ambiente de alegría. Banderitas de Argentina por todos lados.
1: Es verdad.
0: Bueno, espero que Argentina siga avanzando. Por lo menos vamos a tener un 9 de julio lleno de banderitas argentinas.
1: Y debería ser.
0: Si da para poner, ya que viene embalada la selección.
1: ¿Usted qué?
0: Ese tema del Duque va todo al ganador.
1: Oh,
0: buen domingo para todos.
1: Ese es el preferido de Coco, lo de Mauri. Qué lindo, capitán. Hola, Celeste. Soy Luis de San Miguel de Tucumán. Se escucha mal la popu por la FM 104.3. Sale con interferencia. Lo vamos a tomar en cuenta, José Luis. Gracias por avisar. Gracias. Atención. Buen día, hermoso el programa. ¿Me podés pasar el tema? Tokio. ¿Tokio? ¿Segbon? Me parece que este oyente es de la HIT. Soy Jorge, el parrillero de Liceo. Un abrazo. Me parece, a ver. Ah, no, dice Celeste. No pasamos de... Bueno, eso. Gitana querida, soy Dolly. Qué lindo escucharte, Cele. Súper contenta por Argentina. Pone un tema de Pelusa y decirle que venga Villa del Soto. Que no se olvide de las peluceras. ¿Qué pasa, Rey? ¿Qué pasa?
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1: Gitana, buenos días, acá estoy desayunando y escuchando la mejor radio. Soy Cachilo de Barrio Loza, Río Ceballos. Vota el tema de Desacatados, no se ve. Atención, porque en un ratito vamos a comenzar también a repasar las novedades, los estrenos que hubo esta semana, ¿eh? Y por supuesto también el segmento del momento clásico. Sí, me lo traje, el momento clásico para la mañana. Se le queríamos saludar a mi hija Isabela Sosa Molina, que recién se despierta en el día de su cumpleaños, que hoy se lo festejamos con toda la familia que la ama, desde los de Córdoba y San Luis. Un tema de la Euge, cumple 9 añitos hoy. ¡Qué grande esa Isabela! ¡Feliz cumple, Isabela! Buenos días, acá desde Carnicería Claudito de Villa Parque Santa Ana, esperando a nuestros clientes, como todos los domingos, presentes. ¡Vamos, che! ¿Vamos a empezar a celebrar cumpleaños? Sí, dije, todavía nadie adivinó quién cumple años hoy. O no me están escuchando, o no lo saben. La pista que di es que ese artista grabó una canción de cuarteto, no se dedica al cuarteto, y que la gente de mi edad, de unos 35 o 45 años, puede decir que es su papi y su novio a la vez. Pero hablando de cumpleaños, quien estuvo celebrando la vida el 26 de junio 2026 es el Olelay. Y lo celebramos, obviamente, con música.

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1: 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Internacionales.
2: Israel lanzó un nuevo bombardeo en Líbano contra terroristas y estructuras de Hezbollah. La acción se ejecutó en la misma zona, al norte de Israel, y apuntó a un sistema de disparo considerado un riesgo para efectivos desplegados, mientras continúan las maniobras de las FDI en la región.
0: Nacionales.
2: Después del fallo a favor de las universidades, diputados presentan proyecto para proteger la ciencia. La oposición propone recomposición presupuestaria para el sector y establece las fuentes de financiamiento. Hay malestar por la parálisis de las comisiones.
0: Deporte.
2: Colombia igualó con Portugal y avanzó como líder a 16avos de final del Mundial 2026. Con James de un lado, Cristiano Ronaldo del otro,

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verdad, la verdad, qué lindo día, qué linda energía. Estamos todos muy, pero muy contentos. Mucha gente cumpliendo años también. Gitana, saludo desde Río Grande. Ah, ya estamos en la era cáncer. En la era cáncer. Saludo desde Río Grande, me dice Ale. Ramiro, que me dice un saludo para Andrea, que cumple años de parte de Ramiro y Azul. Saludos para Altos de Chipión, yendo a Canal 12 a jugar al fútbol, escuchando la popu. El fútbol infantil, ¿sí? Buen día, Gitana, mandale saludos al Loco, Kaki, Estela y el Negro Coqui, que estamos desayunando para empezar el día. Poneme un tema del Toro. Ya se viene el segmento de los clásicos también. ¿Los trajimos los domingos? ¡Claro que sí! Cele, un saludo para mi hija Tiziana Córdoba, desde Villa General Belgrano, un tema de Amato. Feliz cumple, Tizi. Ah, no, no cumple año. Bueno, feliz cumple para cuando lo cumple. Cele, saludo de Río Cuarto, porque sí. ¿Por qué se escucha? Es como si yo no hubiera dormido, ¿eh? Yo dormí. Me cuento un poquito tarde, tipo 2 de la mañana, pero hemos dormido. Gitana querida, el único sugar daddy que las mujeres quieren, como padre o novio, es Chayanne. No hay tanta ciencia. Pásame un recuerdo de Amato, porfis. A elección tuya, me dice Cristian. Y sí, papi churri. Hoy es el cumpleaños de nuestro padre. ¿Por qué? Porque nuestras madres están enamoradas de Chayanne. Y las hijas, que vendríamos a ser nosotras, también estamos enamoradas de Chayanne. Entonces nos viene bien como padre o como novio, no sé. Gitana querida, hoy cumpleaños Chayanne, tiene mi edad ese bombón. Saludos a Vanes Orais, que ayer cumplió sus 39 años, la ama su madrina, dice la Ale de Taller. ¡Vamos, Ale! Ahora, qué hombre que no le pasan los años. No solo por hablar físicamente de él, ¿no? Sino la energía, la forma de bailar. Qué lindo que es Chayanne. Pero no digo, insisto, no me voy a lo físico. Qué linda aura, qué linda vibra que tiene Chayanne. Me encanta Chayanne. A mi mamá también. Gitana, buen día. Somos de la Francia, Fabián y Analí. Estamos desayunando recién. Terminamos a hacer un pedido de mini donitas. Tenemos un microemprendimiento. Pasanos un tema de Loco. ¿Cómo está pedido el Loco, eh? Me parece que va a formar parte del segmento de los clásicos.

¿Cuántos años cumple Chayanne? 58 años cumple, por Dios. Gitanos somos Agus y Aida y estamos tomando mates. El que cumple años hoy es Chayanne. Lo adivino mi novia, dice saludos. Por acá Lucy dice, el cantante es Chayanne. Vamos a celebrarle el cumpleaños a Chayanne. ¿Qué les dije? Ha grabado cuarteto también, no es del palo, pero lo hizo con Luke Ra.

0: decirle a Chayanne que venga a trabajar en Argentina de cualquier otra cosa que no sea cantante. Ay, sí, se le van a pasar los años.
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0: Cuando me dices que no, sonando en vivo, Jorge Rojas. 10 de la mañana, 16 minutos en todo el país. La temperatura a esta hora en Córdoba actualizamos 9 grados 7 décimas. Sensación térmica 8 grados 1 décima. Humedad 68%. El viento sopla desde el sudoeste a 12 kilómetros. Está viento el fuerte. ¿Por qué estoy hablando al revés? Visibilidad 10 kilómetros. Tele, que tenían esas milanesas, decí la verdad, dice Javi, no, de verdad, no, nada. Ajo, perejil, mucho huevo, creo que mi vieja le pone un poquito de vinagre, no sé.
1: Bueno, buen día, soy Jorge, acá tomando mate con mi señora.
0: Hola, Jorge.
1: El actor que cantó el tema es Diego Pérez, cumpleaños hoy, cantó Boca de Fuego de Sebastián.
0: Yo me refería a Chayanne, Jorgito, gracias, igual. ¿Diego Pérez? ¿Diego Pérez el actor... ¿El humorista? También cumpleaños hoy. Hola, gitana, pasame un tema de Amato. Estamos tomando mates. Saludos desde Pilar, Córdoba. Un saludo para todos, Pilar. Gitana, buen domingo. Soy Gaby. Estoy desayunando con el amor mío, Walter. Escuchando el programa, somos de Villas Dolores. Un tema de Euge, por favor, gracias. Hola, chiquitina, feliz domingo. Yo aún en cama siendo fiaca y escuchándote, me dice Yoli. Y lo bien que hacen, ¿eh? Lo bien que hacen, está lindo para... Bueno, también para salir afuera, la verdad que está bastante agradable, pero también el que tiene la oportunidad de hacer un poquito de fiaca a esta hora en la cama, claro que sí. Buen día, querida gitana, soy la gringa de Alemi Capdevila, otra vez más. Estoy con el super locro, algún día me gustaría que te llegues, mi vida hermosa. Claro que sí. Vamos a cerrar este segmento folclórico. Guarda con la harina, guarda con la harina, guarda.

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2: Argentina venció a Jordania y ganó con otro gol de Lionel Messi. 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Fue en Dallas, con más de 70.000 personas en las tribunas, una multitud de argentinos que volvieron a copar Dallas Stadium. Lionel Messi siguiendo el partido desde el banco en el comienzo, mientras una imagen aparecía una y otra vez en la pantalla gigante. La selección derrotó 3-1 a Jordania. Y ya en el primer puesto desde antes se cerró una fase de grupos perfecta, al menos en los números. Por primera vez en 20 años, sin su capitán entre los titulares en el Mundial, le alcanzó una formación alternativa para completar una de las mejores primeras ruedas de su historia. Lo Celso de tiro libre, una exquisita definición desde el borde del arco. Lautaro Martínez consiguió su primer gol de la Copa del Mundo con un penal. El delantero hizo un gesto de descarga tras la celebración. Finalmente, una joya de Lionel Messi, un tiro libre que sentenció el 3-1 definitivo para Argentina-Jordania. República Democrática del Congo sufrió, venció a Uzbekistán y consiguió el pasaje a los 16avos de final. Otra de las selecciones sorpresas en el Mundial, le ganó 3-1 a Uzbekistán y se clasificó el sábado por primera vez en su historia a la siguiente fase. Comenzaron el partido en desventaja hasta que apareció su figura, Joan Guilla, quien jugó un gran segundo tiempo y con su doblete sueña con llegar más lejos en este certamen. Los uzbekos se pusieron en ventaja a los 10 minutos del partido con un golazo de Eldor Shomurobu, que aprovechó el achique apresurado del arquero para picarle la pelota y meter un verdadero golazo para que su técnico Fabio Cannavaro se pare del asiento y comience a aplaudirlo. Colombia y Portugal empataron sin goles. El equipo de Néstor Lorenzo igualaron ante el seleccionado europeo en Miami y se cerró la fase de grupo sin derrotas. En un partido con varias situaciones claras, ninguno logró romper el marcador. Croacia sufrió, pero venció a Ghana y se metió en los 16avos de final. El equipo europeo se impuso por 2-1 en un cierre cargado de tensión por el grupo N. Peter Susic y Kibola Plasic marcaron los goles del triunfo, mientras que Derrick Lukesen habían igualado de manera parcial tras una revisión del VAR. Los Brujos liberaron a Harry Kane y volvió a marcar en Panamá en el Mundial. El jugador marcó el tercero para este Mundial 2026 en sello personal y definió el 2-0 definitivo de Inglaterra sobre Panamá en el marco de la última fecha del grupo L. Con esta conquista, además de emerger como el máximo goleador inglés en Copas del Mundo, se repuso de la maldición que le otorgó el brujo ganés Nana Kwaku Bonsam para que no convirtiera ante su selección, lo que efectivamente sucedió, aunque también recibió una ayuda importante desde Perú. El triunfo argentino contra Jordania no solamente aseguró el pase perfecto del equipo de Lionel Scaloni en fase de grupos del torneo en Norteamérica, también estableció un nuevo récord alcanzado por Lionel Messi al convertirse en el jugador que marca goles en más partidos consecutivos en la historia de la Copa del Mundo. El 22 de junio pasado, en el duelo de la albiceleste frente a Austria, el astro argentino igualó la marca de Jules Fontaine y de Jairinho como los futbolistas que lograron anotar en 6 partidos consecutivos, y ahora la pulga ostenta el récord en solitario al llegar a 7 juegos seguidos marcando. Y como si fuera poco, ahora registra 19 anotaciones desde su debut en la competencia y se consolidó en la cima de los máximos goleadores de la historia de las Copas del Mundo. Uno de los cruces más esperados de los 16avos de final lo van a protagonizar Brasil y Japón en Houston. La verde amarilla comandada por Carlo Ancelotti se enfrentará a los asiáticos el próximo lunes desde las 14 horas y tendrá a disposición a Neymar, quien ya está completamente recuperado. En este contexto, Kenko Shiogai, delantero de los Samuráis, lanzó una desafiante declaración en la que le bajó el tono a la Sketch y apuntó contra el presente del astro del Santos. El atacante japonés que juega en Alemania aseguró que ya no es el Neymar de antes. La declaración la realizó en una conversación con medios internacionales. La consulta principal se centró en el pasado de Neymar enfrentando a combinados asiáticos, donde le convirtió 8 goles en 4 encuentros amistosos. Néstor Lorenzo destacó la actuación de Colombia, aunque fue autocrítico y dijo que jugaron un partidazo, pero les faltó definición. Tras el 0-0 frente a Portugal y lograr la clasificación a 16avos de final, siendo el mejor ubicado en el grupo K con 7 unidades. El entrenador del seleccionado americano habló en la conferencia de prensa posterior y, al margen de mostrarse satisfecho por la actuación del equipo, también fue autocrítico en relación a la falta de contundencia de cara al arco. El técnico de Canadá comparó los 16avos de final con la final de la Champions League. Canadá pasó por primera vez en su historia la fase de grupos de un mundial y desde la anfitriona están ilusionados con poder seguir avanzando en el certamen. La selección norteamericana se enfrenta a Sudáfrica por los 16avos de final y su técnico los comparó con la final de la Champions League. Jess Marsh, entrenador de la selecta canadiense, dejó una comparación entre los torneos de primer nivel y destacó el valor de sus futbolistas.
1: 16avos de final.
2: Así quedaron conformados los cuadros de los 16avos de final. En la llave 1, Alemania enfrentará a Paraguay, Suecia a Francia, Sudáfrica a Canadá, Países Bajos versus Marruecos, Portugal versus Croacia, España versus Austria, Estados Unidos versus Bosnia, Bélgica versus Senegal. Por la llave 2, Brasil enfrentará a Japón, Costa de Marfil a Noruega, México a Ecuador, Inglaterra a República del Congo, Argentina a Cabo Verde, Australia a Egipto, Suiza a Argelia, Colombia versus Ghana. Finalmente, este domingo 28 de junio habrá un solo partido de la Copa del Mundo. La fase de grupos queda atrás, ya quedó definida la llave y ahora solamente faltan los 32 partidos para conocer al gran campeón. El primer encuentro de los 16avos de final, la nueva ronda, presenta en este mundial a Sudáfrica y a Canadá en Los Ángeles. Los africanos fueron segundos del grupo A, mientras que los norteamericanos finalizaron segundos de la zona B. Sin embargo, los anfitriones perdieron la localía al no poder ganar su grupo, por lo que ahora jugarán siempre en los Estados Unidos. En la tarde de domingo, Sudáfrica versus Canadá, el único partido del encuentro.
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segmento de los clásicos lo abre Loco Amato en la fiesta haciendo porque me quemo muy vivo. Misteriosos ojos negros, gitana. Hola, querida amiga, acá estamos escuchando el programa con Vero. Te mandamos un beso grande, bendiciones. Un abrazo enorme para vos, Héctor, querido, y toda tu familia. Me dicen por aquí un muy feliz cumple para mi prima Alejandra Cejas. Soy la gringa de Alem y Cap de Vila, Villa Salais, que está con el locrito. Se le saludo desde la Pan Ejército, me dice el Cheto Barrera. ¡Saludos! Gitana querida, buen domingo para todos. Yendo a Neuquén, esperando el ranking, me dice el Nano de Pilar. Vamos, Nano, ya se viene el ranking, ¿eh? Antes repasamos el segmento de los clásicos. Han pedido varios ustedes, ¿eh? Hermoso hoy. Buen día, gitana. Soy Horacio de Pilar, desayunando en familia. Decile a Geraldine que se levante. Arriba, Geraldine. Vamos, que se va el domingo. Gitana Cristina de Caseros, Buenos Aires, acá con mi marido Héctor, preparando para hacer unos fideos. Gracias, te escucho siempre. Gracias. Desde Villa Rumipal, haciendo locro. Saludos a mi familia, dice Choni. Otro locrazo, qué ricura. Gitana acá desayunando y abriendo la pollería con mi marido Felu. Ponemos un tema del loco, pero de los que canta ahora, me dice Vero. Vamos a ver qué hay de loco por ahí. Saludos para Maxi de la pollería de Anfunes. Si podés pasar un tema de La Mona, me dice Lidia. Saludos para mis nietos más hermosos, para Mile, Pancho, Bauti, Gael, Miqueas, Leonel, de parte de su abuelo Oscar, que los amo mucho, que Dios lo bendiga. ¡Vamos arriba! Vamos, que estamos en el momento clásico, en el segmento clásico de los domingos. Y este bar que tiene un nombre, Sorocabana.

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Jenny, bendecido domingo celeste, temazo del Fer Vladis, va todo el ganador, dice Nilda por aquí. Programado por ustedes, claro, en este segmento clásico de los domingos. Gitana, ¿podrías mandarle un saludo a mis nietos, Jazmín y Benja, que juegan hoy en el Sportivo Huerta Grande? ¡Vamos, fuerza! Unas horas para mí. Genia, hola, buen día, acá presente escuchándote este alto programa de La Popu, acá en mi pueblo Cañada Seca, provincia de Buenos Aires, saludos, dice el Pocholo Luisetti, abrazo Pocholo, acá siendo guardia y prendido a La Popu, esperando el ranking que ya se viene en un ratito nada más, buen domingo gitana querida, saludos, el Pirulo del Sur cordobés. Gitana, mandales un saludo a la familia Romero de Barrio 23 de Abril. De parte del Negro Coqui, poneme un tema de Pelusa. ¿Pidió Pelusa usted? Yeah. Varios han pedido al Rey para que suene en el segmento clásico de este domingo y él suena.

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2: Donald Trump advirtió que Irán dejará de existir si Estados Unidos decide escalar los ataques contra el régimen. El presidente norteamericano lanzó una nueva advertencia a la República Islámica luego de los ataques cruzados de las últimas horas que ponen en peligro la tregua firmada días atrás.
0: Nacionales.
2: El dólar se fortalece en el mundo, golpea más a la Argentina y la City busca cómo protegerse. El fortalecimiento de la divisa a nivel global cambió el escenario para los mercados emergentes y también para la Argentina. Los factores que impulsan la suba del tipo de cambio y cuáles serían las mejores alternativas para dolarizar una cartera según el perfil de riesgo es todo el desafío que enfrenta el mercado argentino.
0: Deporte.
2: Histórico. República Democrática de Congo lo dio vuelta ante Uzbekistán y se clasificó como el mejor tercero. El combinado africano tuvo la entereza para revertir un resultado que había comenzado siendo negativo y consiguió un histórico pase a 16avos en el Mundial 2026 en el Grupo K.
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0: Gitana, buen día. Soy Sandro de Yoxina. Hermoso día acá tomando mates. Y vamos a Argentina, carajo. Hay varios que se han quedado, me parece. Bueno, algunos trasnochados, otros nos tocó venir a trabajar y algunos siguen durmiendo a esta hora. Se habrán dado el festejo de la selección anoche. Buen día, Gitana. Mandar un saludo para mi prima Roxana Aliendro, de parte de Víctor, que la pase lindo, que hoy cumple años. ¡Feliz cumple! Hay que saber disfrutar, claro que
1: hola,
0: sí.
1: Hola, buen domingo, buen domingo, buen radiante sol para ti, mi amor.
0: Buen día.
1: ¿Cómo estás? ¿Todo bien?
0: Hola, loquito.
1: Rato, así no me pones en dos. Ya voy a ir a visitarte con mi amiga Sabrina Rodríguez. Quiero que la conozcas en Instagram. Vos que sos tan tierna, tan hermosa. Bueno, yo estoy tocando la güira para ella.
0: Vamos,
1: loco. No sabes. Canta tema de Ángela Leiva, de Eugenio Quevedo. Oh. Es hermosa, la tenés que conocer. Ya te voy a ver, mi amor. Dios te bendiga grandemente. Para la Sabri Rodríguez, para el loco Bamban de las Palmas, para la gitanita matadora,
0: no,
1: el loco Bamban de las Palmas.
0: Siento. Por si quedó alguna duda, ¿quién era? El loco Bamban de las Palmas. Gitana, te mando saludos desde Santa Ana, escuchándote mientras cumplimos con guardia. Vamos arriba, adelante mis valientes, diría la solita. Buen día, soy el negro de San Agustín. Mandale un muy feliz cumple a mi hija Sheila, que la amo mucho, mucho. Buen día, Cele. Mañana 29 de junio cumple años mi hijo Axel. Pasame Ulises. Me dice Adela, Adela, te mando un abrazón. Hola, mi picante Pereira. Buen día. Hoy es el cumple de Chayanne. Me dice el 22 de Río Ceballos. Sí. Hemos hecho unas preguntas con respecto a Chayanne. La han sabido responder. Y también pasamos una canción de él junto a Luz Ra. Sí. Saludos para Altos de Chipión, yendo a jugar al Canal 12 y escuchando a la Popu. ¡Vamos arriba! Mucha gente desayunando, otros haciendo pastas caseras. Buen domingo para todos, aquí escuchando Tech, tomando mates con mi señora. Saludos para Blanquito de Panadería Pier Angelo, que anda como un colibrí. ¿Cómo anda un colibrí?
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0: puesto número 18 para Desacatados haciendo No Se Ve, Chingón. Y antes el número 19 lo ocupaba Maggie Olave haciendo Yo Tu Amor Infiel, Él Me Mintió, sonando en vivo. 11 de la mañana, 21 minutos en todo el país. La gente conectadísima a través de la plataforma de YouTube. Sebas, que dice desde Reconquista, Santa Fe, vamos la popu, vamos. Hola Cele, muy linda mañana, saluda a mi marido Leo que está tomando mates y te está escuchando. Soy Marta, feliz domingo, feliz día. Saludos para La Turca, para Zulma, para Moni, para Rosita, todas conectadas en YouTube desde tempranito. Buen día Cele, somos Marcelo Ochonga y Rosana Navarro de Alta Gracia, buen día. ¿Cómo viene este ranking? Se está poniendo lindo, ¿eh? Gitana, estoy feliz. Vamos, Argentina. Estoy tomando mate Zuli y popuseando. Me gustó esta, ¿eh? Popuseando. O sea, escuchando la popu. Cele, que tengas una excelente jornada. Bendiciones. Soy Juan Bandanueva. Hola, Juan. Buen día. Saludos a mi vieja Estela Gómez, que está haciendo unas empanadas árabes a full para el almuerzo. Un tema de Giancarlo, porfa. ¿Hará el negrito Giancarlo en el ranking? No lo sabemos. Bueno, esta hora ha sido noticia también, esta semana se están viendo en todos los portales de televisión, también en las redes sociales. Familiares, amigos despiden a la conductora y periodista Ernestina Pais. La conductora tenía 54 años, que ha perdido la vida en un trágico accidente, ¿no? No han elegido una despedida abierta al público, sino más bien para sus más allegados, sus familiares. Y hoy están despidiendo a Ernestina Pais, 54 años, conductora, periodista, que esta semana ha dejado de existir.
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0: Un saludo enorme para mi papá Iván, que siempre nos hace levantar desde tempranito y pasamos hermoso fin de juntos. Qué lindo ese, ¿eh? Saludos desde Las Palmas. ¡Vamos, el barrio Las Palmas, che! Hay que aprovechar, por ahí uno dice descanso, pero también hacer cositas, dar una vuelta, salir a caminar, compartir con la familia, es una manera de descansar, ¿no? Gitana de mi corazón, bello día, acá pintando unos muebles en casita nueva de los plátanos, lleno de energías, más tu compañía, pasame el tema de Cacho Deicas, la cumbia sobre el mundial, gracias, gracias Pantera de los Plátanos. Que me dice, si no sos la número uno, estás entre el cero y el dos, hablando del número.
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4: Argentina venció a Jordania y ganó con otro gol de Lionel Messi. 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Fue en Dallas, con más de 70.000 personas en las tribunas, una multitud de argentinos que volvieron a copar Dallas Stadium. Lionel Messi siguiendo el partido desde el banco en el comienzo, mientras una imagen aparecía una y otra vez en la pantalla gigante. La selección derrotó 3-1 a Jordania. Y ya en el primer puesto desde antes se cerró una fase de grupos perfecta, al menos en los números. Por primera vez en 20 años, sin su capitán entre los titulares en el Mundial, le alcanzó una formación alternativa para completar una de las mejores primeras ruedas de su historia. Lo Celso de tiro libre, una exquisita definición desde el borde del arco. Lautaro Martínez consiguió su primer gol de la Copa del Mundo con un penal. El delantero hizo un gesto de descarga tras la celebración. Finalmente, una joya de Lionel Messi, un tiro libre que sentenció el 3-1 definitivo para Argentina-Jordania. República Democrática del Congo sufrió, venció Uzbekistán y consiguió el pasaje a los 16avos de final. Otra de las selecciones sorpresas en el Mundial, le ganó 3-1 a Uzbekistán y se clasificó el sábado por primera vez en su historia a la siguiente fase. Comenzaron el partido en desventaja hasta que apareció su figura, Joan Wisha, quien jugó un gran segundo tiempo y con su doblete sueña con llegar más lejos en este certamen. Los uzbekos se pusieron en ventaja a los 10 minutos del partido con un golazo de Eldor Shomurobu, que aprovechó el achique apresurado del arquero para picarle la pelota y meter un verdadero golazo para que su técnico Fabio Cannavaro se pare del asiento y comience a aplaudirlo. Colombia y Portugal empataron sin goles. El equipo de Néstor Lorenzo igualaron ante el seleccionado europeo en Miami y se cerró la fase de grupo sin derrotas. En un partido con varias situaciones claras, ninguno logró romper el marcador. Croacia sufrió, pero venció a Ghana y se metió en los 16avos de final. El equipo europeo se impuso por 2-1 en un cierre cargado de tensión por el grupo N. Peter Susic y Kibola Plasic marcaron los goles del triunfo, mientras que Derrick Lukesen habían igualado de manera parcial tras una revisión del VAR. Los Brujos liberaron a Harry Kane y volvió a marcar en Panamá en el Mundial. El jugador marcó el tercero para este Mundial 2026 en sello personal y definió el 2-0 definitivo de Inglaterra sobre Panamá en el marco de la última fecha del grupo L. Con esta conquista, además de emerger como el máximo goleador inglés en Copas del Mundo, se repuso de la maldición que le otorgó el brujo ganés Nana Kwaku Bonsam para que no convirtiera ante su selección, lo que efectivamente sucedió, aunque también recibió una ayuda importante desde Perú. El triunfo argentino contra Jordania no solamente aseguró el pase perfecto del equipo de Lionel Scaloni en fase de grupos del torneo en Norteamérica, también estableció un nuevo récord alcanzado por Lionel Messi al convertirse en el jugador que marca goles en más partidos consecutivos en la historia de la Copa del Mundo. El 22 de junio pasado, en el duelo de la albiceleste frente a Austria, el astro argentino igualó la marca de Jules Fontaine y de Jairinho como los futbolistas que lograron anotar en 6 partidos consecutivos, y ahora la pulga ostenta el récord en solitario al llegar a 7 juegos seguidos marcando. Y como si fuera poco, ahora registra 19 anotaciones desde su debut en la competencia y se consolidó en la cima de los máximos goleadores de la historia de la Copa del Mundo. Uno de los cruces más esperados de los 16avos de final lo van a protagonizar Brasil y Japón en Houston. La verde amarilla, comandada por Carlo Ancelotti, se enfrentará a los asiáticos el próximo lunes desde las 14 horas y tendrá a disposición a Neymar, quien ya está completamente recuperado. En este contexto, Kenko Shiogai, delantero de los Samuráis, lanzó una desafiante declaración en la que le bajó el tono a la Sketch y apuntó contra el presente del astro del Santos. El atacante japonés que juega en Alemania aseguró que ya no es el Neymar de antes. La declaración la realizó en una conversación con medios internacionales. La consulta principal se centró en el pasado de Neymar enfrentando a combinados asiáticos, donde le convirtió 8 goles en 4 encuentros amistosos. Néstor Lorenzo destacó la actuación de Colombia, aunque fue autocrítico y dijo que jugaron un partidazo, pero les faltó definición. Tras el 0-0 frente a Portugal y lograr la clasificación a 16avos de final, siendo el mejor ubicado del grupo K con 7 unidades. El entrenador del seleccionado americano habló en la conferencia de prensa posterior y, al margen de mostrarse satisfecho por la actuación del equipo, también fue autocrítico en relación a la falta de contundencia de cara al arco. El técnico de Canadá comparó los 16avos de final con la final de la Champions League. Canadá pasó por primera vez en su historia la fase de grupos de un mundial y desde la anfitriona están ilusionados con poder seguir avanzando en el certamen. La selección norteamericana se enfrenta a Sudáfrica por los 16avos de final y su técnico lo comparó con la final de la Champions League. Jess Marsh, entrenador de la selecta canadiense, dejó una comparación entre los torneos de primer nivel y destacó el valor de sus futbolistas.
2: 16avos de final.
4: Así quedaron conformados los cuadros de los 16avos de final. En la llave 1, Alemania enfrentará a Paraguay, Suecia a Francia, Sudáfrica a Canadá, Países Bajos versus Marruecos, Portugal versus Croacia, España versus Austria, Estados Unidos versus Bosnia, Bélgica versus Senegal. Por la llave 2, Brasil enfrentará a Japón, Costa de Marfil a Noruega, México a Ecuador, Inglaterra a República del Congo, Argentina a Cabo Verde, Australia a Egipto, Suiza a Argelia, Colombia versus Ghana. Finalmente, este domingo 28 de junio habrá un solo partido de la Copa del Mundo. La fase de grupos queda atrás. Ya quedó definida la llave y ahora solamente faltan los 32 partidos para conocer al gran campeón. El primer encuentro de los 16avos de final, la nueva ronda, presenta en este Mundial a Sudáfrica y a Canadá en Los Ángeles. Los africanos fueron segundos del grupo A, mientras que los norteamericanos finalizaron segundos de la zona B. Sin embargo, los anfitriones perdieron la localía al no poder ganar su grupo, por lo que ahora jugarán siempre en los Estados Unidos. En la tarde de domingo, Sudáfrica versus Canadá, el único partido del encuentro.
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0: desacatado, desacatado junto a Mala Fama, ocupando el puesto número 15. En un ratito nada más nos vamos a conectar con Estados Unidos, con USA, para que nos cuentes cómo se vivió la celebración anoche de, bueno, entre los argentinos y los que no son argentinos también, ¿eh? Hay muchos, muchos hinchas o muchos extranjeros alentando a la escaloneta. Y bueno, queremos saber cómo se vivió el otro lado de América, allá en el norte, iba a decir sur, no. Gitana, un saludo para mis hijos Ale, Pablo, Lucy, de parte de su papá Oscar, Faría, los amo mucho, que Dios lo bendiga siempre, ahí va el saludo. Saludos para mi mujer La Pato, que la amo, somos de La Falda, estamos tomando unos mates, escuchándote, hermoso domingo para todos, buen domingo. Hoy es el cumple de Lian, ¿le mandas un feliz cumple? Claro que sí, feliz cumple, Lian. Los saludamos junto a la Marita por muchos años más y que se despierte, que ya es hora, pero bueno, es su cumpleaños. Déjenlo dormir un poquito más, claro. Decirle que te quiero. Ah, y decirle que lo querés. Decirte que soy loco por tu amor, te juro que no cruzaría. Cele, saludo desde Oncativo para mi mujer Vanessa y Cian, mi hijo. Dice Sebas por acá, vamos arriba. Queremos mandarle saludos, estamos tomando unos mates con mi señora en casa, soy Martín de Alta Gracia, mucha gente de Alta Gracia. Y bueno, también de la carnicería ahí en Santa Ana. Saludos a mi señora Norma, dice Fabi, te escuchamos desde Tandil. Acá en Punta de Agua, tomando unos mates con mi mujer Lili, esperando a mis padres de Córdoba, Ramón y Rosana, para comer un pollo al disco, pasarnos un tema de Ulises. Dice Matías por aquí. Bueno, muchos mensajes saludando.
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0: Feliz cumpleaños para Lean. Gracias por estar acompañándome con amor, dice Dani por acá. Buenos días a todos en la Popu. Te puedo pedir que me pases un tema de Alejandra Guzmán. Yo te esperaba, es para mi mamá, ya que su nuera tiene programada la cesárea mañana lunes. Saludo desde Estación Juárez Selman, dice Satia. Pero acá no pasamos latinos todavía, mi querida, ¿eh? Estamos con el ranking. Y quedan todavía 14 canciones. ¿Quién llegará a la cima hoy, chicos?
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que está la palma. ¿Alguien se palma esta noche? Si se sabe en este tema, lo cantamos todo, pero de principio a fin. A ver. 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

Tele, buen día, buenísima la radio. Te escuchamos siempre, un saludo para mi hija Gia, dicen por acá, Araceli. Cele, saludos, estoy peleando con una mosca, fuera. Saludos, está, pasa que hay mucha humedad. Saludos desde Río Cuarto, y viste las moscas. Cuando hay humedad están pesaditas así. A ver cuánto es la humedad a esta hora. 62%, y sí. Saludos desde Río Cuarto, te estamos escuchando mientras tomamos unos mates con mi esposo y mi nuera, mi hijo. Saludarlo que hoy está cumpliendo 20 años. Francisco, gracias, L. Feliz cumple, Fran, 20 años, o sea que nació en el 2006. Qué bien que hago la cuenta. Cian, me dice acá Sebas, el papá de Cian que lo saludaba recién, es el único argentino con ese nombre. ¿Lo estoy diciendo bien, Sebas? Cian. Se escribe con Z-Y-A-N. Y estaba buscando el significado. El nombre de Cian es de origen árabe y principalmente significa hermoso, bello o adorno. También tiene raíces en la cultura hebrea, donde se interpreta como regalo de Dios o Dios es misericordioso. Es un nombre moderno asociado a la elegancia y la singularidad. Tomaba para vos el Cian. ¿Lo digo bien?

0: acá viajando a Villa del Totoral a ver a mis hijas y escuchándote, dice Luquita. Vamos, Luquita. Mucha gente viajando, recorriendo. No. Le voy a abrir la puerta a la mosca y seguimos.
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2: Vamos, Maxi.

0: puesto número 12, Luz sin Gravedad, aunque no te pueda ver, Valentina Márquez, y antes La Conga junto a Maxi Espíndola, haciendo Amiga Mía, ocupando el puesto número 13.
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0: 5 minutos nos separan de la hora 12 y de la última hora de este programa, descubriendo ya los primeros puestos, ¿no? Cele, te escucho desde Alcira, Gijena, en el trabajo, pasando la mañana, te mando un beso y un abrazo, me dice Ana, gracias Ana. Buen día, acá desde los ríos, los sauces, escuchando la popu, me dice Esteban Aguilar. Cele, acá estoy pintando la casa de mi suegro. ¡Qué buen yerno soy, gitana! Muy bien, Tiago acá haciendo lío, pero haciéndole el aguante, y aparte con tu compañía, unos grandes son, qué locura. Nico es un grande, el primo, va, la mamá de sus hijas es mi prima, y obvio, sus hijas también. Mira qué lindo mensaje, Carlitos, gracias. Cele, querida, te venimos escuchando con la categoría U11 de básquet del Club Juniors. Hoy nos toca jugar contra Gorriones de Río Cuarto. Se me hizo un nudo con el número romano. Mándanos un saludo, excelente la radio, un abrazo. ¡Vamos, Junior, che! ¡Vamos, el poeta! ¡Buena, buena, buena, buena! Sinche Junior también, sí, obvio. Saludos, vamos viajando al hospital a ver a mi madre y nos alegrás con las canciones y la alegría que le pones a la conducción. Gracias, gracias, gracias, chicos. Un beso, un abrazo fuerte para su mami, ¿sí? Hola, hola.
2: Hola, Cele. Ay. Me llamo Cian.
0: Cian, ay, Cian, yo decía Cian, Cian, Cian. Qué bonito nombre que tenés, hermoso. Hola, te escuchamos desde Tilizarao, San Luis, con mi incondicional compañera. ¡Vamos arriba! Quedan poquitos, ¿eh? Me queda uno para sacar de esta tanda y es el puesto número 11.
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0: 7. 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
2: Estados Unidos atacó múltiples objetivos militares de Irán. El CENTCOM informó que los bombardeos se llevaron a cabo en represalia por el ataque de la República Islámica contra un buque petrolero en el estrecho de Hormuz.
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2: Juan Pablo Manzuoli, de la Universidad Católica Argentina. Cuanto más avanza la tecnología, más valor adquieren las capacidades humanas. El director de la Escuela de Negocios de la UCA afirmó que el aprendizaje continuo dejó de ser una ventaja para convertirse en una condición indispensable.
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2: Inglaterra superó a Panamá y clasificó como líder de su grupo a los 16avos de final del Mundial. Los Tres Leones le ganaron por 2-0 a los canaleros y terminaron en el primer lugar de su zona por encima de Croacia. Los caribeños quedaron eliminados de la Copa del Mundo 2026.
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0: puesto número 10, Bulbito Banda Mix. Y quienes entraron al área, armaron lío, como dice Vane. Fue la selección anoche en un batacazo 3-1. Y lo prometido es deuda. Le dije que nos íbamos a conectar con Estados Unidos. Y para eso la tengo a Dai Terrada. Hola, Dai, buen día.
1: Hola, Cele, ¿cómo estás? Buenos días. Aquí estamos desde Dallas. Último día en Dallas porque ya estamos armando la valija. En un rato nada más ya nos vamos para el aeropuerto y nos vamos rumbo a Miami para seguir a la selección que se va a enfrentar el próximo viernes frente a Cabo Verde. Así que seguimos, pero todavía con euforia por lo que pasó anoche en el AT&T Stadium. Impresionante el triunfo de la selección. Y no sabes lo que lo disfrutó la gente celeste. No sabes lo lindo que estuvo ese partido. Fuimos desde muy temprano, ¿eh? Todo el equipo de la cadena 3, el equipo de la Popu, que éramos un montón, éramos como en dos autos grandes, nos tuvimos que ir, fuimos como 12, 13 personas anoche a trabajar ahí con el Bocha, con Cocolo, bueno, con Lamberti, con Giglioni, con Mateo Ferrer, Juan Vallejo, bueno, todos los chicos, el Turco, el Alambre, no me quiero olvidar de ninguno, pero la verdad que fue impresionante el despliegue que estuvimos haciendo desde bien temprano con las dos transmisiones y además nosotros cubriendo todo el color de todo lo que pasaba afuera del estadio y nos encontramos con muchísima gente, con muchos cordobeses, muchos hinchas de Belgrano, muchos hinchas de Talleres, de La Gloria también. Nos estuvimos divirtiendo un montón.
0: Qué hermoso, Day, y eso te quería preguntar, porque diferente es, me imagino, gritar un gol viéndolo a través de la televisión, pero vos que estuviste ahí en la cancha, la euforia de los hinchas argentinos, los goles, tres goles para gritar ayer, ¿cómo se vive eso adentro del estadio?
1: Bueno, en la cancha se grita un poquito más, pero es como un momento raro, porque la gente grita, pero no había como un canto generalizado dentro del estadio, ¿viste? La gente estaba muy ahí disfrutando el show. Además, ¿viste lo que pasa? Que cuando hacen un gol en el partido, ponen un tema y ponen una canción que los jugadores eligieron, y los jugadores eligieron toda cumbia. Así que cuando hacían los goles ponían cumbia, la gente gritaba y después se ponía a bailar y a disfrutar.
0: Qué hermoso. Y después, porque acá, bueno, terminó a la 1 de la mañana, pero allá a las 11 de la noche, ¿no? ¿Cómo, qué pasó después a la salida? ¿Hubo fiesta?
1: Hubo fiesta, los argentinos no se querían ir del estadio, no se querían ir, se juntaron todos ahí como en un... Porque ¿cómo te explico? El estadio, el AT&T... parece un shopping por dentro.
0: Ah, bueno.
1: Es impresionante lo que es ese estadio, lo grande que es. Yo nunca había visto un estadio tan grande, nunca había estado en un estadio así. Por fuera de las tribunas hay negocios, hay muchos negocios para poder comprar comida, para poder comprar bebida. Y hay un pasillo bien grande. Entonces la gente se reunió en ese pasillo y bueno, y se pusieron a hacer fiesta. Y ahí sí cantaron, ahí sí gritaron. Vi algunos videos también que la gente estaba agarraron a un guardia de seguridad y lo subieron a los hombros. La policía, vos sabés que es bastante piola y se reprende a las gastadas, a bailar con la gente, a hacer chistes, se te acercan. Ayer estaba fuera del estadio y estábamos haciendo notas. Y en el medio de una nota se me aparece un policía con cara de malo. Y yo digo, ¿qué me va a hacer este policía?
0: ¿Qué hice?
1: ¿Qué moco me mandé? Dije yo, ¿qué moco me mandé? Y me saca de adentro del traje, me saca una tarjeta amarilla y después me saca una tarjeta roja.
0: ¡Chao, te expulsó!
1: Se empezó a reír. Me expulsó. Pero se reprenden para las notas, para hacerte chistes. Hay buena energía con los argentinos.
0: Qué bueno. Y supongo yo, bueno, les llama la atención cómo somos, iba a decir los latinos, pero el argentino en especial, cómo vive el fútbol, ¿no? De una manera diferente a todos. Creo que eso les debe llamar la atención. Muy eufóricos.
1: Sí, tal cual. Vos sabés que estuvimos el otro día en el Banderazo y me encontré con muchas personas de Estados Unidos y de otras nacionalidades, pero sobre todo la gente de Estados Unidos, estaban como observando, como divertidos, y decían, esto no lo vemos nunca.
0: Claro.
1: Esto es rarísimo para nosotros no lo vemos. Estuvimos charlando con algunos de los chicos y dice, me encanta lo que es Argentina, me encanta la buena onda, la buena energía. Sí, la verdad que le sorprende mucho. Además, bueno, viste que aquí el fútbol no es tan popular, no es el
0: Claro,
1: deporte
0: es
1: más
0: el fútbol
1: popular.
0: americano, o sea, claro.
1: Claro, el fútbol americano, el béisbol, el básquet, depende de la región de Estados Unidos. Incluso hablábamos con algunos chicos que son de otras zonas de Estados Unidos en donde no hay sede mundialista y me dicen, no tienen idea que se está jugando un mundial acá.
0: Claro.
1: En Minnesota, por ejemplo, dicen, no tienen idea de que acá está pasando todo esto que está pasando. Y sí, si vos no vas a las sedes, el resto de la vida de Estados Unidos sigue. Entonces, bueno, cuando se encuentran con este tipo de cosas, como lo que pasó el otro día en el banderazo, que había más de 10.000 personas
0: ¡Qué
1: y que estuvieron
0: locura!
1: 12 horas, no, impresionante, el banderazo fue impresionante, ahí sí había muchísimo ajite, 12 horas nos tuvieron que echar del parque, muy
0: ¡Claro, me
1: amablemente
0: imagino!
1: vinieron, nos echaron, nos vinieron muchachos, cerró el parque, eso nos decían, nos avisaste 15
0: ¡Váyanse!
1: minutos antes. Sí, cerró el parque, la gente juntó un poco la basura y nos fuimos.
0: ¡Qué bueno eso
1: Pero
0: también,
1: sí,
0: ¿no?
1: realmente lo observan muy, muy, muy sorprendidos.
0: Qué hermoso, Dai, qué hermoso. Y bueno, seguramente de acá al viernes, que no sé si para ustedes, pero para nosotros se nos va a hacer eterno que llegue el viernes, un partido muy esperado. Me imagino la previa que están preparando para eso y lo que va a ser. Si esta instancia del Mundial nos pones así, imagínate cuando llegue ya el viernes, a octavos.
1: Acá empieza lo lindo. Acá yo digo que
0: Ah,
1: empieza
0: claro.
1: la mejor parte del mundial, la que te enciende, donde se entusiasma la gente, ¿viste? Quizás alguno que tiene un ahorrito dice, che, me voy ahora, con todo esto que se está viviendo, me voy ahora. Bueno, nos estamos yendo esta tarde para Miami. A ver, en este momento aquí es la hora 10, 10 y cuarto.
0: Sí.
1: Ya en breve tenemos que hacer el check-out del hotel y nos arreglamos, me voy a buscarlos a los chicos que están en el otro hotel y nos vamos para el aeropuerto. Tenemos vuelo a las 7 de la tarde y nos vamos rumbo a Miami. El que ya llegó a Miami es el
0: Y
1: señor Colorado
0: me
1: Zanola.
0: imaginé, justo te estaba por preguntar, él cayó antes ahí a hacer la previa, debe estar armando, no sé, algo, un cofre para guardar la copa, no sé, yo le dije, colaborate, tráeme la copa, nada más.
1: Tiene que llevar la copa, es así, es así. Bueno, el Colo está llegando, llegó hoy a Miami, así que en un rato nos vamos a reencontrar con él. Y bueno, vamos a hacer lío en Miami.
0: Claro que
1: Trajimos
0: sí.
1: algunas cositas, vamos a hacer el programa desde acá, así que vamos a hacer lío.
0: Bueno, Dai, muchísimas gracias por este contacto.
1: Bueno, no, gracias a vos, Cele, la seguimos a través de las redes de Radio Popular. Tenemos muchísimo material para subir de ayer, así que seguramente. ¿Sabés a quién me encontré, Celeste,
0: ¿A
1: anoche en la
0: quién?
1: cancha?
0: ¿A quién?
1: Mira, yo sabía, yo dije, él tiene que estar acá. Él tiene que estar acá, vino, está desde el primer día del Mundial, fue a todos los partidos, dije, me lo tengo que encontrar, me lo tengo
0: Ya
1: que
0: sé a
1: encontrar.
0: quién,
1: Estamos
0: ya
1: hablando,
0: sé.
1: claro, del cordobés más
0: Sí,
1: famoso. ¿De quién
0: señor.
1: voy a estar hablando? Del querido Carlos
0: Carlito.
1: Lamone Jiménez.
0: Claro,
1: Bueno,
0: claro.
1: dije, ¿dónde lo puedo encontrar? Bueno, estuvimos adentro del estadio, no lo vi en las afueras, digo, ¿por dónde entró? Veo una foto, lo empezamos a rastrear por todos lados, dijimos, a ver dónde está. Puse el zoom del celular, empecé a buscar, a buscar, a buscar uno por uno. Te juro que fue así el trabajo.
0: Qué bueno.
1: Lo voy a subir en un rato a las redes de la Popu. Bueno, estuvimos buscando hasta que lo vi y nos fuimos a dar vuelta al estadio, porque no es fácil llegar a todos lados, porque te
0: No.
1: encontrás, como te digo, el estadio es un shopping. Entonces, por momentos te encontrás con unos lugares en donde hay, no sé, hasta unos livings, podés ver el partido desde un living si querés.
0: Claro.
1: Es una cosa impresionante. Bueno, estuvimos dando vueltas, lo encontramos y cuando llegamos era el entretiempo. Estaba saludando a todo el mundo,
0: Imagínate,
1: todos
0: claro.
1: venían, sí, le pedían fotos, Carlito, Carlito, Carlito, y él estaba feliz, él estaba en su
0: Qué
1: salsa,
0: hermoso.
1: así que se sacaba foto con todos. Bueno, charlamos con él un ratito nada más porque no nos permitieron mucho más, estaba por empezar el partido. El segundo tiempo, pero bueno, le dijimos, le transmitimos todo el cariño, lo saludamos, le mostré, yo me había llevado un traje, un blazer que tenía la cara de él en la espalda,
0: Sí.
1: así que se lo mostré, se divirtió un montón, bueno, mandó saludos para toda la gente de la Popu y bueno, y en un rato lo vamos a estar subiendo ese encuentro a las redes sociales.
0: Qué hermoso, Dai, qué hermoso. Bueno, a disfrutar y a contarnos todo, tanto a través de la radio, a través de las redes sociales, qué tan lindo lo sabes hacer. Muchas gracias, Dai.
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0: Ocupando el puesto número 9, si se acaba el mundo, que la conga junto a Candu Domínguez.
1: Loca.
0: Bueno.
1: Qué linda loca.
0: Hora 12:25 minutos en todo el país. Queda última media hora para descubrir la cima del día de hoy. ¿Quién llegará? ¿Quién será? No lo sé. Hola.
2: Buen día.
0: Buen día.
2: Fuerte.
0: Hola, Cris.
2: Estamos con mi señora.
0: Buenas, buenas.
2: Limpiando y vamos a tomar un mate ahora.
0: Qué rico.
2: Pásale. Bueno, sí. Dedicarle ranking como todos los domingos, te escuchamos. Para mi señora Paula, que es la mejor del mundo. Y anoche estuvimos viendo el partido, festejando. Y siempre escuchándote los domingos a vos, Gitana. La mejor conductora de la popu.
0: Cristian.
2: Abrazo, Gitana, dando fuerte de Cristian y Paula. Ay, decirle que la amo, mi señora.
0: Sí, sí, ya se lo dijiste vos, negrito. Hola, amiga, quiero algo. ¿Cómo? Festejo previa a mi cumpleaños. Mal de amores. Te quiero. Oyente fiel, no es zona azul. ¿Qué? Zona rural, Pilar, Córdoba. Ha escrito como si fuera un mensaje policial. Previa a tu festejo de cumpleaños y estás mal de amores. No. No, no, no. Ninguna tristeza, no, arriba, vamos, que hay que vivir y celebrar la vida, Muy bueno el programa, pasa un tema de qué locura, acá tomando unos mates, te escucho desde Sebastián Elcano. Vamos arriba. Saluda a mi único nieto, Ramiro, lo amamos, de parte de su abu, Susi y Oscar Argüello. Vamos arriba. Desde La Rioja, presente, me dice Marce. Mucha gente presente para descubrir el puesto número 1, pero antes tenemos muchos más. Es el turno del número 8.
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0: el puesto número 6 para Maggie Olave junto a Euge Quevedo haciendo algo más. ¿Descubrimos los 5? Dale, después de la tanda.
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0: puesto número 5 es para la banda de Carlitos, Euge Quevedo, Rosé, Big One, haciendo Para Repetir en esta versión cuarteto. Es que no me duele tu adiós. Ya vamos llegando al final de este programa. Nos quedan nada más que 16 minutos. Nos quedan 4 canciones todavía. Hola Celia, acá repartiendo. Mal de la panza, con ganas, bueno, tiene náuseas. Y loba, ¿habrá sido eso? Me pregunta, me manda la foto de la super pica. Y sí, hijo. Oba, querido, ¿qué veo ahí? Aro de cebolla, raba, ¿qué es? Lengua, la vinagreta, y puede ser por ahí, ¿no? Pero veo ahí que se está tomando como algo de limón, fresquito. Mucha picada había anoche, ¿eh? Muchos amigos, muchas familias se han juntado para hacer una picadita, para ver el partido. Y sí, para no mandar al asador afuera a que se pierda el partido. No. No era negocio ese, claro que no. Vamos, seguimos con el ranking.
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0: En el puesto número 3, Quiero Verte Feliz, La Conga y Compañía. Y antes, en el puesto número 4, Infierno Vacío, Desacatado. ¿Quién llegará a la cima en el día de hoy? Qué lindo que se está poniendo el ranking, ¿eh? Hoy hay un solo partido, les decía mucho más temprano, que comienza en un ratito nada más. A partir de la hora 13, Sudáfrica se enfrenta a Canadá. Qué partidito, ¿eh? Qué partido. Lo voy a ver, lo voy a ver, claro que sí. Pero antes quiero saber quién llega al 1. Vamos con el 2.
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0: el aplauso para qué locura, amigo de artistas, ocupando el puesto número 2. ¿Quién llegará a la cima si este tema ya no está más? En el 2 lo descubrimos, dale, después de la tanda.
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1: Manera los dejo con el puesto número uno. ¿Será algún corazón que no tiene cara? No lo sabemos, ya lo vamos a descubrir. Cele Gitana Pereira de este lado de la radio, Diego Barrios Durán en la musicalización. Muchísimas gracias por la compañía, por los mensajes, por estar ahí cada domingo. Nos reencontramos el próximo domingo a las 9 de la mañana y durante toda esta semana en la cadena del gol y por supuesto en la vuelta, ¿sí? Seamos siempre, siempre amables. Les mando un abrazo y un hermoso domingo en familia. ¡Chao!
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1: Servicio de noticias internacionales.
2: Al menos 11 muertos al estrellarse una avioneta que transportaba a un grupo de paracaidistas cerca de Nancy, en el este de Francia, en España. El aparato en el que viajaba un grupo de personas que iba a realizar un salto de paracaidismo se precipitó por causas que aún se investigan en el departamento de Meurthe-et-Moselle, donde continúan trabajando los equipos de emergencia.
3: Nacionales.
2: Las repercusiones globales de la renuncia de Manuel Adorni en los medios. Los principales portales globales publicaron al instante la salida del jefe de gabinete con análisis que salpica a Javier Milei. Un escándalo de corrupción, fue la media.
3: Deporte.
2: Croacia venció a Ghana y se clasificó a los 16avos del Mundial, segundo en su grupo. Los Batreni le ganaron a las Estrellas Negras por 2-1 y quedaron como escolta en su zona, mientras que los africanos pasan como terceros.
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2: Muy, pero muy buenas tardes, sean todos bienvenidos. Tardecita de domingo con la Popu. Vamos que se va, junio nomás. Se va. El último domingo de este sexto mes del 2026. Vamos. Seguimos compartiendo muy, pero muy buena música que durante toda la jornada, mañana, tarde y noche suena en la Popu. Y así arrancamos con Clave de Sol. Con los Totora y Camilo, me da igual, Camilú, bueno, y la música, los super enganchaditos con Antonio Ríos, Chili Fernández, estos enganchaditos, y hoy quiero volver, Antonio Ríos y sus amigos, Teatro Gran Rexe, todo grabado en vivo. ¿Qué tal el comienzo? Espectacular, arranque musical, señoras, señores. De este Clave de Sol. Bueno, hasta la hora 19 seguimos así, así con toda esta onda, compartiendo muy, pero muy buena música. Ustedes ya saben que el domingo por la tarde es el super musical de los domingos por la tarde, solamente música.

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0: 13 horas, 59 minutos.
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4: Servicio de noticias. Internacionales.
5: Irán propuso un pacto de seguridad regional a los países del Golfo tras el cruce de ataques con Estados Unidos. El canciller Abbas Araghchi instó a las naciones vecinas a crear un marco común sin interferencia extranjera, mientras Teherán bombardeaba bases norteamericanas en Kuwait y Bahrein.
3: Nacionales.
5: El silencio del gabinete marcó las repercusiones por la salida de Manuel Adorni. Silencio en el ecosistema libertario. El saludo frío de Karina Milei y afectivo, y la despedida solamente de Patricia Bullrich.
3: Deporte.
5: Scaloni cauto antes de los 16avos de final. Cabo Verde será duro, nos pondrán las cosas difíciles. Así lo dijo el entrenador después del 3-1 ante Jordania en el cierre del Grupo J del Mundial 2026. El DT de la selección argentina aseguró que ante los africanos habrá que tener mucho cuidado.
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Si se sabe en este tema, lo cantamos todo, pero de principio a fin. A ver. 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

0: Muchas gracias.
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0: 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Walter Salinas.
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1: Servicio de noticias internacionales.
2: El gobierno de Israel aprobó la propuesta para reconocer el genocidio armenio. Nunca es tarde para hacer lo correcto. El Ministerio de Exteriores rompió su histórica postura frente a Turquía y oficializó el reconocimiento de la masacre de 1.5 millones de armenios a manos del Imperio Otomano. La decisión del gabinete debe ser ratificada por el Parlamento.
0: Nacionales.
2: Fin para Manuel Adorni. Renunció tras meses de crisis política y en medio de un escándalo de corrupción. Está siendo investigado por la justicia por diferentes cargos. La oposición y aliados del gobierno habían pedido su salida e incluso intentaron interpelarlo en el Congreso. El oficialismo intenta dar vuelta a la página y recuperar la iniciativa política.
0: Deporte.
2: 16avos de final del Mundial 2026. Sudáfrica versus Canadá el domingo 28 a las 16. Brasil versus Japón, lunes 29 a las 14. Alemania versus Paraguay, lunes 29 a las 17:30. Países Bajos, Marruecos, lunes 29 a las 22. Costa de Marfil, el 30 a las 14. Francia versus Suecia, el 30 a las 18. México versus Ecuador, el 30 a las 22. Inglaterra, Congo, el 1 de julio a las 13 horas. Bélgica, Senegal, 1 de julio a las 17 horas. Estados Unidos, Bosnia, el 1 a las 21. España, Austria, el 2 a las 16. Portugal, Croacia, el 2 a las 20. Suiza, Argelia, el 3 a las 0. Australia, Egipto, el 3 a las 15. Argentina, Cabo Verde, el 3 a las 19. Y Colombia, Ghana, el 3 a las 22:30.
1: Para más información,
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0: ¡Aplauso fuerte para Ángela!
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2: Irán atacó Kuwait y Bahrein con misiles tras los bombardeos de Estados Unidos a 10 objetivos militares iraníes. La Guardia Revolucionaria de la República Islámica sostuvo que las hostilidades de Estados Unidos contra Sirik no socavarán nuestro control sobre el estrecho de Hormuz y amenazaron. En cuanto a las bases estadounidenses en la región, ese es otro asunto. Se enfrentarán a un infierno en los próximos días.
0: Nacional.
2: El nuevo mapa de poder en la Casa Rosada. Los entreteleones de la salida del jefe de gabinete. Asume Diego Santilli en su lugar este martes y absorberá al Ministerio del Interior. No se descartan nuevos cambios. Los viajes y la cábala de Milei otra vez rotos.
0: Deporte.
2: Austria se salvó en un final vibrante ante Argelia y los dos lograron el boleto de 16avos. En un 3-3 en el que ambos se quedaron de a momentos afuera, los europeos estuvieron dos veces arriba con goles de Arnautović y Savitzer. Los africanos reaccionaron con Belgari y doblete de Mares. Y en el cierre lo igualó Kalajdzic.
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0: muchas gracias, nos vemos.
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1: Arranca la apasionante y debutante 16avos de final del Mundial. Yosimar José Bora Díaz Bocinha, el arquero que se alzó como héroe de Cabo Verde y que el próximo viernes será rival de Argentina en 16avos de final, dijo que es un sueño jugar contra los actuales campeones del mundo y sobre todo enfrentar a Lionel Messi. Por el lado de Argentina, pasó por la fase de grupos de manera intacta, ratificó su chapa de candidato, aunque el técnico pide no marearse. Los números tras el partido frente a Jordania lo ubicó como uno de los mejores números después de que junto a Francia y México fueron los únicos que pudieron ganar sus tres partidos de Mundial. El presidente de Sudáfrica dejó un mensaje para los Bafana Bafana. Quiero desearles toda la suerte, nos han hecho sentir extremadamente orgullosos, jugaron extremadamente bien y sé que van a vencer a los canadienses cuando salgan de la cancha la próxima vez, manifestó el presidente de Sudáfrica en un mensaje de video que grabó para celebrar la clasificación de la selección sudafricana a los 16avos de final del Mundial. La asistencia de público a los partidos de la fase de grupos de este Mundial estableció un nuevo récord, superando una marca que estaba en vigencia desde hace más de 30 años. La marca vigente de Estados Unidos 1994 quedó atrás antes de terminar la fase de grupos. Los primeros 72 partidos reunieron 3.605.357 aficionados, con una ocupación superior al 99% de la capacidad de los estadios. La selección española de fútbol cierra la primera fase del Mundial como líder en posesión y precisión en los pases, aunque sin que ello se traduzca en una posición tan predominante, ni en remates, ni mucho menos en los goles, con apenas 5. El uruguayo Manuel Ugarte sufrió lesión de ligamentos en la rodilla ante España. El mediocampista sufrió esta lesión en los ligamentos de la rodilla, según se informó este domingo. Ugarte, que jugó los tres partidos de Uruguay en la fase de grupos, salió lesionado en la primera mitad de la derrota por 1-0 frente a España, resultado que dejó fuera del Mundial a los sudamericanos. Expectativa de Sudáfrica para el duelo contra Canadá por los 16avos de final. La calma antes de la tormenta, había escrito la cuenta oficial de la selección sudafricana en X, junto a un video del vestuario del estadio en Los Ángeles, donde los africanos concentraron para el partido de esta tarde. Hubo mensaje de Messi tras una victoria más de la selección argentina en los mundiales. El astro decidió compartir en sus redes sociales la sensación a través de la primera fase del Mundial, una victoria más para completar la fase de grupo. Seguimos juntos, escribió Lionel Messi en su cuenta oficial. Formación de Sudáfrica versus Canadá: Rowan Williams, Aubrey Modiba, Bekeseli Mbosaki, Juliso Mudau, Ime Okon, Talente Mbata, Fefelo Sitoe, Oswi Napolis, Moremi Mofoken y Maseko. El técnico Hugo Bros. Formación Canadá versus Sudáfrica: Maxim Crepo, Alistair Johnston, Fugueroles, Cornelius, Larje, Couniere, Saliba, Ahmed, Buchanan, David y Larin. El técnico, Jess March.
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1: Arranca la apasionante y debutante 16avos de final del Mundial. Yosimar José Bora Díaz Bocinha, el arquero que se alzó como héroe de Cabo Verde y que el próximo viernes será rival de Argentina en 16avos de final, dijo que es un sueño jugar contra los actuales campeones del mundo y sobre todo enfrentar a Lionel Messi. Por el lado de Argentina, pasó por la fase de grupos de manera intacta, ratificó su chapa de candidato, aunque el técnico pide no marearse. Los números tras el partido frente a Jordania lo ubicó como uno de los mejores números después de que junto a Francia y México fueron los únicos que pudieron ganar sus tres partidos de Mundial. El presidente de Sudáfrica dejó un mensaje para los Bafana Bafana. Quiero desearles toda la suerte, nos han hecho sentir extremadamente orgullosos, jugaron extremadamente bien y sé que van a vencer a los canadienses cuando salgan de la cancha la próxima vez, manifestó el presidente de Sudáfrica en un mensaje de video que grabó para celebrar la clasificación de la selección sudafricana a los 16avos de final del Mundial. La asistencia de público a los partidos de la fase de grupos de este Mundial estableció un nuevo récord, superando una marca que estaba en vigencia desde hace más de 30 años. La marca vigente de Estados Unidos 1994 quedó atrás antes de terminar la fase de grupos. Los primeros 72 partidos reunieron 3.605.357 aficionados, con una ocupación superior al 99% de la capacidad de los estadios. La selección española de fútbol cierra la primera fase del Mundial como líder en posesión y precisión en los pases, aunque sin que ello se traduzca en una posición tan predominante, ni en remates, ni mucho menos en los goles, con apenas 5. El uruguayo Manuel Ugarte sufrió lesión de ligamentos en la rodilla ante España. El mediocampista sufrió esta lesión en los ligamentos de la rodilla, según se informó este domingo. Ugarte, que jugó los tres partidos de Uruguay en la fase de grupos, salió lesionado en la primera mitad de la derrota por 1-0 frente a España, resultado que dejó fuera del Mundial a los sudamericanos. Expectativa de Sudáfrica para el duelo contra Canadá por los 16avos de final. La calma antes de la tormenta, había escrito la cuenta oficial de la selección sudafricana en X, junto a un video del vestuario del estadio en Los Ángeles, donde los africanos concentraron para el partido de esta tarde. Hubo mensaje de Messi tras una victoria más de la selección argentina en los mundiales. El astro decidió compartir en sus redes sociales la sensación a través de la primera fase del Mundial, una victoria más para completar la fase de grupo. Seguimos juntos, escribió Lionel Messi en su cuenta oficial. Formación de Sudáfrica versus Canadá: Rowan Williams, Aubrey Modiba, Bekeselin Bosaki, Juliso Mudau, Ime Okon, Talente Mbata, Fefelo Sitoe, Osby Napolis, Moremi Mofoken y Maseko. El técnico Hugo Bros. Formación Canadá versus Sudáfrica: Maxim Crepo, Alistair Johnston, Fugueroles, Cornelius, Larje, Couniere, Saliba, Ahmed, Buchanan, David y Larin. El técnico, Jess March.
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1: 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Internacionales.
2: Israel lanzó un nuevo bombardeo en Líbano contra terroristas y estructuras de Hezbollah. La acción se ejecutó en la misma zona, al norte de Israel, y apuntó a un sistema de disparo considerado un riesgo para efectivos desplegados, mientras continúan las maniobras de las FDI en la región.
0: Nacionales.
2: Después del fallo a favor de las universidades, diputados presentan proyecto para proteger la ciencia. La oposición propone recomposición presupuestaria para el sector y establece las fuentes de financiamiento. Hay malestar por la parálisis de las comisiones.
0: Deporte.
2: Colombia igualó con Portugal y avanzó como líder a 16avos de final del Mundial 2026. Con James de un lado, Cristiano Ronaldo del otro, no hubo ni un solo gol para disfrutar.
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era música de Orly, Fresa Salvaje. Para hablando de recuerdos y de clásicos, ahí está, Fresa Salvaje y Amores como el Nuestro, La Conga. Diego y Daniel aquí cantando en esta tardecita. Sigue. La siesta, ¿no? Sí, la tarde todavía falta para la tarde. Bueno, en la siesta, no te voy a dejar dormir la siesta, ¿eh? Sí, que siga.

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0: 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Estos son los principales títulos de la hora.
1: Servicio de noticias internacionales.
2: Donald Trump advirtió que Irán dejará de existir si Estados Unidos decide escalar los ataques contra el régimen. El presidente norteamericano lanzó una nueva advertencia a la República Islámica luego de los ataques cruzados de las últimas horas que ponen en peligro la tregua firmada días atrás.
0: Nacionales.
2: El dólar se fortalece en el mundo, golpea más a la Argentina y la City busca cómo protegerse. El fortalecimiento de la divisa a nivel global cambió el escenario para los mercados emergentes y también para la Argentina. Los factores que impulsan la suba del tipo de cambio y cuáles serían las mejores alternativas para dolarizar una cartera según el perfil de riesgo es todo el desafío que enfrenta el mercado argentino.
0: Deporte.
2: Histórico. República Democrática de Congo lo dio vuelta ante Uzbekistán y se clasificó como el mejor tercero. El combinado africano tuvo la entereza para revertir un resultado que había comenzado siendo negativo y consiguió un histórico pase a 16avos en el Mundial 2026, en el Grupo K.
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0: mañana Giancarlo y Italo Romero, antes y después.
1: Yo tengo un montón de amigos y me siento orgulloso de esta amistad, como Ricky y el Ale.
2: Me siento feliz, como las bolas de
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0: Era chévere, clasicazos si los hay. Sobreviviré, Rubiño, Maggiolave, Disparo al corazón, Cuidarte.
1: Con este tema, te voy a hacer viajar en el tiempo.

y la planta, o de la planta, mix de cumbia, viajemos en el tiempo, te amo, Max Carrá, sonando casi casi en el final de este Clave de Sol.

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2: Damián Córdoba con amor frustrado para decir adiós, vida mía. Cachumba. Bueno, chicos, los dejo, pero es hasta mañana, ¿sí? A partir de la hora 22, cuando vuelvo para compartir Cuarteto Manía. Ahora te dejo en compañía de Rodrigo con Soy Cordobés, te lo agradezco, la conga. Y después de este excelente bloquecito musical, llega el Chau Domingo. Y te digo chau, chau, chau, hasta mañana. Y te digo chau, chau, chau, que te vaya bien y bendiciones para todo el mundo. Chau.

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2: Estados Unidos atacó múltiples objetivos militares de Irán. El CENTCOM informó que los bombardeos se llevaron a cabo en represalia por el ataque de la República Islámica contra un buque petrolero en el estrecho de Hormuz.
0: Nacionales.
2: Juan Pablo Manzuoli, de la Universidad Católica Argentina. Cuanto más avanza la tecnología, más valor adquieren las capacidades humanas. El director de la Escuela de Negocios de la UCA afirmó que el aprendizaje continuo dejó de ser una ventaja para convertirse en una condición indispensable.
0: Deporte.
2: Inglaterra superó a Panamá y clasificó como líder de su grupo a los 16avos de final del Mundial. Los Tres Leones le ganaron por 2-0 a los canaleros y terminaron en el primer lugar de su zona por encima de Croacia. Los caribeños quedaron eliminados de la Copa del Mundo 2026.
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1: Estos son los principales títulos del portal de noticias de Cadena 3 Argentina. Tragedia en Córdoba. Un peatón murió atropellado sobre la ruta 19. La víctima de 31 años caminaba por la ruta nacional 19 a la altura de Río Primero cuando fue embestida por un Fiat Palio conducido por un hombre de 71 años. Adorni dejará también el directorio de YPF y se alejará del Estado. El ex jefe de gabinete presentará esta semana su renuncia como director de YPF en representación del Estado. Buscan cerrar así su desvinculación total del gobierno. Más de 1.000 muertes en Europa por ola de calor histórico. Las altas temperaturas superaron los 40 grados en numerosos países y marcaron récords históricos en Alemania, República Checa y Polonia, según la Organización Mundial de la Salud. Canadá logra su agónico triunfo 1-0 sobre Sudáfrica y avanza a octavos del Mundial. En un emocionante partido, Canadá se impuso 1-0 a Sudáfrica.

Desesperado, comenzamos con Dale que va y Nando Peseta. Muy, pero muy buenas tardes a toda la gente. Buenas tardes, noches para todos. Hola, hola, hola, hola. ¿Cómo andan? Che, feliz domingo para todos. Qué lindo domingo. Último dominguito de junio. Vamos todavía. Qué lindo que son los domingos, che, a esta hora. Somos un montón. El mejor día de la semana, claro, lo sabe, lo dice Jiménez. ¿Para qué se hizo el domingo? Escúchame una cosa. No solamente los domingos se hizo para bailar, para tomar, para comer algo rico, para pasarlo en familia, para descansar, para dormir una siestita. También el domingo se ha hecho para trabajar, para tener linda compañía, para estar acompañaditos. ¿Eh? ¿Qué decís vos? Bueno, qué lindo, buenas, buenas, buenas, buenas a todos. Mi nombre es Agostina Brunetti. Vamos a hacer este dominguito por la tarde-noche hasta las 12 de la noche, ¿eh? Como siempre, de la mejor manera, como lo mejor que sabemos hacer es al ritmo del cuarteto, al ritmo de la música popular, ¿eh? Así que bueno, buenas tardes para todos. Nos vamos sumando. Los voy saludando a todos, a toda la gente.

0: que está conectada, que nos escuchan desde YouTube, a toda la gente que nos escuchan desde la aplicación, para la gente que nos escucha de distintos puntos del país, que nos escuchan por el dial, me van contando por qué dial nos estás escuchando, ¿eh? Así los voy nombrando, los voy saludando. ¿De qué localidad, de qué provincia, de qué país me escuchás? Bueno, tenemos un programón para la jornada de hoy. Así que bueno, bien, sean todos muy bienvenidos. Esperamos ser de grata compañía, ¿eh? Para ustedes.
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0: Messi, Messi. Así estábamos anoche, ¿eh? Escaloneta mundial, suena Ulises Bueno. Y anoche le hicieron el aguante a la escaloneta. Bueno, me van contando, vieron el partido anoche, se juntaron en casa. Te fuiste a la casa de alguien para ver el partido. Respetaste la cábala, no respetaste la cábala y lo mismo Argentina ganó. Contame, contame, cuénteme la gente. Bueno, ya empezamos a palpitar lo que va a ser Argentina Cabo Verde. ¡Vamos todavía!
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0: Bueno, mensajitos de la gente por acá van llegando, los voy saludando. A ver, ¿desde dónde está escuchando la radio la gente? Hola, hago buenas tardes, recién entrando a trabajar de guardia. Hasta mañana a las 7 de la mañana. Ustedes son mi compañía toda la noche. Fuerza la popo, Mario de Villa Allende. Hola, Mario querido. Bueno, fuerza para vos también. Que tengas una linda jornada, que te sea leve. Gracias por sintonizar la popo. Prometemos ser de tu grata compañía, ¿eh?
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0: Hola, hago, soy Sandra Romero de San Rafael Mendoza. Te escucho siempre y quería pedirte si me podés pasar el tema de Leo Mattioli, Secreto de mi almohada, ya que tengo el corazón roto. Ay, no, Sandrita, querida, ¿qué pasa?
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0: Bueno, y vamos con algunas, con algunos temitas que va pidiendo la gente. A ver si tengo algo de Leo Mattioli. ¿Sabes que tengo algo por acá? Tengo algo de cumbia, ahí vamos con eso.
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0: Bueno, saluditos para todos los de YouTube que por acá me van saludando también. Me van mencionando en el chat de YouTube, así que bueno, saluditos para todos. Me dice Zulma, por ejemplo. Hola, Agostina, saludos desde San Juan, capital. Linda, bendiciones. Gracias, Zulma, querida, para vos también. Bendiciones. Hay gente que salió anoche. Para los oyentes de la radio que se ganaron aquí en Modo Cuarteto el día viernes, que se ganaron las entradas para ir a Cachumba, que estuvo anoche en el Quality, ¿quieren contarme un poquito, chusmearme cómo estuvo ese baile? Por favor, cuéntenme. ¿Qué tal estuvo ese bailazo? ¿Cómo la pasaron? Bueno, y felicitaciones ahí a toda la gente, ¿eh? A la gente que se ganó la entradita, que se fue al baile anoche. Hay gente que se ganó también las entradas para ir al cine. ¿Han ido hasta ahora al cine o la dejan a la entrada para después? Hay gente que la aprovecha en el fin de semana. Aprovechan el fin de semana, sobre todo el domingo, ¿eh? Para salir al cine, para dar una vueltita también. Por ahí con la familia, con los chicos. Hola, Agus, buenas tardes. Soy Daniel Pereira de San Luis. Te escucho con unos matecitos, ¿eh? Y después de trabajar, te mando un abrazo grande y bendiciones. Gracias, Daniel. Tengas linda tarde para vos. Qué rico, unos matecitos. Vamos activando la pava. Vamos activando el termo, el mate. Por acá me están contando. Hola, vos, estoy viendo el partido de Brasil. Bien, va ganando Brasil 2 a 0 Escocia. Están 57 minutos el partido. Como le preguntaron al Divo también. Che, ¿ven los partidos? Le preguntaron al Divo. Y sí, claro, si no tenemos otra cosa para hacer, cuenta el Divo, ¿no? ¿Qué otra cosa que tenemos para hacer? Entrenar, comer y ver los partidos. Sí, nos vemos todos los partidos. Así que bueno, en modo Divo, seguimos aquí en el Chau Domingo, ¿eh? Cerrando el fin de semana, me pedían algo de cumbia. Suena la conga con Uriel Lozano haciendo unos temitas de cumbia enganchadas.

0: Muchas gracias, Vélez. Nos vemos el 5.
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0: Más mensajitos de la gente que siguen llegando al mensajero más popular. Hola, Agos, así vimos a Lo Celso, dice acá. El club de las separadas, adjunto pruebas. Bueno, a ver, che, estuvieron haciéndole el aguante a la escaloneta. Y dice por acá, estuvieron viendo, pero particularmente a Lo Celso. Me gusta Lo Celso. Y me manda adjunto pruebas, y me manda la foto. Las chicas me mandan la foto acá. Una picadita de empanaditas árabes, ahí veo unas papitas. Y mucha bebida, como corresponde, como tiene que ser, ¿eh? Mucha bebida, un, ¿qué es eso? Un vino rosado.

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0: Don Alisandro Márquez, enganchaditos en Atenas, en vivo.
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0: Los mensajitos de la gente los voy leyendo. Chau Domingo, dice por acá. Susana de San Rafael, escuchando desde casa, recordando mi querida Córdoba. Sí. Y mi marido mirando feliz el partido de los dos.
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0: Bueno, saluditos para ustedes dos, entonces, Susana. Qué lindo, disfrutando el domingo, viendo el partido en casa. Tranqui, cómodos, muy cómodos los dos. Hola, vos, te estoy escuchando desde San Guillermo, Santa Fe. Pásame un tema de Monada, Esquizofrenia. Saludos, Diego Moreira. Dale, Dieguito, de una. Te mando un saludito para vos también. Bueno, y saludos para mucha gente de Santa Fe que nos escucha. Escuchan en la radio.
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0: Hola, buenas tardes, ¿cómo estás? Soy Pablo Pedraza de Villa María. Estoy escuchando desde Neuquén Capital. ¿Me pasarías lo nuevo de Desacatados y Mala Fama?
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0: ¿No uso visera? ¿Eso querías escuchar? Bueno, muchas gracias, te mando un besazo. Bueno, saluditos para vos también, Pablo querido. Gente, no se olviden, yo no me he olvidado. Hoy tenemos cajoncito de los recuerdos. Hoy tenemos cajoncito de los recuerdos, sí, claro que sí. Tenemos un bloque maravilloso para el día de la fecha. Así que bueno, estén atentos que en un rato ustedes ya saben a la hora en la que viene el cajón de recuerdos. Vamos a volver al tiempo con estos temas. Vamos a recordar esa voz tan particular y tan especial. Así que bueno, estén atentos que en un ratito se viene el cajoncito de los recuerdos. ¿Te acordás lo que votaste el domingo pasado? Claro que sí, se viene el especial. Hoy vamos a homenajearlo a él, Ariel Ferrari. Ariel Ferrari que nos dio tantos hitazos, que nos dio tantos temas. Esa voz tan especial, tan particular, que recordamos los cordobeses con tanto cariño, ¿eh? Ahí está. Bueno, votaron canciones, votaron al artista el domingo pasado, votaron canciones de él el domingo pasado. Así que hoy lo vamos a homenajear en donde quiera que esté. A Ariel Ferrari, con mucho cariño, con mucho respeto, como siempre. Posiblemente recuerdes canciones, posiblemente esta voz, esta banda. Ariel Ferrari junto a todos sus músicos, claro que sí. Te recuerden a alguien. Mucha gente el domingo pasado me dijo, Ariel Ferrari me hace recordar a mi nona. Ariel Ferrari me recuerda a mis abuelos, me recuerda a mi vieja. Así que bueno, prepárate para el homenaje, que va a estar muy lindo. Hay una selección de canciones que hicieron ustedes que está tremenda.

canciones que emocionan, hay canciones que te ponen la piel de gallina, hay canciones que te recuerdan a alguien. Y de eso se trata el cajoncito de los recuerdos.

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0: Bueno, seguimos con este domingo. Claro que sí, chau domingo. Se sigue sumando gente a la cadena popular. Renovamos los saluditos por acá. Hay gente nueva escuchándonos en este momento. Bueno, saluditos para todos. Por acá me dicen, hola, mándale un saludo a mi tío Petty. Saluditos para tu tío. Cata. Bueno, me vas contando qué tal la estás pasando en este maravilloso domingo. Vamos a decirle maravilloso, sí, porque ya se va. Se va este mes, último domingo del mes de junio. Bueno, me contás, si querés hacer un resumen de la semana, cómo estuvo tu semana, cómo viene tu año a esta altura, es lo que quieras compartir, ¿eh? Bueno, por acá venimos con mucha música, te digo la verdad. Hay unos temazos, ¿eh? Estoy viendo por acá, la verdad que la lista de hoy impresionante. Así que vamos a darle play. ¿Suena Giancarlo?
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0: Estos son los principales títulos de la hora.
1: Servicio de noticias internacionales.
2: Al menos 11 muertos al estrellarse una avioneta que transportaba a un grupo de paracaidistas cerca de Nancy, en el este de Francia, en España. El aparato en el que viajaba un grupo de personas que iba a realizar un salto de paracaidismo se precipitó por causas que aún se investigan en el departamento de Meurthe-et-Moselle, donde continúan trabajando los equipos de emergencia.
0: Nacionales.
2: Las repercusiones globales de la renuncia de Manuel Adorni en los medios. Los principales portales globales publicaron al instante la salida del jefe de gabinete con análisis que salpica a Javier Milei. Un escándalo de corrupción, ¿no? Fue la media.
0: Deporte.
2: Croacia venció a Ghana y se clasificó a los 16avos del Mundial, segundo en su grupo. Los Batreni le ganaron a las Estrellas Negras por 2-1 y quedaron como escolta en su zona, mientras que los africanos pasan como terceros.
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1: Bueno, estuve viendo en las redes sociales de la Popu la invasión de... ¡Qué hermoso! De contenido desde allá. ¡Qué lindo! Che, desde el Mundial, toda la cobertura excelentísima que está haciendo Dai Terradas y todo el gran equipo de la radio, de la Popu, de Cadena 3 también, por supuesto que sí. Y sabes que estuve viendo, bueno, no puedo dejar pasar por alto. La Mona Jiménez, el amuleto de la escaloneta, impresionante. Qué lindo es verlo contento, al mando más, verlo disfrutar. Está mejor que cualquiera de nosotros. ¡Qué bárbaro! Larga vida al rey. Bueno, muchas estrellas, claro que sí. Es un mundial, estuve leyendo acá un poquito de lo que es la data de este mundial. Muchas figuras de famosos en este mundial, ¿no? La cantidad de famosos que hemos visto a lo largo de este mundial. Las celebridades en los partidos de Estados Unidos es impresionante. Hemos visto pasar artistas, actores, de todos, en el mundial. Estrellas como Tom Cruise, estrellas de Hollywood. Estrellas como Tom Cruise, Brad Pitt, Jessica Alba también, que han estado, ¿no? Personalidades famosas, internacionales, podremos decirle. También estuvieron personalidades como Paris Hilton, Justin Bieber. Bueno, Shakira estuvo presente, por supuesto, en el partido de la escaloneta. Ella estuvo con sus hijos. Pero bueno, porque ella es la...

0: José Palazzo también ahí en el Mundial. Bueno, Tini Stoessel también ha acompañado al equipo. Pampita Ardoain, ya la hemos visto. Carolina Pampita Ardoain. El histórico ex basquetbolista Manu Ginóbili, que también dijo presente anoche. Impresionante, La actriz Anya Taylor-Joy también estoy viendo por acá. De raíces argentinas, es argentina esta chica. ¿Te acordás la serie Gambito de Dama? Bueno, es ella, ella, la actriz. Esa es la actriz, si la tenés a la serie. Bueno, entre otras más estrellas nacionales, internacionales. Pero yo estuve viendo, sí, que este Mundial 2026 se convirtió en una verdadera alfombra roja, en donde este Mundial tiene algo especial, porque ha atraído a muchas celebridades de Hollywood, de la música, del deporte, no solamente en los partidos de Argentina, sino también en otros partidos de países anfitrión. País anfitrión.
1: Se escucha gritar que en cada partido el alma vamos a dejar para tatuarle en el...
0: Así que bueno, es un Mundial distinto. ¿Sos cholulo? ¿Vos te considerás una persona cholula? Digo, a lo mejor ves ahí alguna estrella nacional o internacional, ¿viste? Que vos digas, si me cruzo a alguien así en un partido de fútbol en la tribuna, le pido una foto. Como por ejemplo, no sé, lo llegás a ver al Colorete allá, le pedís una foto al Colo. Por lo que estuve viendo en las redes sociales del Colo, estuve chusmeándolo, ¿sí? Porque también aparece en las redes sociales de la Popu. Ya llegó a Miami.

0: El mensajero, me dejas tu mensajito, tu saludito. ¿Desde dónde estás escuchando la radio? Y si ves a una figura famosa, te la cruzas en la tribuna, en un partido de fútbol. Sí, bueno, en este caso vamos a soñar. Si pudimos ver a la escaloneta y te cruzas a algún famoso, bien famoso, ¿le pedís una foto?
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2: ¿Está pasando bien? ¿Otro clásico?

0: mensajitos de la gente. Los sigo leyendo por acá. Hola, Agus, porfa, saluda a mi papi Ricardo y a mi hermano Moncho. Acá escuchándote, porfa, pasame el tema del loco, el cigarrillo. Bueno, muy bien. Hola, Agustina, te escucho en mi día libre. Después te paso foto. Muy buena la radio.
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2: Canadá y Sudáfrica han saltado al campo de juego este domingo en el Estadio de Los Ángeles, un partido marcado por un hecho inédito, ya que ambos equipos alcanzaron por primera vez una fase eliminatoria del Mundial. Lo excepcional del partido también fue la permanencia en la Copa del Mundo de Canadá, quien pasa a octavo de final por primera vez tras marcar un tanto en el último minuto del partido. El autor del gol ha llevado a la victoria a los canadienses, Stephen Eustaquio, nada menos que el capitán. Con este encuentro han dado comienzo a los 16avos de final, el momento en el que 32 selecciones de 48 que empezaron el pasado 11 de junio se disputan los octavos. Tan solo 16 de estos equipos van a continuar el camino hacia la final con eliminación directa en todos sus encuentros a partir de ahora. Tras la eliminación de Sudáfrica, Canadá se enfrentará al ganador del choque entre Marruecos y Países Bajos, que tendrá lugar el próximo martes 30. En más info del Mundial, el presidente de Corea del Sur criticó con dureza al entrenador de la selección, Hong Yun-bo. Anunció su renuncia al cargo durante una rueda de prensa en el centro de entrenamiento del equipo en Zapopan, México. No logramos los resultados esperados y la responsabilidad recae enteramente sobre mí, declaró Hong Yun-bo, una de las figuras históricas del fútbol surcoreano. Sin embargo, la dimisión de Hong se produjo horas después de que el presidente surcoreano Lee Jae-myung arremetiera contra el desempeño del equipo, señalando personas incompetentes y pidiendo disculpas a la nación. La prensa británica subrayó las injusticias de la eliminación de Irán al despedirse en la fase de grupos del Mundial tras completar el podio del grupo G detrás de Bélgica y de Egipto. Por cada momento de gloria hay una historia de desgracia, una nación obligada a lamentar su infortunio y las injusticias que la llevaron a su caída. Sin embargo, pocas historias se comparan con la crueldad con la que Irán terminó su participación en el torneo 2026, publicó la cadena británica BBC. El capitán de Cabo Verde es acusado de violación. El capitán del seleccionado de fútbol de Cabo Verde, Ryan Méndez, está siendo objeto de una denuncia por violación en Nueva Zelanda, presentada por una brasileña, según el medio brasileño O Globo. Los hechos habrían ocurrido el 27 de marzo en el Hotel Auckland, donde se alojaba la selección africana durante los partidos amistosos organizados por la FIFA en Oceanía con miras a la Copa del Mundo. La presunta víctima envió un mes más tarde de los hechos notificaciones a la Federación de Cabo Verde y a la FIFA para solicitar la exclusión del jugador del Mundial. El entrenador del seleccionado de Japón, Hajime Moriyasu, afirmó que la victoria contra Brasil en un amistoso el año pasado hizo que sus jugadores se dieran cuenta de que tienen oportunidades de ganar en el duelo por los 16avos de final de los japoneses frente a la quíntuple campeona del mundo. Pensamos que va a ser un partido muy intenso, ahora nos damos cuenta de que si tenemos oportunidades es lo que aprendimos de este amistoso. El partido de mañana va a ser complicadísimo, pero intentaremos ganar y lo daremos todo, añadió. Fuerte crítica de Queiroz al nuevo formato del Mundial. Carlos Queiroz arremetió contra el formato adaptado por la FIFA en el Mundial 2026 al extender la nómina de equipos participantes de 32 a 48 selecciones, lo cual llevó a que 8 de los 12 terceros clasifiquen a los 16avos de final. Si bien la modificación favoreció a la selección de Ghana del histórico DT portugués, al avanzar por detrás de Inglaterra, Croacia por el grupo L, dejó sus motivos por los cuales no está a favor de ampliar la competencia. Creo que el valor surge cuando las cosas son escasas. Fue lo que inició el entrenador. Dijo que la cantidad de equipos que pueden clasificarse para esta competición puede convertirla en algo vulgar y ordinario. Bielsa convocó a una conferencia de prensa. Todo está dado para que Bielsa, al frente de Uruguay, llegue a su fin. Según informó la Asociación Uruguaya de Fútbol, el loco llamó a una conferencia de prensa el próximo martes 30 de junio desde las 6 de la tarde en el Estadio Centenario. Aunque hasta aquí no oficializaron su salida, el encuentro con los periodistas sería el escenario elegido para despedirse de su mandato en la selección uruguaya. En tanto, Manuel Ugarte terminó el Mundial de la peor manera. Los estudios realizados en Playa del Carmen confirmaron que el mediocampista del Manchester United sufrió una rotura de ligamento en la rodilla izquierda durante el partido ante España, el último de Uruguay en la fase de grupos. El jugador de 25 años viaja en las próximas horas a Inglaterra para comenzar su recuperación bajo el cuidado médico de su club. La lesión lo dejará fuera de las canchas durante varios meses y complica aún más una situación contractual que ya era delicada. La emoción de Roberto Martínez al recordar a Diogo Jota. El director técnico de la selección de Portugal, el español Roberto Martínez, se mostró visiblemente conmovido en la rueda de prensa tras el 0-0 ante Colombia, cuando recordó al jugador Diogo Jota a poco del primer aniversario de su fallecimiento, el próximo 3 de julio. No diría que es el aniversario de su muerte, creo que será un momento de celebración de todo lo que empezó con este equipo y empezó con él. Será el mejor estímulo, manifestó el entrenador, que afirmó que quieren ganar la Copa por Diogo.
1: Próxima fecha.
2: Copa del Mundo en carrera, quedan 6 campeones mundiales, Brasil, Alemania, Francia, España, Inglaterra y Argentina. Nos espera un lunes apasionante con 3 partidos de jerarquía. En el primer encuentro, Alemania enfrentará a Paraguay. Los alemanes terminaron primero del grupo E, Paraguay tercero del grupo D. En la tarde de lunes, en el Gillette Stadium de Boston, se verán las caras por un lugar en los octavos de final. Más tarde, Países Bajos, Marruecos. El primero de ellos terminó como líder del grupo F, mientras que Marruecos, segundo del grupo C. En la noche del 29 de junio, en el estadio de Monterrey, se disputará otro encuentro apasionante. Finalmente, en el cierre de la jornada, Brasil enfrentará a Japón. El Energy Stadium de Houston será el escenario para que ambas selecciones disputen un partido decisivo y saber quién pasa a la próxima ronda.
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2: Canadá y Sudáfrica han saltado al campo de juego este domingo en el Estadio de Los Ángeles, un partido marcado por un hecho inédito, ya que ambos equipos alcanzaron por primera vez una fase eliminatoria del Mundial. Lo excepcional del partido también fue la permanencia en la Copa del Mundo de Canadá, quien pasa a octavo de final por primera vez tras marcar un tanto en el último minuto del partido. El autor del gol ha llevado a la victoria a los canadienses, Stephen Eustaquio, nada menos que el capitán. Con este encuentro han dado comienzo a los 16avos de final, el momento en el que 32 selecciones de 48 que empezaron el pasado 11 de junio se disputan los octavos. Tan solo 16 de estos equipos van a continuar el camino hacia la final con eliminación directa en todos sus encuentros a partir de ahora. Tras la eliminación de Sudáfrica, Canadá se enfrentará al ganador del choque entre Marruecos y Países Bajos, que tendrá lugar el próximo martes 30. En más info del Mundial, el presidente de Corea del Sur criticó con dureza al entrenador de la selección, Hong Yun-bo, anunció su renuncia al cargo.

0: durante una rueda de prensa en el centro de entrenamiento del equipo en Zapopan, México. No logramos los resultados esperados y la responsabilidad recae enteramente sobre mí, declaró Hong Myung-bo, una de las figuras históricas del fútbol surcoreano. Sin embargo, la dimisión de Hong se produjo horas después de que el presidente surcoreano Lee Jae-myung arremetiera contra el desempeño del equipo, señalando personas incompetentes y pidiendo disculpas a la nación. La prensa británica subrayó las injusticias de la eliminación de Irán al despedirse en la fase de grupos del Mundial tras completar el podio del Grupo G detrás de Bélgica y de Egipto. Por cada momento de gloria hay una historia de desgracia, una nación obligada a lamentar su infortunio y las injusticias que la llevaron a su caída. Sin embargo, pocas historias se comparan con la crueldad con la que Irán terminó su participación en el torneo 2026, publicó la cadena británica BBC. El capitán de Cabo Verde es acusado de violación. El capitán del seleccionado de fútbol de Cabo Verde, Ryan Méndez, está siendo objeto de una denuncia por violación en Nueva Zelanda, presentada por una brasileña, según el medio brasileño O Globo. Los hechos habrían ocurrido el 27 de marzo en el Hotel Auckland, donde se alojaba la selección africana durante los partidos amistosos organizados por la FIFA en Oceanía con miras a la Copa del Mundo. La presunta víctima envió un mes más tarde de los hechos notificaciones a la Federación de Cabo Verde y a la FIFA para solicitar la exclusión del jugador del Mundial. El entrenador del seleccionado de Japón, Hajime Moriyasu, afirmó que la victoria contra Brasil en un amistoso el año pasado hizo que sus jugadores se dieran cuenta de que tienen oportunidades de ganar en el duelo por los 16avos de final de los japoneses frente a la quíntuple campeona del mundo. Pensamos que va a ser un partido muy intenso, ahora nos damos cuenta de que si tenemos oportunidades es lo que aprendimos de este amistoso. El partido de mañana va a ser complicadísimo, pero intentaremos ganar y lo daremos todo, añadió. Fuerte crítica de Queiroz al nuevo formato del Mundial. Carlos Queiroz arremetió contra el formato adaptado por la FIFA en el Mundial 2026 al extender la nómina de equipos participantes de 32 a 48 selecciones, lo cual llevó a que 8 de los 12 terceros clasifiquen a los 16avos de final. Si bien la modificación favoreció a la selección de Ghana del histórico DT portugués al avanzar por detrás de Inglaterra y Croacia por el grupo L, dejó sus motivos por los cuales no está a favor de ampliar la competencia. Creo que el valor surge cuando las cosas son escasas. Fue lo que inició el entrenador. Dijo que la cantidad de equipos que pueden clasificarse para esta competición puede convertirla en algo vulgar y ordinario. Bielsa convocó a una conferencia de prensa. Todo está dado para que Bielsa, al frente de Uruguay, llegue a su fin. Según informó la Asociación Uruguaya de Fútbol, el loco llamó a una conferencia de prensa el próximo martes 30 de junio desde las 6 de la tarde en el Estadio Centenario. Aunque hasta aquí no oficializaron su salida, el encuentro con los periodistas sería el escenario elegido para despedirse de su mandato en la selección uruguaya. En tanto, Manuel Ugarte terminó el Mundial de la peor manera. Los estudios realizados en Playa del Carmen confirmaron que el mediocampista del Manchester United sufrió una rotura de ligamento en la rodilla izquierda durante el partido ante España, el último de Uruguay en la fase de grupos. El jugador de 25 años viaja en las próximas horas a Inglaterra para comenzar su recuperación bajo el cuidado médico de su club. La lesión lo dejará fuera de las canchas durante varios meses y complica aún más una situación contractual que ya era delicada. La emoción de Roberto Martínez al recordar a Diogo Jota. El director técnico de la selección de Portugal, el español Roberto Martínez, se mostró visiblemente conmovido en la rueda de prensa tras el 0-0 ante Colombia, cuando recordó al jugador Diogo Jota a poco del primer aniversario de su fallecimiento, el próximo 3 de julio. No diría que es el aniversario de su muerte, creo que será un momento de celebración de todo lo que empezó con este equipo y empezó con él. Será el mejor estímulo, manifestó el entrenador, que afirmó que quieren ganar la Copa por Diogo.
1: Próxima fecha.
0: Copa del Mundo en carrera, quedan 6 campeones mundiales, Brasil, Alemania, Francia, España, Inglaterra y Argentina. Nos espera un lunes apasionante con 3 partidos de jerarquía. En el primer encuentro, Alemania enfrentará a Paraguay. Los alemanes terminaron primero del grupo E, Paraguay tercero del grupo D. En la tarde de lunes, en el Gillette Stadium de Boston, se verán las caras por un lugar en los octavos de final. Más tarde, Países Bajos, Marruecos. El primero de ellos terminó como líder del grupo F, mientras que Marruecos, segundo del grupo C. En la noche de 29 de junio, en el estadio de Monterrey, se disputará otro encuentro apasionante. Finalmente, en el cierre de la jornada, Brasil enfrentará a Japón. El Energy Stadium de Houston será el escenario para que ambas selecciones disputen un partido decisivo y saber quién pasa a la próxima ronda.
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0: un truán. Soy un señor. Pícaro, bribón, granuja, sinvergüenza. Es un poco los sinónimos de la palabra truán, ¿eh? Una persona sinvergüenza que vive en un poco de engaños y está un poco con picardía y astucia. Estamos escuchando este temazo de Ariel Ferrari. La fiesta continúa, así se titula el álbum del año 2001 al que pertenece este tema. Y algunos mensajitos de la gente. Hola Agostina, tenés que saludar a las mujeres, que hoy es el Día Internacional de las Camioneras. Y un saludo para Pilar Molina, pero claro que sí. ¿Qué más saluditos tenemos por acá? Hola, Agos hermosa. ¿Cómo se te llena el alma de nostalgia oír estas canciones? Más un domingo, un día tan familiar, ¿eh? Respirás familia, respirás hogar con estos temas, hermoso. Y qué ganas de comer un pucherito. Dios, mira cómo está el día. Diría el Johnny primero de mayo. Así es imposible no emocionarse con estas canciones. Por acá Gladys que me dice, amiga, estoy bailando con el escobilla sola y tomando piña colada. Algo bohemio y soñado. Qué lindo, qué lindo.
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0: En lo personal, Ariel Ferrari me recuerda a mi nona. La nona, a la nona Nina. ¿Cómo le gustaba Cuarteto Berna, a mi nona? Donde quieras que estés, saluditos. Ariel Ferrari también, mira el legado que nos ha dejado. Donde quieras que estés, Ariel Ferrari. Este homenaje es para vos, mi querido. A seguir bailando. ¡Oh, oh, oh, yeah! ¡Viva la fiesta!

año 2008, lo mejor de mi vida. Ariel Ferrari. Dedícaselo a esa persona que le querés tanto. Al amor de tu vida. Y con esto cerramos este maravilloso homenaje emotivo para Ariel Ferrari, ¿eh? Se lo dedico a todos ustedes, mis queridos oyentes. Gracias por estar siempre del otro lado. Y a emocionarse junto conmigo con estos temas, arrancamos de nuevo.

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0: 7. Estos son los principales títulos de la hora.
1: 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Internacionales.
2: Irán propuso un pacto de seguridad regional a los países del Golfo tras el cruce de ataques con Estados Unidos. El canciller Abbas Araghchi instó a las naciones vecinas a crear un marco común sin interferencia extranjera, mientras Teherán bombardeaba bases norteamericanas en Kuwait y Bahrein.
0: Nacionales.
2: El silencio del gabinete marcó las repercusiones por la salida de Manuel Adorni. Silencio en el ecosistema libertario. El saludo frío de Karina Milei y afectivo, y la despedida solamente de Patricia Bullrich.
0: Deporte.
2: Scaloni cauto antes de los 16avos de final. Cabo Verde será duro, nos pondrán las cosas difíciles. Así lo dijo el entrenador después del 3-1 ante Jordania en el cierre del Grupo J del Mundial 2026. El DT de la selección argentina aseguró que ante los africanos habrá que tener mucho cuidado.
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